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Oye, que no cante esta canción aquí porque no quiero a Lucho Alonso. Oye, yo, a mí eso me da pena, está pegándome un trago delante de ustedes, pero es que ya está la hora del desorden. ¿Quién no me aplaude esto a mí aquí ahora? Aunque se lo tome usted también, usted es artista, más que yo.

canción se sabe, el público la canta, ¿no? Le damos con el corito. Sí. Vamos, Lucho, ¿y tú estás? Yo no valgo un peso, que el que valga quiera estar en esta canción. Si no te canta,

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0: las 4, 15 minutos.
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Buenos días. Hello, good morning, buenos días, temprano es más bacano. Con acento mexicano, vea. ¿Ah? Hora de chaparrita. Buenos días. ¿Qué tal? ¿Cómo amanecieron? Hello. Es para mí un gusto acompañarles una vez más a través de Olímpica Neiva. Les saludo desde la capital más bella que tiene el sur colombiano, Neiva, Huila, Colombia. La temperatura es de 25 grados a esta hora en la capital del Huila. Saludo para usted que me escucha en la frecuencia 100.3 para el sur colombiano y también en internet en cualquier lugar del mundo. www.olimpicaestereo.com.co. ¿Qué tal? Nuevo día, martes. Hoy es martes, va a

0: días, buenos días, buenos días. En la ciudad más bella que tiene el continente. ¿Qué digo el continente? Que tiene el mundo. Buenos días. Temprano es más bacano. A partir de ahora y hasta las 10 de la mañana, el programa más importante de la radio en Colombia. Temprano es más bacano a través también de la más importante radio del país. Olímpica Estéreo se metió. Mi nombre es Charlie DJ, aquí estoy. Hola, ¿qué tal? ¿Cómo estamos? Me presento, mucho gusto, mi nombre es Charlie DJ. Hasta las 10 de la mañana también les acompaño, así que ya se pueden reportar conmigo a través del WhatsApp. Darle gracias a Dios por este nuevo día. Hay que agradecer a Él, Señor, por su misericordia. Hay que darle gracias por la oportunidad de vida. También pedimos, Señor, por todos los damnificados y las víctimas del terremoto del día de ayer en Colombia. Te damos, Señor, hoy esa fe que tanto anhelas que tengamos. Hoy te la entregamos en tus manos. Como dice tu palabra, dejad tus cargas en mí que yo os haré descansar. Hoy confío en tu promesa, Señor. Te doy gracias por la noche, por el día que llega. Te doy gracias, Señor, por ese aire que permites que hoy respire, por cada una de las cosas que veo con mis ojos, que hacen parte de tu creación. Gracias, bendito Creador. Amén, amén y amén. ¡Hola! ¿Vamos a charlar un poquito o qué? ¿O tienen miedo? Ah, antes de charlar, oído, si está dormidito o está dormidita, vaya, se lava los dientes, se lava la carita, se prepara una taza de café y ahí sí me escribe, ahí sí me manda la nota de voz, ¿vale? Como para que no salgan al aire. Hola, Olímpica, buenos días. Venga, voy a levantar. No, así no, pongamos la actitud. Buenos días, buenos días, buenos días, buenos días, buenos días. A ver, ¿con quién arrancamos?
1: Buenos días, mi Charlie, que Dios lo bendiga, bendiciones para toda la mesa de trabajo. Se metió Olímpica, Janet Medina, en el municipio de Paicol, vereda San Matías. Un saludo muy especial para mi esposo y mis hijos, que los quiero mucho, bendiciones.
0: Igualmente para ti, mi Janet, buenos días. Hola, ¿con quién hablamos?
2: Sí, buenos días, Charlie, buenos días. Bendiciones para todos en este día. Ya me voy a ser 22 de Flotahuila, sea seguridad y placer a viajar. Mejor dicho, Charlie. 19 iniciando labores porque Olímpica se metió.
0: Un abrazo, viejo Richie. Feliz jornada. Hola, ¿con quién hablamos?
3: Hola, Charlie. Buenos días, buenos días.
0: Hola.
3: Habla con Leonor Culma reportando sintonía desde acá, Capitalito.
0: ¿Cómo estás, mi Leo?
3: Primero que todo, para levantar una oración por mi país, Colombia, y aquellos hermanos que perdieron a sus seres queridos por el sismo de ayer. Le damos una oración de todo corazón pidiéndole a mi Dios que nos ayude, nos dé otra oportunidad de vida, porque amén. Hoy estamos vivos, mañana no sabremos. Charlie, que tenga su lindo y bendecido día. Dios lo guarde y lo proteja.
0: Igualmente para ti, mi amor, allá en Pitalito, Huila. Saludos por acá, dice Charlie. Saluda a mi esposa Judith Martínez. Está en el barrio Álvaro Uribe, de parte de Germán Hernández, que está en Valencia, en España. Saludo para doña Judith Martínez, vea. Ya se reportó el hombre, dijo, mi amor, escuche Olímpica que la voy a saludar. Ahí está el mensaje, hola.
4: Olímpica Serio, muy buenos días. Un mensaje para la familia Rodríguez Cortés en el Caguán, familia Rivera Silva en el Vergel. Y para saludar a todas las personas damnificadas del terremoto en Colombia. Hernando Vanegas desde Madrid, España, Olímpica Estéreo se metió.
0: Igualmente para usted, brother, allá en España. Sí, la cosa está complicada porque se han sentido réplicas. Más de 40 ha reportado el Servicio Geológico Colombiano. Ya le voy a hablar acerca del tema. Anoche, a eso de las 12:30, casi 1 de la mañana, volvió a temblar. Allá mismo, donde ayer hubo el terremoto. Ya le voy a contar más adelantito. Buenos días,
5: Olímpica. Yo, Charlie, con los buenos días. Aquí el viejo Memo reportando sintonía desde el parqueadero Los Sopitas. Un saludo cordial para mi esposa Emilce Castiblanco, allá en el barrio Pastrana. Muchas gracias, bendiciones para todos. Olímpica Estéreo.
0: ¡Se metió! Gracias, Fabiancho. ¿Qué hubo, hermano? ¿Qué estás haciendo?
6: Charlie, buenos días.
0: ¿Bien o no?
6: Aquí vamos empezando camino, empezando ruta hacia el sur, vamos rumbo a Pitalito, igual que todos los santos días, ahí seguimos con Temprano es más bacano porque Olímpica
0: se metió. Igualmente para usted, mi hermano, un abrazo. Hola, Luz, buenos días, ¿qué estás haciendo?
7: Muy buenos días, Charlie.
0: ¿Cómo amaneciste?
7: Espero haya amanecido súper bien.
0: Alabado sea Dios.
7: Aquí alistándole el almuercito a mi hijo que va para el Sena. Saludes, bendiciones, saludes a mi esposo, a mis hijas, a mi hija y a mis hijos. Chao, buen
0: Vale.
7: día.
0: Cuídate mucho, un abrazo también para ti. Buenos días. ¿Con quién?
8: Charlie, con los buenos días.
0: ¡Yo, Memo!
8: 432 Olímpicos. Destino a Ibagué. Ruta 45, Charlie.
0: Dale, brother.
8: Yo escucho Olímpica Estéreo, 432 a la hora. Carretera despejada hacia el norte de Neiva.
0: Vale, Memo, feliz viaje, mi hermano. Un abrazo para usted también. Trae alguito de Ibagué, ¿no? Alguna cosa que se le enrede, es cariño, no importa. 5 de la mañana, 10 minutos. Buenos días. Con la dirección de Camilo Chadit, ya está al aire. Temprano es más bacano.
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0: Atención, porque el Servicio Geológico ha reportado movimiento sísmico a las 12 y 51 de la madrugada. Esta vez, una profundidad mucho más superficial. 73 kilómetros, es lo que dice el reporte del Servicio Geológico Colombiano. Movimiento de 3.0 en la escala de Richter. Se han venido presentando temblores durante las últimas 24 horas en esta región del país. Y según lo ha dicho el Servicio Geológico Colombiano, debemos estar pendientes y alertas a las réplicas, posibles réplicas que se han presentado durante la noche y también que se van a seguir sintiendo por semanas. Eso lo advierte el Servicio Geológico Colombiano. Este fue el reporte oficial entregado por el comunicado que entregan cada día. San José del Palmar Chocó sería entonces el epicentro de este sismo.
10: Buenos días, desde la Red Sismológica Nacional de Colombia, operada por el Servicio Geológico Colombiano, informamos la ocurrencia hoy a las 7:34 de la mañana de un sismo de magnitud 7.4 con profundidad de 88 kilómetros.
0: Después del sismo con epicentro en San José del Palmar ocurrido ayer en la mañana, se han presentado más de 40 réplicas. Las más fuertes fueron sentidas ayer en la mañana, tipo 10, 4.8, y esta madrugada, a las 12.51, una réplica de 3.0. ¿Ustedes se imaginan qué hubiera pasado si el epicentro o el hipocentro hubiera sido más superficial? La destrucción hubiese sido apocalíptica. Así lo dijo un profesional del tema. Ese terremoto de 7.4 que sacudió a Colombia el lunes pudo haber tenido consecuencias mucho más graves si hubiera registrado una menor profundidad. Así lo explicó Daniel, de Ingeniería de la Universidad Javeriana. Durante una entrevista señaló que la profundidad del movimiento telúrico fue determinante para entender el impacto que tuvo el terremoto en el territorio nacional. Según explicó, el sismo ocurrió casi a 100 kilómetros de profundidad, permitiendo que la energía se distribuya antes de llegar a la superficie. En otras cosas, lo que dice el experto fue que la sacamos barata. 5 de la mañana, 13 minutos en Olímpica se metió. Gobiernos del mundo se solidarizaron con Colombia. El presidente de diferentes países del mundo expresaron su solidaridad con Colombia tras el terremoto ocurrido ayer. Mandatarios de Estados Unidos, Francia, Ucrania, Salvador, Israel y México, entre otros, desde sus cuentas de X ofrecieron apoyo al gobierno colombiano. El fuerte terremoto que sacudió ayer a Colombia causó graves daños en ciudades como Cali, Manizales, Pereira y decenas de personas muertas y heridas, además de edificios afectados. El terremoto que inició a las 7:34 de la mañana tuvo una magnitud de 7.4 según el Servicio Geológico Colombiano y el de Estados Unidos. La profundidad fue de 100 kilómetros con epicentro cerca a José del Palmar Chocó. Son 21 los municipios afectados por estos sismos entre Huila y Chocó. La Oficina de Gestión de Riesgo y Desastres del Huila entregó un reporte de afectaciones tras el letal sismo de ayer, cuyo epicentro fue el Chocó. Afortunadamente, contrario a otros departamentos, en la región Opita no se registraron pérdidas humanas ni heridos. En el Huila también se sintió alrededor de las 7:34 de la madrugada un movimiento telúrico. 10 AM, segunda réplica 4.8, cuyo epicentro fue el departamento del Chocó, con profundidad de 96 kilómetros. Escuche esto. Un adolescente habría violado a una niña de tan solo 9 años de edad en Isnos. En poder de las autoridades se encuentra un menor de edad señalado de haber incurrido presuntamente en vejámenes sexuales contra una niña de 9 años, en hechos que habrían sido ocurridos en el municipio de Isnos. Se trata de un adolescente de 17 años de edad, quien fue aprehendido en el barrio San Fernando en cumplimiento de una orden judicial emitida por un juez de la República dentro de una investigación por el presunto delito de acceso carnal violento agravado. Según la información recopilada durante el proceso investigativo, el adolescente habría agredido sexualmente en más de una ocasión a la menor. La situación fue puesta en conocimiento de las autoridades por parte de la mamá de la niña, lo que permitió activar una ruta de atención y las actuaciones correspondientes para iniciar la recolección de elementos para esclarecer así lo ocurrido. 5 de la mañana, 15 minutos en Temprano es más bacano. Noticias del día. Pitalito sigue bajo la sombra de los homicidios. Los asesinatos siguen golpeando al Valle de Laboyos. Dubán Felipe Ortiz, quien contaba con anotaciones por delito de fabricación, tráfico y porte de arma de fuego, fuga de presos, fraude en resolución judicial, tráfico, fabricación o porte de estupefacientes y homicidio, fue ultimado por sicarios cuando llegaba a la puerta de su apartamento. Esto ubicado en el conjunto Torres de Lara Bonilla, en la Comuna 1 de Pitalito. ¡Olimpica! 5 de la mañana, 16 minutos en Olímpica, se metió.
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0: ahora son las 5:19 minutos en temprano en Maldacano. Y me encanta saludarlos a esta hora de la mañana porque estamos fresquito, ¿no? Esta mañana me fui a bañar y estaba el agua tibia. Así sería el calor que hizo anoche, que el agua estaba tibia. Yo dije, ve, compraron un calentador y no me di cuenta, hermano, ¿qué pasa? La temperatura es de 25 grados a esta hora. Hay viento que viene del norte, viento que sopla a una velocidad de 8 kilómetros, es lo que dice el pronóstico para hoy. Y bueno, ya les voy a contar cómo va a estar el día. El día de hoy, calientito, como nos gusta. Calientico. Ayer calentó muy duro. Dios santo, de por Dios. Hoy tendremos temperaturas máximas que llegarán a los 33 grados. En la tarde, probabilidad de lluvias después del mediodía. En la mañana sí tendremos sol resplandeciente con algo de nubes, tipo 6 de la mañana. Ya veremos el sol con nubecitas. En la tarde, despejadito. Pero algunas lluvias se pueden presentar en horas de la tarde. Lluvias leves, no vayan a pensar que viene un aguacero. No, no, no, lluvias levecitas, así, pequeñitas. El amanecer será a las 5:59 de la mañana y el atardecer está programado para las 6:12 de la tarde. Temperatura máxima que llegará a los 33, 34 grados. La humedad sí está alta, 86%. Eso nos da una sensación térmica de 26 grados a esta hora. Son las 5:20 minutos. A ver, ¿dónde está la gente que madruga? Que me levante la mano, que me diga, yo madrugo, yo madrugo, yo madrugo.
1: Muy buenos días, señores de Olímpica Estéreo. Para darle un saludo de feliz cumpleaños a la señora Esperanza Trujillo Corredor, que se encuentra en la vereda de Pueblo Nuevo, municipio de Natalima, Tolima. Y deseas mucho feliz cumpleaños su esposo y sus hijas, y que las siguen queriendo mucho. Un feliz cumpleaños. Olímpica Estéreo se metió.
0: Amén, felicidades para ella en su día. Happy birthday to you.
2: Con las mañanitas.
3: Hola, Charlie, muy buenos días.
0: Hola.
3: ¿Cómo estás? Para saludar a mi esposo Jorge José Narváez en la 624, que está en el Tolima, viene para Neiva. Que muy buenos días, que lo amo mucho y que el Señor me lo proteja.
0: Amén, así sea. 5 de la mañana, 21. Hello, good morning. Buenos días. ¿Con quién hablamos por acá? ¿Quién se levantó ya?
4: Hola, buenos días. ¿Cómo han estado?
0: Bien.
4: Para, me hagan un favor, un saludo para Marelvi Muñoz, que está cumpliendo años hoy en el municipio de Tesalia, Huila.
0: Vale, feliz cumpleaños.
4: De la familia Muñoz Cumbe. Gracias.
0: Igualmente para ti, para Lida Trujillo, que está en los Estados Unidos. Hola, mi Lida. ¿Cómo amaneciste, mi amor? ¿Cómo estás?
5: Charlie, muy buenos días.
0: Hola.
5: Acá. Feliz de escucharlo. Muchísimas gracias por mantenernos al tanto de absolutamente todo. Con mi corazón, mi mente, mis oraciones en Colombia, en las ciudades pues más afectadas. Pido mucho a Dios por todas las personas que están atrapaditas, que con la ayuda de Dios y de la Virgen Santísima lo puedan rescatar. Las personas que lo han perdido todo materialmente, confiar en Dios en que de peores que han salido. Los quiero mucho. Por acá, no sé, está como más el guayabo.
0: Claro.
5: Querer un abrazar a la familia, pero dando muchas gracias a Dios de que fue solamente el susto y el sentir del terremoto allá, tanto en Tarque como en Guadalupe, Huila, donde tengo mi familia. Los amo mucho, un abracito a usted también, Charlie, a toda su familia, bendiciones.
0: Amén, gracias.
5: Olímpica Estéreo se metió acá en Estados Unidos.
0: En Estados Unidos, escuchando Olímpica Neiva, se metió. Son las 5 de la mañana, 23 minutos, es momento de agradecer a Dios. Dios nos prepara, a través de su palabra nos prepara para todas las situaciones, para la enfermedad, para la tribulación, para la ansiedad, nos prepara para la tristeza, como también nos prepara para la alegría cuando recibamos sus bendiciones. Por eso hoy queremos elevar una oración a Él, agradeciéndole por la salud, por nuestra familia, porque hoy estamos vivos. También pedimos por la familia de los que resultaron víctimas de este terremoto del día de ayer. En el departamento del Vila, muchos familiares ayer buscaban a los suyos, a sus seres queridos, en el eje cafetero, en ciudades como Manizales. Recibimos muchas comunicaciones de gente preguntándonos por Olímpica Estéreo Pereira, que querían saber el contacto de allí para buscar a su familia, que no contestaban el teléfono. Fueron momentos de angustia, fueron momentos duros y difíciles, Pero con el pasar de las horas recibimos la buena noticia. Ya encontramos a mi tío, ya nos comunicamos con mi mamá, ya supimos de nuestros hermanos. Señor, hoy queremos agradecerte porque en tus planes aún tenemos propósito. Si bien es cierto que has trazado una línea entre el bien y el mal, también trazaste una línea entre la vida y la muerte. Hoy queremos agradecerte por nuestra vida, por la de los oyentes de Olímpica Estéreo, por las personas rescatadas, por las personas que aún permanecen bajo los escombros, buscando una luz. Señor, te damos gracias. Ponemos en tus manos nuestras oraciones. Todo Colombia está orando para que este desastre natural no vuelva a ocurrir y se salven más vidas de las que hoy han sido rescatadas. Amén, amén y amén. Camilo, bienvenido, buenos días. ¿Qué nos tiene preparado para hoy? ¿Qué dice la palabra de Dios? Buenos días, Cami.
6: Quiero compartir con ustedes una palabra de parte de Dios. Siempre digo de parte de Dios porque se encuentra en la Biblia. De allí no nos saldremos, sino que nos quedaremos allí. Es lo que dice la Escritura. Primera de Corintios, capítulo 3. Primera de Corintios 3. Veamos lo que dice la Biblia en Primera de Corintios 3. Desde el versículo 1 dice: yo, hermanos, no pude dirigirme a ustedes como espirituales, sino como inmaduros, apenas niños en Cristo. Les di leche porque no podían asimilar alimento sólido. Ni pueden todavía, pues aún son inmaduros. Mientras haya entre ustedes celos y contiendas, ¿no serán inmaduros? ¿Acaso no se están comportando según criterios meramente humanos? Cuando uno afirma yo sigo a Pablo y otro yo sigo a Apolos, ¿no es porque está actuando con ciertos humanos? Con criterios humanos. El versículo 5 dice: después de todo, ¿qué es Apolos y qué es Pablo? Nada más que servidores por medio de los cuales ustedes llegaron a creer según lo que el Señor le asignó a cada uno. Versículo 6: yo sembré, Apolos regó, pero Dios ha dado el crecimiento. Así que no cuenta ni el que siembra ni el que riega, sino solo Dios, que es el que hace crecer. El que siembra y el que riega están al mismo nivel, aunque cada uno será recompensado según su propio trabajo. En efecto, nosotros somos colaboradores al servicio de Dios y ustedes son el campo de cultivo de Dios, son el edificio de Dios. Oremos. Padre, te damos gracias por tu palabra y te pedimos que nos ayudes a entenderla, a comprenderla y a tenerla para nosotros mismos. Amén. Muy bien, la palabra el día de hoy, el Señor nos enseña algo muy importante y es que Dios pone el crecimiento. De hecho, ahí lo que está narrando Primera de Corintios, el apóstol Pablo dice que hay muchas personas que están divididas y dicen: no, es que unos están con Pablo, otros están con Apolos, quien fue que guió a la iglesia y fue que les enseñó acerca de Jesús. Pero realmente, en definitiva, Pablo dice: no importa quién haya hecho la tarea, lo importante es que Dios da el crecimiento. Y eso no solamente aplica para la formación de iglesias, sino para nosotros mismos. ¿Por qué? Porque a veces nos queremos detener en el pensamiento de: lo estoy haciendo bien y no veo resultados. Batallo todos los días, doy todo mi esfuerzo, pero no estoy viendo resultados en este momento. Y te digo una cosa, los resultados vendrán. Los resultados vendrán. Pero en este momento, de hecho, lo más importante es que hagas tu parte. Dios dará el crecimiento. Si tienes un emprendimiento, si tienes una pequeña empresa, si tienes un hogar que es tu empresa personal, Si tienes tu familia y quieres verla crecer, haz tu parte. ¿Cuál es tu parte? Levántate todos los días, haz las cosas bien, que Dios dará el crecimiento. La Biblia es clara cuando dice que es Dios el quien a su manera y en su deseo va a darnos el crecimiento. No te fatigues. No desistas porque tal vez ahora no ves el fruto de aquello que anhelas. Sin embargo, continúa en el camino que Dios te ha plantado. En tu trabajo, con tu familia. En lo que sea que te dedicas, pon tu esfuerzo. Haz las cosas correctamente y encárgate todos los días de seguir con fuerzas. Porque definitivamente esto hará que Dios dé el crecimiento. Acomódate a lo que el Señor quiere. Entiéndelo, escúchalo y háblale. Pero quiero decirte algo esta mañana. No estás solo, no estás sola. Ese proceso que estás llevando adelante y tal vez que no ves frutos ahora, vendrá el crecimiento. Tal vez ahora ves una pequeña empresa a punto de quebrar, pero Dios dará el crecimiento. Haz tu parte. Trabaja con fuerza, con ahínco. Dios dará el crecimiento. Tu familia, tal vez la ves como una familia frágil, una pareja con problemas. Sigue al Señor, busca a Dios, sigue a Jesús. Haz tu parte. Haz tu parte. Entérate de cómo funciona una familia. Documéntense como pareja. Ayúdense mutuamente. Dios dará el crecimiento. Para que Dios dé el crecimiento, tenemos que hacer nuestra parte. Oremos. Señor, te damos gracias por tu palabra en el nombre de Jesús. Y hoy te pedimos que nos ayudes a entender cuál es el crecimiento en nosotros. Danos fuerza para continuar cada día y no desfallecer ante los problemas diarios del vivir, la salud, las relaciones amorosas, el trabajo, las finanzas, nuestros hijos. Ayúdanos a orientarnos en todo y a no desfallecer. Te damos gracias por tu palabra en el nombre de Jesús. Amén y amén.
0: Amén y amén, Camilo, gracias. Estamos en las manos de Dios. Coloquemos este día en manos del Creador. Todas sus cosas, todos sus sueños, todos sus anhelos, Dios los cumplirá. 5:32. Temprano en la mañana. Buenos días con Olímpica.

0: En la mañana yo escucho Olímpica porque temprano es más bacano. Se metió Olímpica Estéreo en todos los barrios, en todos los buses, en taxis, en colectivos, en todas partes. La que suena es Olímpica. Mi saludo para la gente de la terminal de transporte de Neiva. Ahí también trabajan toda la noche y madrugan a viajar. Muchachos, buenos días. Qué bueno saludarlos en este nuevo despertar, en este nuevo día, martes. Hoy estamos a 11 de agosto. Hola, buenos días. No. Está mal, está dormidito todavía. Venga por aquí otro. Otro despiertito. Buenos días, Olímpica Estéreo. ¿Con quién?
1: Buenos días, señores Olímpica. Reportándome de Chimanco, de la tienda de Mariade. Dale gracias a Dios un día más. Y por el suceso que nos pegamos ayer.
0: Uy, sí.
1: Bendiciones para todos. Me quedo con Olímpica.
0: ¡Se metió! Hola, ¿con quién hablamos? Buenos días.
2: Muy buenos días. ¿Cómo amaneció?
0: Pero
2: amaneció
0: muy bien. Sí.
2: Aquí reportando sintonía de Barranquilla, municipio de Tello. Habla con Marcelita, aquí haciendo el desayunito a los trabajadores que van a coger cafecito.
0: Vale, saludos. Uy, cafecito a esta hora. Ah, se me hace agua la boca. Cafecito caliente, acompañado de qué, no sé, empanadita, almojábana caliente, pan de yuca, buñuelo. ¡Qué delicia! No. Ojalá Monojuco traiga algo cuando llegue, porque en una semana viene con la mano vacía siempre.
3: ¡Arly! Temprano es más bacana, hey, con Olímpica Estéreo. Hey, ¡mi viejo, qué está haciendo!
0: Papi, escuchando Olímpica, se metió.
3: ¡Eso, mi viejo, muy bien! ¡Saludito para usted, para los del grupo! ¡Para los estrujatetas! ¡Para los jalapuchas que no lo siento, no palpitan! Para mi amigo Metralleta en Cámbulo, el Paisa. Uy, es una cosa delicada, Charlie. Desde un cacho, Olímpicas.
0: ¡Se metió! Muy amable, gracias, Jeffer, por la sintonía. También voy a reportar por acá desde el municipio de Roncesvalles. Es el departamento del Tolima, vea. Escuchando Olímpica, se metió. ¿Quién levantó la manita? Buenos días, Olímpica Estéreo.
4: Hola, Charlie, buenos días. De aquí de Rivera, John Tobar, dándole gracias al Señor por otro día de vida que nos da.
0: Amén.
4: Bendiciones.
0: Rivera, es territorio Olímpica Estéreo. Salud para mis amigos de Rivera. Estaremos este fin de semana en Rivera, un evento que hay allí. Así que allá vamos a estar, qué bueno. Son las 5:37 minutos. Me encanta acompañarlos, saludarlos, darles los buenos días. Agradecerle a Dios también. Olímpica se metió. Mire, el alcalde de Cali entregó un nuevo balance de muertos y heridos en la ciudad. Hay un dato que preocupa. El alcalde de la ciudad de Cali, Alejandro Eder, confirmó una nueva cifra de víctimas. Señaló que hay 885 personas lesionadas y 197 están desaparecidas. La emergencia provocada por el terremoto de magnitud 7.4 mantiene a Cali entre las zonas más afectadas del país. Los organismos de socorro continúan concentrados en lo profundo del movimiento, que causó colapsos y daños estructurales en la capital del valle, mientras avanzan labores para encontrar personas que podrían permanecer atrapadas bajo los escombros. Según el balance que dio en la madrugada Alejandro Eder, alcalde de Cali, durante la emergencia 85 personas habrían muerto. Una cifra que se ubica en la capital del valle como uno de los principales focos de atención después del fuerte sismo. A nivel departamental, el único fallecido se habría reportado anoche hacia la medianoche, diferente a la ciudad de Cali. Uno de los principales retos para los equipos de rescate está relacionado con las edificaciones que sufrieron colapso. El reporte citado por el diario El Tiempo hablaba de 56 estructuras colapsadas y 193 personas que eran buscadas en medio de los escombros. Las cifras corresponden a un momento específico de la emergencia. Podría cambiar conforme a los organismos vayan encontrando personas dentro de los escombros. Identificación y atención de personas afectadas.
5: Aquí estamos en Capri, estamos en Torres del Limonar, un edificio que colapsó completamente. Aquí estimamos que hay 25 personas atrapadas. Ya estamos trabajando con 80 bomberos de Yumbo, de Cali, de Jamundí, y acaban de llegar algunos bomberos de Bogotá. Le agradezco mucho al alcalde Galán, a la ciudad de Bogotá, a los bogotanos, por este apoyo, esta solidaridad con nosotros en este momento. A nivel, pues, de la ciudad, seguimos atendiendo la emergencia. Estamos trabajando en 24 puntos. Tenemos 40 edificios completamente colapsados. Ya, desafortunadamente, superamos los 80 ciudadanos fallecidos. y tenemos 885 personas heridas en esta tragedia. Seguimos trabajando, siguen llegando los rescatistas. Al momento nos han llegado alrededor de 120 rescatistas, principalmente de Bogotá y de las Fuerzas Armadas. Mañana ya esperamos unos de Bucaramanga, de Yopal, de Pasto y de otros lugares. Yo sí quiero agradecer mucho a las personas que han estado voluntariando. Es muy importante, eso sí, estar coordinados con los bomberos y con los equipos de rescate. Aquí en Capri lo estamos viendo de manera ejemplar, donde tenemos los rescatistas adelantando su labor y muchos ciudadanos, muchos vecinos ayudando a remover los escombros. Pero por favor, mucho esa coordinación. Tranquilos caleños, aquí estamos trabajando, estamos al frente del tema, de esta vamos a salir bien. La prioridad, rescatar a todas las personas que podamos.
0: Es el alcalde de la ciudad de Cali, Alejandro Eder, entregando un balance en la noche anterior de todo lo que estaba pasando en la capital del Valle del Cauca, una también de las más afectadas después de este terremoto. 5 de la mañana 41. 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Buenos

0: Charlie, buenos días.
1: Buen día.
0: Aquí con la bendición de Dios, madrugando.
1: Así me gusta.
0: Aquí jalando las teticas. Un saludo para mi esposa que se está listando más temprano hoy de lo normal porque va a pasar la carrera ciclística y tengo que ir a dejarla a la oficina. Espero que tengan un excelente día y bendiciones, Charlie.
1: Igualmente para usted, mi hermano, feliz día. Dios le bendiga. Hola, ¿con quién hablamos?
2: Charlie.
1: Dímelo.
2: Con el paisa reportando sintonía de Tarque, Olimpio Ordeñador. Saludo para todos los ordeñadores de Tarque.
1: Vale, brother. Saludos, mijo. Tarqui es territorio olímpica estéreo. ¡Se metió! Dice ahí Trancón en Pericongo. Desde las 5 de la mañana que llegué, hay Trancón en Pericongo. Son las 5:45 y permanece todavía allí el tráfico lento en el sector Pericongo. Así que si va hacia el sur, se va a encontrar con un tranconcito ahí en Pericongo. Así que tenga mucha paciencia. Ya el hombre lleva ahí 40 minutos parqueado y dice que no se mueve. ¡Ay, ay, ay! Son las 5 de la mañana, 45 en temprano, es más bacano. Vitalito sigue bajo la sombra de los homicidios, titula hoy el diario La Nación. Los asesinatos siguen golpeando al Valle de Laboyos. Duván Felipe Ortiz Urbano, quien contaba con anotaciones por los delitos de fabricación, tráfico y porte de arma de fuego, fuga de presos, fraude a resolución judicial, tráfico, fabricación o porte de estupefacientes y homicidio, fue ultimado por sicarios que llegaban hasta donde el hombre se encontraba, en la puerta de su apartamento, ubicado en el conjunto Torres de Lara Bonilla. Esto en la comuna 1 de esa localidad. Esta vez el crimen ocurrió al interior de una vivienda. Duván Felipe Ortiz, de 26 años de edad, fue ultimado a tiros cuando se encontraba dentro de su apartamento, ubicado en Torres de Viviendas de Interés Social, conocidas como las Torres de Lara Bonilla. El reloj marcaba a las 10:45 de la noche, en el momento en que dos sujetos desconocidos llegaron hasta el inmueble, tocaron la puerta y una vez la víctima abrió, le dispararon en repetidas oportunidades. En el acto criminal, Ortiz Urbano recibió tres heridas producidas con arma de fuego, que generaron que perdiera la conciencia y cayera al piso, donde inició a desangrarse. Aunque sus seres queridos trataron de auxiliarlo, nada pudieron hacer para salvarle la vida. El afectado falleció minutos después a consecuencia de la gravedad de sus heridas. Luego de lo ocurrido, la víctima y la misma comunidad tomaron cartas en el asunto. Informaron a las autoridades sobre lo ocurrido para que capturaran a los responsables, quienes huyeron luego de cometer el hecho. Este hecho de sangre elevó a 5 los homicidios registrados en Pitalito durante lo ocurrido en el mes de agosto, teniendo en cuenta que uno de estos casos correspondió a un doble crimen. Ahora, mientras el municipio intenta contener la escalada de violencia, los investigadores buscan establecer quiénes estuvieron detrás del ataque, cómo llegaron al apartamento y principalmente qué habría motivado este asesinato. Las unidades de criminalística fueron las encargadas de desplazarse hasta el lugar y adelantar los actos urgentes, procediendo con la inspección técnica del cadáver y la recolección de elementos materiales probatorios que contribuyan al proceso investigativo. Tras culminar las diligencias, el cuerpo fue trasladado a Medicina Legal, donde le realizarán procedimientos forenses correspondientes. Aunque por ahora se desconocen cuáles fueron los móviles reales de este crimen, la policía judicial avanza en diferentes versiones para establecer que Ortiz Urbano fue blanco de una arremetida más en Pitalito. Una de las hipótesis es que estaría relacionado con su pasado judicial. De acuerdo con el reporte oficial, el hombre registraba 5 anotaciones en el sistema penal oral acusatorio SPOA como indiciado en diferentes delitos. 5 de la mañana, 48 en Olímpica Estéreo.

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0: 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Les saludo desde la cabina de Olímpica Estéreo en la ciudad de Neiva. Con temperatura de 25 grados, esperamos una máxima de 33 para el día de hoy. Se pronostican lloviznas en horas de la tarde, así que debe estar muy pendiente. En la mañana sí, solecito. Hola, buenos días.
2: Sí, buenos días, señor. Charlie, buenos días a la gente de Olímpica,
0: ¿Qué más, hombre?
2: Saludos para la mesa de trabajo.
0: Gracias.
2: Saludos ya acá al municipio de Nátaga, reportando sintonía, territorio Olímpica. Porque Olímpica Estéreo se metió.
0: ¡Se metió!
2: Un feliz día, bendiciones para todo el mundo.
0: Nátaga, es territorio Olímpica Estéreo. Hola, ¿con quién hablamos? Buenos días.
3: Hola, Charlie, muy buenos días, Charlie.
0: Buen día, buen día.
3: Para un saludito muy especial para mi esposa Natalia Cuellar.
0: Ajá.
3: Desde Timanco le habla Alejandro Ramírez, Olímpica Estéreo.
0: ¡Se metió! Un saludo, viejo Alejo, para usted, para toda su familia. Dice, hola, buenos días, por favor, salúdeme de cumpleaños hoy a Neymar Jean Paul Rodríguez. Cumple 13 años de vida. Neymar Jean Paul. Felicidades para él, 13 años de parte de su mamita Carolina, sus abuelitos Fabio y Betty. También su tía Julia Andrea Rodríguez le desean felicidades hoy, que cumpla muchos años más en el barrio Limonar. Happy birthday to you. Me llama la atención el nombre del chico, Neymar Jean Paul. Neymar Jean Paul Rodríguez. Feliz cumpleaños, Neymar. Dios te bendiga, brother. Happy birthday to you. Hola, buenos días.
4: Buenos días, buenos días, buenos días, Charlie. Dios y la Virgen Santísima siempre los guarda y los proteja.
0: Gracias, amén.
4: Quiero desearle hoy un feliz cumpleaños a mi esposo Rodolfo Rojas. Que Dios me lo guarde, lo proteja y siempre esté lleno de salud, de amor, de paz y mucha tranquilidad. Amor mío, que este día sea maravilloso para ti, como todos los días de la vida. Un abrazo, feliz cumpleaños, amor. Rodolfo Rojas, que se encuentra en el barrio Limón.
0: ¡Ay, tan hermosa! Amor, de quedar enamorado ese man. ¡Eva María! 6:05 a.m, buenos días.
5: Hola, Charlie, muy buenos días. Reportando sintonía de acá del municipio de La Plata. Que tenga un excelente día, que Dios te bendiga.
0: Igualmente para ti, mi Yolanda, Yolanda Mensa. Ella está en el municipio de La Plata. ¿Sabes qué te quiero, Yolanda? Que sin ti me muero, Yolanda.
6: Buenos días, buenos días. Aquí un fiel oyente, Aleider Suárez, desde Valladolid, España. Full sintonía por la aplicación. Dios los bendiga a todos.
0: Vale, papi, saludos desde Colombia. En España, ¿cómo está la temperatura? Cuénteme, está calentando todavía, ¿no? Estamos en verano aún en España. Buenos días, por favor, saludemos a la niña Aranza Guarnizo Medina. Está cumpliendo hoy 7 años de vida de parte de toda su familia. Ella está en Hato Nuevo, Villavieja. Felicidades de parte de la tía Esperanza. Happy birthday to you para Aranza Guarnizo. Dios te bendiga, Ara. Happy birthday to you. Happy birthday to you. Buenos días. ¿Con quién?
7: Buenos días, Olímpica.
0: ¿Cómo estás?
7: Full sintonía acá en Campo Alegre, la vereda Río Neiva. Desde las 5 de la mañana, Olímpica.
0: Así me gusta. Madrugando ando y Olímpica escuchando. Hola.
8: Buenos días, Charlie. Bendiciones.
0: ¿Cómo estás?
8: Acampa, Calderón de Acevedo, Huila, Victoria. Deseando un excelente día, triste por lo que está pasando en nuestro país.
0: Sí.
8: Le pido a Dios que nos proteja, nos perdone por tantas cosas malas que estamos haciendo. De todas maneras, que tengan un excelente día.
0: Igualmente para ti, mi amor, bendiciones.
9: Buenos días, buenos días. Aquí desde Charlotte, North Carolina.
0: Carolina del Norte.
9: Ya rumbo al trabajo. ¿Será que me pueden agregar ahí al grupo? Gracias.
0: Vale, brother, con todo gusto, envíeme sus datos completos, nombre y ubicación, dónde se encuentra, para poderlo agregar. ¿Listos? Vea, por aquí me enviaron un mensaje, hasta ahora me doy cuenta que es de cumpleaños, porque no le colocaron cumpleaños. Ahí sí, difícil, ¿no? Por favor, salude a mi esposa que está de cumpleaños, Judy Ortiz. Está en el municipio de Obo, Huila, de parte de su esposo, le desea felicidades. Happy birthday to you. Para ella, un año más de vida. Judy Ortiz, en el municipio de Obo. Bienvenidos. 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
0: 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Atención. Colombia bajo escombros. Así golpeó otro terremoto que sacudió al país, titulan los medios internacionales. Con una cifra que supera los 111 fallecidos, Colombia se recupera de un terremoto de 7.4 que marcó la historia. El sismo de 7.4 de magnitud convirtió en segundos la ruina de millones de colombianos en una carrera por sobrevivir. Pereira, Cali, Quibdó, Manizales y Armenia son los más damnificados. Edificios convertidos en escombros, hospitales bajo presión, aeropuertos cerrados y cientos de familias buscando a sus seres queridos deja la dimensión de una tragedia que sigue en desarrollo. Hasta anoche habían 132 fallecidos y 570 heridos. Noticias a esta hora. Gobiernos del mundo se solidarizan con Colombia. Presidentes de diferentes países del mundo expresaron su solidaridad con Colombia luego del terremoto que sacudió ayer al país. Los mandatarios de Estados Unidos, Francia, Ucrania, Salvador, Israel y México, entre otros, desde sus cuentas de X ofrecieron apoyo al gobierno colombiano. El terremoto arrancó a las 7:36 de la mañana, tuvo una magnitud de 7.4 grados, según el Servicio Geológico Colombiano, y tuvo una duración de 64 segundos. Que es bastante tiempo. Hoy hablaremos con un experto del motivo por el cual duró tanto. ¿Por qué duró tanto este movimiento de tierra? 6 de la mañana, 9 minutos. 21 municipios del Huila siguen afectados después del sismo. La Oficina de Gestión de Riesgo de Desastres del Huila entregó un reporte de afectaciones luego del letal sismo de 7.4 cuyo epicentro fue Chocó. Afortunadamente, contrario a otros departamentos, en la región Opita no se registraron heridos ni pérdidas humanas. La Oficina de Gestión de Riesgo del Huila entregó un consolidado de afectaciones en 21 municipios. Hasta el momento se tiene el dato de 31 instituciones educativas averiadas, 88 viviendas y 5 centros comunitarios con daños. El número de vías impactadas son solamente 2. El movimiento fue sentido en los 37 municipios del departamento tras un evento. La Universidad Surcolombiana, la Gobernación del Departamento, los colegios e instituciones educativas, entre otros, decidieron laborar y operar desde casa. Los municipios afectados son El Agrado, Colombia, El Pital, Palermo, Íquira, La Plata, Tello, Rivera, Acevedo, Campo Alegre, Garzón, Baraya, Aipe, Villavieja, Paicol, Neiva, Timaná y Santa María. También ocurrieron daños en Gigante, Obo, Elías. 6 de la mañana, 10 minutos en Olímpica se metió. Más noticias para comenzar el día, se las contamos en Temprano es Más Bacano. Un movimiento se produjo a las 4:30 hora local, esta vez con epicentro en el Océano Pacífico. 3.1 en la escala de Richter, así lo reportó el Servicio Geológico Colombiano. Una profundidad aproximada de 70 kilómetros. 6 de la mañana, 10 minutos en Olímpica se metió. Atención. Fue elegido como nuevo presidente del CNE el magistrado Benjamín Ortiz. El magistrado Benjamín Ortiz, elegido el 16 de julio como nuevo presidente del Consejo Nacional Electoral, habló sobre sus próximos pasos en materia de representación y compromiso institucional. Luego de la renuncia del magistrado Cristian Ricardo Quirós de la sala plena del CNE, se eligió a Benjamín Ortiz Torres como nuevo presidente de la máxima autoridad electoral del país. El acto funcionario es abogado, especialista en derecho administrativo y electoral, con más de 3 décadas de experiencia en administración y organización electoral. Durante su trayectoria en la función pública, ha desempeñado, entre otros cargos, secretario general de la Registraduría del Estado Civil, secretario general del Consejo Nacional Electoral durante 25 años. La formación académica, el conocimiento y la experiencia respaldan su elección como nuevo presidente del CNE. En Olímpica, 6 de la mañana, 11 minutos. 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
0: Hoy tendremos nueva etapa de la Vuelta a Colombia en bicicleta. Es la etapa número 4 que parte desde la ciudad de Neiva con destino la capital musical de Colombia, Ibagué. Será un recorrido de 196.9 kilómetros. El recorrido será ruta 49. Neiva, Aipe, Natagaima, Castilla, Saldaña, Guamo, Espinal, Chicoral, Gualanday y termina en Ibagué. Un comunicado que fue entregado por la misma Vuelta a Colombia dice que no hay ningún problema para llevar a cabo la etapa número 4. La Federación Colombiana de Ciclismo, en coordinación con la organización de la carrera, ha mantenido comunicación con las autoridades locales, organismos de tránsito y además entidades competentes, con el propósito de verificar las condiciones y seguridad de la vía para el desarrollo de la competencia. Por ende, hoy sí se va a llevar a cabo la Vuelta Ciclística a Colombia. Son las 6 de la mañana, 13 minutos, deportes. A ver, la Liga. Fueron aplazados algunos partidos debido a la tragedia que vive Colombia por cuenta de un terremoto de 7.4. Fue aplazada la fecha número 4. Por otro lado, les voy a contar que el Estadio de Garzón avanza en un 74% de su ejecución. Y esto es buena noticia para todos los garzoneños que esperan un escenario deportivo terminado en poco tiempo. Según lo dijo la Secretaría de Deportes de esa ciudad, ya va el 74% de ejecución del escenario deportivo que tiene Garzón Huila. Se le ha inyectado dinero del Estado y también dinero público para que se lleve a cabo la obra. 74%. Se espera que a finales de este año sea entregado el nuevo escenario deportivo de los garzoneños. Mientras se realiza la demolición y posterior construcción de la tribuna occidental del estadio de Neiva, las obras del estadio Orlando Lozada de Garzón avanzan en un 74%. Así lo confirmó en entrevista el alcalde del municipio de Garzón, Francisco Calderón. Son las 6 de la mañana, 15 minutos. Información deportiva que le estamos contando en Olímpica se metió. Hablamos de la Liga Colombiana de Fútbol, la Liga Betplay Di Mayor. ¿Qué podemos decir? Que hay partidos aplazados, ya lo acabo de decir, debido a el temblor del día de ayer. Entonces, así las cosas, se ha pospuesto Llaneros Tolima, que estaba programado para el día de ayer, Cúcuta Deportivo Águilas, que también estaba programado para el día de ayer. Para el día de hoy estaba postulado Atlético Nacional Santa Fe, partido que también fue pospuesto, al igual que el del Deportes Tolima Jaguares. América Fortaleza también. Solamente están programados para el próximo domingo Once Caldas, Alianza, Internacional de Bogotá, Medellín, Bucaramanga, Pasto, Millonarios Deportivo Cali y también Boyacá frente al Junior. Eso se van a jugar el próximo domingo y el día lunes. Son las 6 de la mañana, 15. Y aquí llega la más... ¿No? ¿Cómo que venga para acá, hombre? Ya. La figura más destacada del humor. Aquí está el mono Cuco. No trajo nada, ¿no le digo? Oiga, hermano, ni una agüita. Por favor, alguien que traiga almojábanas, pan de yucas, buñuelos, acá le pagamos. Mono Cuco, usted sí, no, mano, no, no, no.
11: Hola, hola.
0: Hola, doctor, arranque pues porque usted sí me tiene en la inmunda. Vea, no trae nada y yo con hambre.
11: Llega no. Un man, este es de lo bueno. Okay. Que llega un man, se encuentra con otro y dice, papi, ¿qué? ¿Cómo va la vaina con tu, con que te casaste? Y dice, no, mi esposa me trata como a un dios.
0: ¡Upa!
11: ¿Verdad? ¿Cómo así que un dios? Sí, ella sabe que existo, pero no me puede ver.
0: Está bueno, está bueno, está bueno. 6 de la mañana, 16 minutos, con los buenos días. Qué rico saludarlos. 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
1: A esta hora, 6 de la mañana, 19 minutos, damos paso a nuestro compañero DJ Happy, que tiene un mensaje para compartir con la familia Olímpica. Este mensaje ya lo puede ver en las redes sociales de Olímpica Estéreo. Vaya a Facebook, Yo Escucho Olímpica en Eiva, y ahí va a encontrar este mensaje del DJ Happy. Compártalo, coméntelo, dele me gusta. Bienvenido, Happy, a Olímpica. ¿Cuál es ese mensaje para el día de hoy? Martes 11 de agosto. Buenos días.
2: En la vida hay que aprender a descansar, no a rendirse. Hay que aprender a descansar. Y es normal sentirse agotado. Es normal. Hay días donde el cuerpo no da más y la mente parece bloquearse por tantas responsabilidades. Pero estar cansado no significa que estés fracasado. Solo significa que eres humano y que necesitas una pausa. El error que cometemos es que cuando nos cansamos, pensamos en tirar la toalla y renunciar a todo. Hoy te digo, si estás cansado, aprende a descansar, no a rendirte. Tómate un respiro, duerme, descansa, desconéctate un momento y recupera fuerzas, porque mañana será otro día y la carga se sentirá más liviana. Ya sabes, hay que aprender a descansar, no a rendirse. Que Dios te bendiga inmensamente y que tengas un hermoso día, agarrado de la bendición de Dios. Recuerda que Dios es bueno, Dios es grande.
1: Amén, amén y amén. Happy, gracias. Comparta ese mensaje, está en Facebook, en nuestro Facebook. Yo Escucho Olímpica Neiva, si no se encuentra. Yo Escucho Olímpica Neiva, dele me gusta, compártalo, coméntelo. 6:21 de la mañana, temprano es más bacano, buenos días.

0: Me encanta despertar con ustedes, darle los buenos días a toda la comunidad olímpica, tanto en internet como en 100.3, la frecuencia del sur colombiano. Origen, desde Neiva, aquí estamos en vivo, Olímpica se metió. A ver, voy a saludar al municipio de Guadalupe. Hoy el turno es para Guadalupe, Huila, Colombia. ¿Algún guadalupano por ahí? ¿Alguna guadalupana? Bueno, Guadalupe, que les voy a hablar del municipio que está situado al sur del departamento del Huila, a la margen izquierda del río Suaza, sobre los flancos de la cordillera oriental. Su extensión es de 242 kilómetros cuadrados. Se encuentra a una altitud de 940 metros sobre el nivel del mar y la temperatura promedio es de 24 grados. Cuenta con una población de 19.508 habitantes, de acuerdo con la proyección del DANE para el 2024. Hace parte de la región subcentro del departamento del Huila. La principal actividad económica del municipio es la agricultura, la ganadería, la piscicultura y la pequeña industria artesanal y el comercio. Guadalupanos, guadalupanas, buenos días. ¿Dónde andan metidos los guadalupanos? ¿Dónde andarán? ¿Dónde andarán? ¿Dónde andarán? Hoy vamos a decir buenos días en el idioma francés, ¿ok? Así que prepare su teléfono y su oído para que diga buenos días en francés.
1: Buenos días, buenos días, señores de Olímpica, Charlie, JJ, Camilo Chadid, María Paula. Un saludo y feliz cumpleaños para mi hijo José Mateo Girón Chavarro, parte de su papá, su mamá y su hermano, que en este momento está boleando lapicero en el colegio.
0: Está bueno, que haga alguito, hombre. Felicidades para él en su día. Happy birthday to you.
2: Bonjour.
0: Bonjour. ¿Cómo se dice buenos días en francés?
2: Bonjour.
0: Bonjour. Así hay que colocarle el acento francés. Bonjour.
2: Bonjour.
0: Ok, ya me quedó claro. Bonjour. A ver, franceses, ¿dónde están los franceses? Quiero escucharlos que me digan bonjour. Buenos días. Bonjour. ¿Cómo se dice, perdón?
2: Bonjour.
0: Bonjour. Ah, bueno.
3: Hola, Charlie, bonjour, bonjour.
0: Eso, bonjour. Ahí están llegando los franceses a Olímpica. Hay aquí una gran cantidad de franceses, pero hartísimos. Hola, buenos días.
4: Bonjour.
0: Bonjour.
4: Bonjour. Buenos días. Bendiciones para todos.
0: Igualmente para ti, Miyali. Buenos días.
5: Hola, Charlie. Bonjour. Olímpica se metió.
0: Bonjour. Bonjour. Hola, Edna, ¿qué hubo? Cuénteme.
6: Hola, Charlie. Bonjour.
0: Bonjour, mi corazón. Buenos días.
7: Charlie J. Bonjour.
0: Bonjour. Hola, ¿con quién hablamos?
8: Buongiorno, Charlie. Buongiorno, Charlie.
0: Buongiorno es en italiano, hoy es francés. Buongiorno en italiano, pero hoy vamos a decir buenos días en francés.
9: Bonjour, Monsieur Charlie.
0: Bonjour, Mademoiselle Jefferson. Hola, Lífare, ¿qué estás haciendo?
10: Bonjour. Yo me llaman Lífare de Comotor. Buenos días. Bendiciones olímpicas.
0: Oh, gracias, tiene acento francés.
10: Un día más de vida. Bendiciones para todos. Olímpica.
0: ¡Se metió!
2: Bonjour.
0: Bonjour. Eso, así. Bonjour. Hola, Hernán, ¿qué hubo, hermano? Cuente.
11: Hola, Charlie, buenos días. ¿Quiere yogur?
0: ¡Sí! ¡Traiga! Está haciendo hambre ya, hermano. Ya, traiga. Hola.
12: Escucho Olímpica Estéreo. Se metió.
0: ¿Con quién?
12: Sí, de pronto un saludito para toda mi familia.
0: ¿En dónde, papi?
12: Giacomo Lana y Natagaima Tolima.
0: Listo, va.
12: Escucho Olímpica Estéreo. Se metió.
0: Bonjour.
13: Bonjour, Charlie.
0: Buenos días, brother. Ana María Rojas también. Está escuchando Olímpica en la Universidad Antonio Nariño. Hoy está de cumpleaños, vea. Ana María Rojas Lavado. Happy birthday to you. Que cumpla muchos años más. También de parte de la familia Olímpica se metió. A ver, franceses, repórtense. Buenos días.
14: Bonjour.
0: Eso, bonjour.
14: Viejo Charlie.
0: Gracias, Chris.
15: Hola, Charlie. Bonjour.
0: Bonjour. Buenos días.
16: Bonjour. Bonjour. Yo, Charlie, aquí la manchita amarilla, los franceses amarillitos.
0: Eso, bonjour, así me gusta.
16: Bonjour.
0: Bonjour.
17: Hola, Charlie, buenos días. Para que me haga el favor y me agregue el WhatsApp de Olímpica, que yo tengo un restaurante acá en la vereda Río Neiva.
0: Bueno, ya sabe cómo lo agrego, mi amor, ¿no? Fácil y dicho. Es sencillo. Hola, Richie.
18: Bonjour, Olímpica se metió.
0: Bonjour.
19: Charlie, bonjour. Bonjour.
0: Gracias. 6 de la mañana, 26 minutos. Bueno, ya después de haber aprendido cómo se dice buenos días en francés.
2: Bonjour.
0: Eso así, vamos con las noticias del día. comenzar la mañana, qué mejor que escuchar Olímpica temprano. Es más bacano. Fue rescatada una mujer y su bebé. Esto ocurrió en Cali, después del movimiento telúrico. Un video que se ha vuelto viral en las últimas horas muestra el rescate de una mujer con su bebé. Esto afectó varias zonas en la ciudad de Cali. Se viralizó un video que muestra el rescate con vida de una mujer y un bebé de pocos meses de nacido. Las imágenes registran el momento en el que integrantes de los equipos de emergencia y habitantes de la zona trabajan para sacar a la mamá y al menor del lugar. Durante el operativo se escuchan voces que advierten sobre condiciones de la estructura y piden actuar con precaución mientras avanzan las labores. Entre las expresiones que se oyen durante los procedimientos están: ojo con esa pared, cójalo. Mientras las personas involucradas que coordinan el rescate mantienen la atención durante varios momentos debido al riesgo que representan los escombros. Una vez la mujer y el bebé fueron puestos a salvo, las personas que participaron en el operativo reaccionaron con gritos de celebración. El video muestra así uno de los rescates registrados durante la emergencia que golpeó a la capital del Valle del Cauca. Los momentos son de tensión dentro del rescate. Si podemos escuchar un poco, por favor, de lo que se vivió en el rescate. Están sacando el bebé en este momento. Y celebran los rescatistas. Un bebé, yo le pongo de un mes de nacido. Está muy, muy pequeño. En medio de la emergencia, la alcaldía de Cali decretó toque de queda desde las 8 de la noche del lunes hasta las 6 de la mañana de hoy. Ordenó la militarización de la ciudad. La medida fue anunciada ante amenazas de saqueos y con el objetivo de facilitar las labores de organismos encargados de atender la emergencia. 6 de la mañana, 29. Aquí llega el más, el único, el responsable del humor. Sobre todo los responsables. Bueno, Cuco, dele, brother. ¿Qué fue? Venga, bueno, Cuco. Se cayó, ¿no? Casi se cae, pobrecito. Hágale, tranquilo, ya. Yo no me voy a reír, fresco.
20: ¡El humor!
0: Casi se cae.
20: La vaina de los horóscopos sí es una vaina loca, primo hermano.
0: ¿Por qué? ¿Por qué?
20: Esa vaina de los horóscopos. Ahí que el horóscopo de hoy, ¿qué?
0: ¿Qué decir?
20: Capricornio. En el amor te va a ir muy bien.
0: Pero está bueno.
20: Habrá algunas posibles peleas con los de Piscis.
0: Ok.
20: Y el otro que... Piscis. En el amor te va a ir bien, pero los de Capricornio están diciendo que usted es una porquería desgraciada.
0: Muy buenos días, aquí está el vallenato bonito. Son los diablitos, canta Alex Manga. Las razones del amor. 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
1: A esta hora nos escuchan en el departamento del Tolima. Saludos para mis amigos de la Ruta 45. Hoy arranca también la Vuelta a Colombia en bicicleta hacia la ciudad de Ibagué, parte desde la capital del Huila. El sitio de partida será frente al Hospital Universitario de Neiva. Me han preguntado acerca por el cierre de la Ruta 49, es decir, la que va de Neiva hasta Ibagué. Está programado desde las 6 de la mañana hasta la 1:30 de la tarde, tal cual como se hizo en el departamento del Huila. Lo que dice la autoridad de tránsito es que se va a ir cerrando por tramos. En el inicio se cerrará entre Neiva y Aipe, luego se va a cerrar entre Aipe y Natagaima, después de entre Natagaima y Saldaña, y así sucesivamente hasta llegar a la capital de Colombia, hasta la capital del Tolima, perdón. La Vuelta a Colombia en bicicleta hoy tendrá la etapa número 4. El recorrido sería Neiva, Aipe, Natagaima, Castilla, Saldaña, Guamo, Espinal, Chicoral, Gualanday, hasta llegar a la capital del Tolima, Ibagué. Entonces, Ruta 49, quiero que por favor me comenten los conductores si ya empezaron a cerrar la vía, si ya está la restricción saliendo de Neiva, o aún continúa el tráfico normal sobre esta importante vía del sur colombiano. Ruta 49, ¿cómo está la movilidad por allí? Cuéntenmelo todo. Hola, ¿con quién hablamos? Olímpica se metió.
2: Bonjour. Acá desde las carreteras de Estados Unidos.
1: Ah, son Estados Unidos.
2: Se metió.
3: Bonjour.
1: Buenos días a la gente que está por fuera de Colombia. Nos siguen a través de las redes sociales, nos escuchan en la aplicación de Olímpica y también nuestra página web www.olimpicaestereo.com.co.
4: Buongiorno, Charlie. Saliendo de Neiva hacia la ciudad de Ibagué. Bueno. A la hora abierta la vía, sin ninguna restricción por ahora, Charlie. Olímpica Estéreo se metió.
1: Bueno, me va contando por favor cómo está la 49, listo. Si de pronto por ahí en el camino, no, si ya salió de Neiva, no lo van a parar por el camino. Hola, buenos días.
5: Charlie, buenos días, ¿cómo estás? Bueno, bien. Yo vengo aquí por la ruta 45, Natagaima, Neiva. Ajá. Voy llegando a Aipe y está todo chimba, bien, abierto todo, está todo abierto.
1: Normalito. Vale, brother, gracias por la información. Hasta esta hora, 6 de la mañana 37, la ruta va tranquila, sin novedad. Hola.
6: Charlie, bueno, buenos días.
1: Señor.
6: Ruta 45, no es ruta 49, es ruta 45, la Vuelta a Colombia. Hasta el momento voy por aquí llegando a Castilla, todo SM.
1: Sin novedad.
6: No hay taponamiento, no hay nada, Charlie.
1: Yo dale, papi.
6: Escucho Olímpica Estéreo, Charlie. Tenga buen día.
1: Igualmente, Olímpica Estéreo se metió. A ver por acá, ¿qué dice la people? ¿Cómo estamos en la 45-49? Venga. La 45 es la que va hacia el sur, ¿verdad? Hacia el Caquetá. Hacia Pitalito. Ok, entonces no estoy mal. Buenos días.
7: Y que por la noche va a haber lluvia de meteoritos.
1: ¿En dónde?
7: O falso.
1: Oiga, que le vayan a ver meteoritos, Dios santo, ¿qué es eso? Buenos días.
8: Charlie, ¿cómo talebú?
1: Bien, ¿cómo talebú? ¿Escuchas ese francés? ¿Cómo talebú? Mademoiselle, ¿quién es ella? Ana Cristina, gracias por ese francés, vea, fluida además. ¿Usted ha estado allá, Monocuco, en Francia? ¿No ha ido todavía? No, papi, tiene que ir. Es una belleza. Buenos días. Departamento del Cauca escucha Olímpica, se metió. También desde el centro de Neiva dice, escuchamos Olímpica Estéreo. Noticias del día. Indiscutiblemente, el tema del día es el terremoto en Colombia. Mucho se habla acerca de las cosas que están ocurriendo en el eje cafetero y también en el Valle del Cauca debido a este terremoto, pero algunos olvidan el epicentro, el departamento del Chocó. Fue afectado en una gran magnitud en el Quibdó, su capital, y también varios municipios, entre ellos el donde se presentó el epicentro del sismo, en San Juan del Palmar. Ayer el presidente Abelardo de la Espriella viajó al municipio de Quibdó y entregó las primeras ayudas. Igualmente el balance oficial de lo que ocurrió en ese departamento. ofreció albergues para los damnificados y también subsidios de arriendo para las personas que perdieron su hogar. Esta misma medida se tomó en la ciudad de Cali anoche cuando el presidente de la República, en una alocución, entregaba los detalles de lo que estaba pasando en el Valle del Cauca. Hoy continúan los organismos de socorro trabajando para rescatar a las víctimas. Algunos con celular en mano han puesto en redes sociales: estoy en tal parte, estoy todavía con mi hija, con mi hijo. Bueno, y los organismos de socorro están trabajando ya para rescatarlos. Ayer llegaron 280 efectivos a la ciudad de Cali del Cuerpo de Bomberos de Antioquia para colaborar con los rescates. La gobernadora del departamento del Valle del Cauca también dictó algunas medidas, al igual que el alcalde Alejandro Eder, porque, oiga, esto es inaceptable. Están robando los edificios que se colapsaron. ¡Ah, increíble! Amigos del Bajeno aprovecharon que algunos locales comerciales quedaron abiertos debido a que sus ventanales colapsaron después del terremoto y se han metido a robar las cosas de las tiendas, de los supermercados, de los almacenes de electrodomésticos, incluso de las viviendas que colapsaron. ¿Qué estarán buscando? ¿Plata? El presidente de la República, Belardo de la Espriella, dijo que iba a militarizar Cali para que esto no siguiera ocurriendo. ¿Cómo es posible que después de un terremoto de esta gran magnitud, víctimas, personas desaparecidas, estén robando? Esto sí ya es raya en lo absurdo. Hoy la capital del departamento del Valle amaneció militarizada. Todos los sitios donde están los organismos de rescate están protegidos por la autoridad para que no vayan a haber más saqueos. Ayer durante la tarde pues se entregó un balance de las cifras que decía el presidente de la República. Superó los 180 fallecidos, wow, 180, y más de 300 son los desaparecidos. La autoridad está trabajando desde muy tempranas horas de la madrugada para lograr el rescate en ciudades como Manizales, como Pereira, Ibagué, también la capital del departamento del Quindío y la capital de Chocó. Son las noticias tristes del día. Y me quedó rayando todavía en la cabeza lo de los robos. No, eso no puede ser. Esto no puede pasar. ¿Cómo así que están robando las casas que se derrumbaron, los almacenes que se les cayeron, los ventanales? Ay, Dios. Bueno, Cuco, ahora sí, doctor. ¿Para qué me levantaba la mano? ¿Qué fue? Aquí está el mejor.
9: Vacile, desorden, agarrajopismo, firme de monogú.
1: Dele.
9: Un abrazo para todos.
1: Bien.
9: Charlito.
1: Señor.
9: Charlito negro, pero no te vayan. Oye, Charlito. Ya. Le pasó un mama.
1: Ajá.
9: Llega un man a la casa y llega y le dice: déjeme verla, ¿qué es lo que usted tiene? Le dice así a la esposa.
1: Y hablaba así.
9: Tú sabes el acento, ese acento especial.
1: Sí, claro.
9: Déjeme verla, ¿usted qué te tiene? Que le revisaba y la revisaba el man. Déjeme verla, amor. La mujer le dice: ay, que mira tanto, déjeme quieta. Déjeme la reviso el brazo está bien. Déjame la reviso la pierna también está bien, la pierna. Y la gente sí habla mentiras, la gente habla muy mal de usted.
1: ¿Qué fue luego?
9: O sea, ¿por qué estaban diciendo? Me estaban diciendo que se la estaban comiendo y la veo que...
1: ¡Por ocupo! ¡Por favor! 6 de la mañana, 43 minutos, 6:43. Temprano es más bacano. ¡Por ocupo! ¡Uy, qué lengua!

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1: Reporte sintonía en el WhatsApp de Olímpica, el 321-612-103. Cuéntenos, ¿cómo está la ruta? ¿Cómo está la ciudad? ¿Tiene corte de agua? ¿No hay energía en X sector? Bueno, cuéntelo en nuestro WhatsApp o nota de voz. Al 321-612-103, díganos, Olímpica, aquí en mi barrio pasa esto, lo otro. ¿Algún semáforo fuera del servicio? ¿Alguna ruta que esté en ese momento colapsada? Hágalo saber. ¿Esto para qué? Para informarle a los demás conductores que tomen rutas alternas y no vayan al trancón. Claro, esa es la idea. Para que no se congestione más la zona, usted nos cuenta y bueno, le damos este mensaje a los demás Olympic conductores. Son las 6 de la mañana, 56 minutos. Temprano es más bacano. ¡Oh! Réplica de terremoto en Colombia se sintió esta madrugada. ¡Qué miedo! El movimiento se sintió de manera leve en distintos puntos del país, donde ciudadanos reportaron haberlo percibido durante los primeros minutos. En la madrugada de este martes 11 de agosto volvió a sacudir Colombia con una nueva réplica del terremoto de ayer. Registrado durante la mañana, ocurrió a las 12 y 12 de la madrugada. La magnitud fue de 3.6 y la profundidad fue de 84 kilómetros. El nuevo sismo fue percibido en diferentes lugares. Rápidamente provocó reacciones entre usuarios que permanecían atentos a la actividad sísmica. Para algunos, la sucesión de movimientos durante las últimas horas hizo más difícil conciliar el sueño. Y es que expertos advierten que se pueden sentir réplicas por días, incluso por semanas. Es horrible esta paranoia, no puedo dormir, estoy muy ansiosa, decía una usuaria de Instagram. Otra persona expresó a través de las redes: Dios, haz que no tiemble más porque mire otro en la misma parte del primero. Esto es como raro, decía la usuaria. Pero ya se pronunció el Servicio Geológico Colombiano y pues indicaba que era muy normal que pasaran esas réplicas porque se está reacomodando nuevamente la placa. La ruptura ocurrió a 96 kilómetros de profundidad. Entonces lo que debe hacer la placa, que es la de Nazca y la Suramericana, es nuevamente tomar su sitio. Se sintió en Pitalito, se sintió en Sabaneta, en Antioquia. Un usuario indicó que se sintió de manera leve durante algunos segundos en Buenaventura, en el Valle del Cauca. Señalaron que esos movimientos se percibieron de forma muy leve, incluso en la capital del Valle del Cauca. La alerta que extiende el Servicio Geológico Colombiano es tener siempre a la mano un radio, una linterna con baterías, incluso alimentos no perecederos, agua, alcohol y un botiquín de emergencia. Es lo que se recomienda en ese tipo de situaciones porque se pueden presentar réplicas, repito, en días, incluso semanas. 6:58. 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Aquí llega el más más, el único. Sí, usted. Hermano Cuco.
2: Vacila y de suena la rompimos firme, hermano Cuco. Dale. Vale, yo que llega un man y le dice, sí, donde la suegra le dice, ay, mijo, tranquilo, donde comen dos, comen tres.
1: ¿Está bueno?
2: Seguro,

0: suegra, sí, papi, donde comen dos, comen tres. Oh, ay. Y yo pensé que me hablaba de la comida, ya que la vieja le estaba metiendo cacho.
1: ¡Ah! ¡Ay, no! Muy buenos días, son las 6:59. Aquí suena bonito el vallenato, solo en Olímpica.

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Hay una nueva actualización en cuanto a tiene que ver con cifras de desaparecidos y personas fallecidas también del terremoto. Colombia enfrenta una de las emergencias más graves de los últimos años luego de un fuerte terremoto que sacudió durante la mañana de ayer gran parte del país. De acuerdo con el Servicio Geológico Colombiano, el movimiento telúrico tuvo magnitud de 7.4 con epicentro en el departamento del Chocó, cerca a San José del Palmar, una profundidad aproximada de 100 kilómetros. El balance preliminar conocido en las últimas horas reporta al menos 169 fallecidos, 169 fallecidos y 900 personas heridas, aquí sin contar los desaparecidos. Mientras los organismos de emergencia continúan adelantando labores de búsqueda y rescate, Pereira, en Risaralda, aparece como una de las ciudades más golpeadas por la emergencia, según el último reporte citado por medios nacionales. Allí se concentran 66 víctimas mortales. Ante la magnitud de la emergencia, el gobierno colombiano declaró desastre de carácter nacional con el propósito de coordinar y fortalecer la atención en las zonas afectadas. Hoy Colombia necesita estar más unida. Desde Olímpica Estéreo enviamos un abrazo solidario a las familias de las víctimas, a los heridos y a todas las personas que enfrentan consecuencias en esta tragedia. La emergencia continúa en desarrollo y las cifras pueden seguir cambiando de acuerdo a lo que ha dicho el organismo de socorro Cruz Roja Colombiana, Defensa Civil y Bomberos. Repito la cifra, 169 personas fallecidas y 900 heridos. Es lo que hasta el momento se reporta por parte del Ministerio y también de la Unidad Nacional de Gestión de Riesgo. 7 de la mañana, 8 minutos en Olímpica Estéreo. 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

0: Son las 7 de la mañana, 11 minutos, en Temprano es Más Bacano, la mejor manera de comenzar el día. Saludamos a los nuevos oyentes, la gente que se suma a la sintonía a esta hora, a través de todas las plataformas, a través de Facebook, a través de Instagram, TikTok y las redes sociales de Olímpica, que están activas todos los días, 24 horas. 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Vaya, descárguela, es gratuita. 7 de la mañana con 12 minutos. Buenos días a la gente de internet. ¿Cómo estamos, muchachos? ¿Bien o no? Voy a revisar por acá los saludos. Diana Peña me dice: yo escucho Olímpica en Pitalito. Hola, igualmente para ti, para Diego Fernando. Ah, por acá me dice Charlie: ¿vas a hablar del eclipse? Bueno, más adelante les voy a contar del eclipse de mañana, que se va a ver solamente en territorio español. Si usted es oyente Olímpica y está en España, mañana podrá tener un eclipse total de sol. Se lo voy a contar más adelantito. Por ahora, tengo invitado en cabina, está a esta hora con nosotros en Temprano Más Bacano, el alcalde de la ciudad de Neiva, Germán Casagua Bonilla. Alcalde, con los buenos días y bienvenido a Olímpica Estéreo, ¿cómo estamos?
1: Bueno, Charlie, muy buenos días, muy bien, gracias a Dios, muy bien. Pues, agradecido como siempre con Dios, especialmente ayer, que pues en nuestra ciudad pues no se reportaron incidentes que lamentar. Diferente a otras ciudades del país, en donde sí desafortunadamente pues se presentaron unos eventos muy delicados, por los cuales nos solidarizamos enormemente con estas ciudades, con todos estos colombianos que hoy están pasando por un mal momento.
0: Alcalde, ¿dónde lo cogió el temblor?
1: Ahí en la oficina.
0: Estaba
1: en
0: la alcaldía.
1: Quinto piso.
0: Tremendo.
1: El quinto piso fue muy, pero muy fuerte. Pues, absolutamente todos lo sentimos, ese sismo. Pero que afortunadamente, Charlie, en nuestra ciudad no tuvimos reportes de eventos extraordinarios, eventos que lamentar. Hemos recibido alrededor de 27 llamadas en donde nos reportan algunas fisuras en algunas viviendas, en donde el equipo de ingenieros estructurales de la Dirección de Emergencias pues están adelantando estas visitas para ver el grado de compromiso con el que quedaron estas estructuras y poder tomar determinaciones para prevenir eventos que se pudiesen llegar a presentar.
0: El gobierno departamental hizo un barrido por todo el territorio huilense. Esta mañana leí el informe, 21 municipios afectados, entre ellos la ciudad de Neiva, usted lo acaba de decir, algunas afectaciones menores, gracias
1: menores,
0: a Dios.
1: Correcto.
0: ¿Qué medidas se van a tomar desde la alcaldía, alcalde, para estas personas que de pronto tienen grietas en sus viviendas, que sufrieron también algunos colapsos estructurales?
1: No, digamos que estamos esperando que el equipo técnico haga el balance del resultado de estas inspecciones para poder ahí llegar a determinar en qué casos podemos entrar nosotros a apoyar y a respaldar las circunstancias que se puedan llegar a presentar. Como digo, afortunadamente el balance, el reporte que tenemos es que no se presentaron afectaciones en nuestra ciudad delicadas. Obviamente sí, el susto para absolutamente todos fue enorme. Yo creo que muchos nunca habíamos sentido un movimiento sísmico de la magnitud de lo que lo sentimos el día de ayer. Fue algo muy, pero muy fuerte. A los que nos cogió
0: en un quinto piso, imagínese.
1: En un quinto piso, pues obviamente se siente muchísimo más por el comportamiento de la estructura. Entonces fue muy fuerte. Inmediatamente ayer establecimos un puesto de mando unificado. Nos reunimos con Defensa Civil, con bomberos oficiales, bomberos voluntarios, Cruz Roja, la personería, todas las dependencias, para articular con nuestra policía, con nuestro ejército y estar preparados en el transcurso del día. Ayer pues decretamos algunas medidas, como la suspensión de las clases en la jornada de la tarde, suspendimos servicio al usuario presencial en las instalaciones de la administración municipal, pues para terminar de hacer todo ese balance y gracias a Dios no tenemos reportes negativos de gran magnitud para nuestra ciudad.
0: Alcalde, ¿Neiva está preparada para una emergencia de este tipo? ¿Un temblor de tal magnitud?
1: Digamos que ayer hicimos, ese fue el primer balance que teníamos con respecto a los cuerpos de emergencias, la disposición de bomberos oficiales, la disposición de bomberos voluntarios como la Defensa Civil, como la Cruz Roja, y pues obviamente contamos con unas herramientas, sin duda alguna, Charlie. Aquí hay que ser claros en algo, o sea, una eventualidad de una magnitud tan fuerte y tan grande, pues es muy difícil poder llegar a decir se encuentra preparado 100%. Yo creo que ninguna ciudad, porque es que no se alcanza a magnificar lo acontecido el día de ayer. Se hablan de más de 10 edificaciones siniestradas en otras ciudades del país. Entonces, esto desborda capacidades. Gracias a Dios, en nuestro municipio no estamos pasando por lo que están pasando otras ciudades. Claro que sí, nosotros nos hemos venido fortaleciendo. La semana pasada adquirimos un vehículo de bomberos, también para temas de rescate, para temas de atención de incendios estructurales, forestales, y nos seguimos fortaleciendo nuestros equipos de emergencia. Dios no lo quiera, se llega a presentar alguna eventualidad, es poder llegar a estar preparados.
0: Pues ayer nos dimos cuenta que la reacción de varios ciudadanos al momento de un sismo, sí se respeta el protocolo, alcalde, pero es que en un momento de estos de pánico, usted lo que hace es salir corriendo como loco despavorido y pues se olvidan algunas fases del protocolo de evacuación, claro. Pero bueno, usted lo acaba de decir, gracias a Dios para el departamento del Huila no fue tan crítico como para otros departamentos. Incluso esa mañana escuchaba a un experto hablar de que la sacamos barata, decía, por la profundidad del sismo. Que si hubiese sido un poco más superficial, acaba con todo.
1: O más cerca de acá de nuestra ciudad. Ya vimos que, por ejemplo, ciudades como Cali, que están más cerca del epicentro, pues obviamente sufrieron y padecieron muchísimo más complicaciones y afectaciones en sus infraestructuras.
0: Dios nos libre de una tragedia de estas, alcalde.
1: Amén, hermano.
0: Bueno, hablemos ahora sí, entremos en materia. Voy a hablarle de la malla vial, porque mucha gente está comentando, preguntan, incluso acá me acaban de enviar una pregunta para el alcalde, ya se la voy a transmitir. ¿Cómo estamos avanzando en la recuperación de la malla vial, alcalde?
1: No nos detenemos, hemos ya ingresado a muchos barrios residenciales a mejorar sus vías. Obviamente el grado de deterioro en el que nosotros encontramos la ciudad fue enorme. Entonces, pues obviamente nosotros llegamos a sectores en donde tienen todas sus vías completamente destruidas, empezamos a hacer intervenciones de reparcheos, en otros sectores estamos adelantando pavimentaciones completamente nuevas, en donde pues la gente venía comiendo polvo desde hace décadas. Por ejemplo, estamos avanzando en la pavimentación en un sector muy bonito, San Bernardo, Charlie. San Bernardo queda como una número 10.
0: Eso es abajo, ¿verdad,
1: alcalde? Abajo contra, sí, prácticamente sí, pegando contra el río, literal. Sí. Y yo digo San Bernardo y, por supuesto, hay mucha gente que no tiene ni la menor idea de dónde queda San Bernardo, ¿sí? Pues hasta allá esta administración ha llegado. Sectores en donde llegamos, dijimos que íbamos a hacer inversiones y obviamente la gente es completamente escéptica porque fíjese que cuando yo llego allá a esos sectores y digo, vamos a remodelar la escuela de acá, vamos a hacer esta pavimentación, algunas personas dicen, mira, alcalde, ya con su presencia, con que usted haya llegado acá después de que ganó, ya es un avance muy grande, porque aquí solamente los políticos vienen en tiempo de campaña a sacar los votos y después de que ganan no se vuelven a aparecer. Por lo menos usted está volviendo después de que ganó.
0: Suele ocurrir, ¿no?
1: Sí, pero no solamente eso, sino que efectivamente se han dado cuenta de las inversiones, por ejemplo, en San Bernardo, que le remodelamos su escuela, y no solamente eso, sino estamos pavimentando su vía principal de acceso también a la institución educativa. Una vía que estaba en un estado de deterioro enorme, y le seguimos cumpliendo a la gente en estos sectores que estaban olvidados por muchísimo tiempo, y la gente era muy escéptica de que se pudiesen llegar a hacer inversiones o a mejorar su infraestructura. Y no solamente allá, en la Trinidad ya estamos pavimentando, en Quinta, para los lados de San Silvestre también, el Coclí, todos estos sectores están viendo inversiones que nosotros estamos realizando.
0: Acá nos preguntan que si está en la lista de prioridades el barrio Las Margaritas para la pavimentación, alcalde.
1: Sí, vamos a llegar al barrio Las Margaritas. El barrio Las Margaritas, hasta donde tengo recuerdo, tiene solamente una o dos vías pavimentadas.
0: Sí, solamente hay dos.
1: Vamos a llegar a pavimentar algunas vías, no vamos a poder llegar a pavimentar todo el sector, todo el barrio, por supuesto que no. Ya tenemos programado también una inversión para mejorar alumbrado público. Yo hice ese recorrido allá en Las Margaritas. Entonces estamos llegando a muchos sectores, Charlie, en donde estaban completamente en el olvido, y la gente está viendo las inversiones que este gobierno está haciendo, pese a la crisis que a nosotros nos entregaron.
2: Sí, señor. Eso es indudable. Cuando llegaron, encontraron la olla raspada.
1: Total, que es lo que yo digo, Camilo. Sí, si a nosotros sí. Nos hubiesen entregado, hubiésemos recibido una alcaldía medianamente decente, no perfecta, porque obviamente
0: claro,
1: una ciudad tiene muchos problemas, pero que nos lo hubieran entregado de manera responsable, de manera decente, ¿sí? Pues imagínense, si lo que nosotros estamos haciendo, que la gente ya lo está evidenciando, esto no es carreta, esto no son promesas, ya recuperamos todas las canchas sintéticas, estamos construyendo más canchas sintéticas, estamos construyendo polideportivos nuevos, recuperando parques, embelleciendo nuestra ciudad, con semejante crisis que nosotros recibimos, y ya la gente se está dando cuenta de la recuperación de casetas comunitarias también, de la casa del adulto mayor en Eduardo Santos, en la comuna número 9, que está quedando hermosísima para nuestros abuelitos. Todo esto que estaba en el completo olvido, ya en la comuna número 6 estamos empezando los trabajos, o ya empezaron los trabajos de recuperación del auditorio del Parque Mirador del Sur, un auditorio hermosísimo, que cuando fui concejal, pues lo alcanzamos a utilizar, allá alcanzamos inclusive a sesionar, el consejo alcanzó a sesionar allá. Pero cuando yo recibí eso, daba vergüenza, daba tristeza tener cómo se estaba desbaratando a pedacitos, completamente inservible. Y allá estamos llegando a solucionar todos esos problemas.
2: Quedó renovado, de hecho es un parque que ahora para la época de las cometas pues será demasiado atractivo, el Parque Mirador del Sur, los niños, nuevos escenarios, las luminarias para el patinódromo. Se ha invertido, quedó renovada la séptima. Tal vez estamos esperando la gente obras macro, pero a veces olvidamos que lo pequeño es más rescatable. Es más probable que muchos niños vayan a parques de los barrios a que se vayan pues a un evento macro.
1: Exactamente. Digamos que estamos llegando a impactar todos los sectores o muchos sectores de la ciudad. Obviamente los problemas son enormes, pero ya vienen, por ejemplo, estos proyectos, Camilo, a los que usted se refiere, ya la gente puede pasar ahí por el puente de la séptima sobre el río Las Ceibas y ve esa obra de andenización de Alameda que estamos haciendo sobre el río Las Ceibas. Ya las obras están en un 20%, considero yo, de avance. Ya queda adjudicado la remodelación del Parque Santander también. Se viene avanzando ya con las obras, se empiezan las obras de remodelación del Parque de San Antonio Anaconia. O sea, son inversiones grandes, significativas. Tenemos la remodelación del Parque de los Mártires. Nosotros estamos haciendo, devolviéndole esa esencia al municipio de Neiva. Parque de los Mártires, que es un parque emblemático.
2: Sí, señor.
1: Vamos a hacer una inversión de más de 1,000,000,000 de pesos para recuperar el Parque de los Mártires. Ya recuperamos en gran medida el Parque Lisburg. Ahora empezamos con un parque infantil grande, vamos a colocar una fuente también bonita, ya pintamos, ya sí. Lo iluminamos, el Parque de los Mártires, ya hoy es un espacio público completamente diferente. Entonces los Mártires, el Parque Lisburg, el Parque de los Periodistas, ya empiezan obras ahorita de remodelación, vamos a remodelar el Parque Santander, que también ya está en adjudicación. Los corregimientos, San Antonio Anaconia, Guacirco, también son más de 1,000,000,000 de pesos que le vamos a invertir a toda la entrada del corregimiento. Son inversiones que la gente está viendo, que la gente está evidenciando y que la gente era muy escéptica, pero ya están empezando a ver las obras y la gente está diciendo, oiga, esto está empezando a cambiar sin duda alguna.
2: Bueno, sin prisa pero sin pausa, a coger una administración sin recursos, sin maquinaria, y con una cantidad de puestos laborales que estaban sacándole plata al municipio.
0: Que sobraban.
2: Sí, no, ayer, mire, ha funcionado sin esos puestos.
1: Correcto, es que eso es lo que nos permitió cuando llegué, hice la reestructuración, que eliminé toda esa cantidad de cargos, de puestos de que le costaban al municipio un cargo de estos, una persona de estas trabajando 18 millones, 15 millones de pesos, pues obviamente toda la plata se estaba yendo allá a pagos de nómina, en donde muchos de estos cargos eran innecesarios. Sí, me criticaron, me cuestionaron, que esto, que lo otro, pero aquí en lugar de buscar el beneficio de una sola persona, se está buscando el beneficio general. Anoche estuve en Canaima.
2: Ajá.
1: Ahí diagonal a la cancha sintética de Canaima, la que sí recuperamos. Y había un parque que cuando llegamos, pues yo siempre pasaba por ahí, yo veía ese parque en Canaima completamente oscuro.
2: Enmatorrado.
1: Enmontado.
2: Sí, señor.
1: Horrible, sin una sola lámpara, sin alumbrado público. Y anoche que fui, la gente misma me lo expresaba, la satisfacción de haber recuperado ese espacio público, ya con su alumbrado público, con escenario deportivo. O sea, la misma gente de Canaima nos dice: oiga, alcalde, esto le cambió la cara a todo este sector.
2: Y lo peor es que llevaba mucho tiempo así.
1: Demasiado. Yo desde que tengo uso de razón, desde que Canaima existe, ese parque estaba en el completo olvido. Y pasaron alcaldes y alcaldes y alcaldes y hacían de cuenta que ahí no había absolutamente nada. O sea, que como que ignoremos este espacio público que está inservible, no le hagamos nada, dejémoslo que continúe así. Y no solamente ese parque, sino hoy empezamos los trabajos de pavimentaciones, porque las calles que están alrededor de ese parque estaban en tierra, o sea, nunca han sido pavimentadas.
2: Sí. A punta de escombro rellenado ahí.
1: Correcto, a punta de escombro. Hoy empieza la pavimentación ahí en Canaima de estas vías también.
2: La gente se preguntará por qué el alcalde le apuesta tanto al tema de espacios, de
1: esparcimiento,
2: del deporte. ¿Por qué le apuesta tanto a estos escenarios, señor alcalde?
1: Eso va relacionado con algo que es muy importante, que tiene que ver con la seguridad, Camilo. El tema de la seguridad es uno de los dolores más grandes que tenemos en Neiva. Entonces la gente generalmente pide policía, presencia, acompañamiento de la fuerza pública para capturar a los bandidos, y estamos trabajando en eso. Pero lo que yo no puedo dejar de hacer es evitar que nuestros jóvenes sigan aumentando la estadística de delincuencia. Yo siempre lo he dicho, yo puedo capturar 100 bandidos, 100 delincuentes a la semana, al mes, pero yo que saco capturando 100, si yo no les presto atención a nuestros jóvenes de 13 años, 14 años,
2: que van para allá,
1: ¿cómo es una de las mejores opciones que nosotros tenemos para evitar de que los jóvenes lleguen a la delincuencia? Adecuémosles salones comunitarios y llevémosles profesores de danza, de música, de teatro. Adecuémosle los escenarios deportivos para que lleguen las escuelas de formación y los padres de familia lleven sus hijos a las canchas sintéticas. Mucho niño ya había dejado de ir a las canchas sintéticas. Mucho padre de familia ya no los estaba llevando por el riesgo que les implicaba el deterioro de esas canchas y poder ocasionar lesiones a sus hijos. Entonces, si nosotros habilitamos escenarios deportivos, vamos a poder tener ocupados a nuestros niños haciendo deporte, en actividades sanas y aislándolos de la drogadicción y el deporte. Ahí es donde verdaderamente está la importancia de las inversiones que nosotros estamos haciendo. Algunas personas me dicen: ah, alcalde, es que usted solamente lo que son obras civiles, remodelando canchas, sacando licitaciones, remodelando salones comunitarios. Venga, ese no es el objetivo principal. El objetivo principal de eso es cuando se empiece a utilizar y la utilidad que se le va a dar.
2: Sí, señor.
1: Eso es lo verdaderamente importante, impactar en el tema social de nuestra ciudad. Por eso es que preferí asignar gran parte del presupuesto, del poco presupuesto que nosotros tenemos, a solucionar estos problemas.
2: Imagínese, Charlie, con un salón comunitario donde antes estaba arrumado, pues, para guardar los chécheres de Navidad del presidente de junta, del mismo que ahora, pues, utilizado como taller de confección.
0: Sí, todos los cachivaches
2: echados. Que pueda ser utilizado como un centro de enseñanza de peluquería y belleza con el SENA. Sí, me hago entender, que pueda llevarse esos salones comunales para lo que realmente se necesita la caseta comunal, y es para crear y promover educación entre las personas que necesitan, madres cabezas de hogar, madres comunitarias, y no solamente para las fiestas de 15 y que se ganen 150 mil pesos por el alquiler de esto. No. Sí. O sea, tiene que ir mucho más allá.
1: Ayer estuvimos en Cándido, anoche estuvimos en Cándido, en donde ya se va a iniciar la remodelación también del Salón Comunal Cándido, primera etapa. Un salón comunitario que ya estaba al borde del colapso, pues su infraestructura completamente vieja, la estructura de la cubierta en madera, literal en madera, ya se podrán imaginar cuántos años tiene ese salón comunitario sin que se le hayan hecho inversiones. Y vamos a cambiar la cubierta, vamos a pintarlo, red eléctrica. Vamos a hacer la transformación total de ese salón comunitario. Y no nos detenemos, seguimos constantemente haciendo inversiones en nuestra ciudad.
2: Tenemos oyentes en línea, 7:31 de la mañana.
3: Olímpica Serie, muy buenos días. Ya aprovechar que tenemos el alcalde ahí en nuestro... Nuestra Olímpica Estéreo, quería hacerle una pregunta a la señora alcalde, ya que cada día es como más complicada la situación con la cultura que tenemos los neivanos. La gente ya cada día no estamos, están respetando los semáforos, cada día es peor. La gente que viene de otras partes quedan muy aterrados de la cultura de los opitas. Entonces, pues preguntarle al alcalde a ver si le pone como una multa o no sé, algo a nuestros ciudadanos para que puedan respetar los, a lo menos los semáforos acá en Neiva. Muchas gracias, Olímpica Estéreo. Se les preguntica al alcalde y aprovechar ya que está ahí.
1: Claro que sí. Este es uno de los temas que nosotros hemos venido trabajando, pero el oyente, el ciudadano, tiene toda la razón. Aquí el primer compromiso que tiene que existir por parte es de la ciudadanía. Tenemos que tener ese sentido de pertenencia por nuestra ciudad. Nosotros vamos a seguir ejerciendo nuestra autoridad, sancionando y multando. Son muchos los ciudadanos que están siendo multados por tema de pasarse el semáforo en rojo. Y pues tristemente cuando se multa, entonces ahí es donde entra el ciudadano al agente de tránsito y expresa la palabra célebre, ¿no? ¿Cómo nos ayudamos? Ayudémonos. Es lo primero que le expresa el ciudadano cuando es detenido porque se pasó, ha infringido una norma de tránsito.
2: Venga, ayudémonos.
1: Entonces la palabra célebre del ciudadano es...
0: Usted me ayuda, yo le ayudo.
1: Ayudémonos. Venga, sí, escriba de afán. Venga, es que vea, mire, es que como todo el mundo lo hace, pues yo también lo hago. Entonces no me multe a mí. Y sacan la excusa... Lo voy a decir, me excusan, tan boba, tan ilusa. Ah, ¿y por qué me lo saca a mí, no se lo sacó a los demás que también se están pasando el semáforo en rojo? Venga, si estamos trabajando y estamos adelantando el proceso, pues sencillamente yo considero que cada quien se tiene que responsabilizar de los propios actos. Y eso es lo que nosotros estamos haciendo. Sí, seguramente no alcanzamos a multar absolutamente a todo el mundo, pero si es consciente que se está pasando el semáforo en rojo, pues asuma su responsabilidad con gallardía. Asúmala. Sí, me pasé el semáforo en rojo. ¿Sabía que era prohibido? Sí. Entonces, tenemos que entrar a concientizarnos de empezar a respetar, porque es que lo más fácil es echarle la culpa absolutamente a todo al alcalde. Es que el alcalde hace absolutamente todo.
4: El alcalde, sus semáforos no brillan casi, son muy pequeños, no alcanzo a verlo.
1: Obviamente, la culpa es suya. Con esto no estoy quitándome responsabilidades, ni mucho menos, pero sí la responsabilidad de los ciudadanos. Mire, en una parte, Camilo, del separador de la séptima, le digo que me tocó hacer sobre los árboles, sí, sobre la mitad, colocar cinta de prevención, un alambre dulce, sí, no alambre púa, por supuesto, pero para tratar de evitar de que la gente se siga pasando por encima del jardín.
4: Las señoras van ahí a la clínica que está ahí, a la Medilache, y las viejitas que van se brincan por encima del jardín para tratar de pasar allá en lugar de ir hasta la esquina. Van por un dolor en la rodilla, pero sí sirve para levantar la pata para cruzar por ahí por encima de las matas.
0: Ahí sí, ¿no?
1: O para llevarse en las maticas. Ese es otro tema. Eso es una vaina increíble. Y hay algunas personas, Camilo, que dicen, no, es que eso es el habitante de calle. En las cámaras está quedando registrado que es que no es tanto ni siquiera el habitante de calle. Son señores que se bajan del vehículo. Y se llevan la matica. Entonces así es muy berraco poder sacar adelante esto, si no se tiene el compromiso. Aquí les estamos evidenciando, anteriormente ese separador de la séptima, eso daba vergüenza.
2: Sí, claro.
1: Eso era una porquería, ese separador de la séptima.
2: Basurero.
1: No, basura, enmontado, enyerbado. Eso, la gente sentía vergüenza de tener que ver y pasar y ver ese separador. Ahora que lo hemos transformado, que lo estamos mejorando, que le está cambiando la cara, hay algunos ciudadanos que desafortunadamente por la berraca pereza de no llegar hasta la esquina, lo más fácil es pasarse por encima.
4: sembremos una mata, una pringamosa. Una mata, una pringamosa. Una mata,
1: y ahí
4: una
1: sí ortiga. Ya yo creo que les queda tatequieto.
4: Sí, ay, me va a robar esta.
1: Sí, entonces el llamado también a los ciudadanos es, aquí estamos demostrándole que estamos trabajando y no nos hemos detenido y estamos haciendo las cosas, pero el llamado también a la ciudadanía que nos ayude a cuidar lo que nosotros estamos haciendo. Ahí vemos también cómo unas empresas se están sumando con ese sentido social, empresarial, a aportar, a ir un poco más allá de lo que le corresponde a ellos para ir con ese embellecimiento de la ciudad.
2: 7:37 de la mañana, señor alcalde, muchas gracias por acompañarnos esta mañana, por contarnos cómo amo en la ciudad, es nuestra cita semanal, y sobre todo también abrir un espacio para que todos como ciudadanos sepamos en qué va la ciudad y cómo va el tema de los recursos.
0: Cami, antes de despedir al señor alcalde, tengo una pregunta que ha hecho un oyente y creo que es perfecto el momento para hacerlo. Nos están preguntando si la alcaldía de Neiva ha dispuesto algún centro de acopio para recoger alimentos, drogas para enviar a los afectados por el terremoto del día de ayer.
1: Sí, hoy ya vamos a sacar el comunicado en donde en la oficina, en la dirección de emergencias, ahí en Bomberos, como donde lo conocemos,
0: ¿sí?,
1: va a estar el centro de acopio para empezar a establecer esas ayudas a las ciudades que lo están requiriendo.
0: Ok, ¿sabemos una hora exacta para
1: ya este anuncio? El día antes de mediodía ya estamos sacando
2: ya que se me adelantó, Charlie,
1: la información.
2: Hoy vamos a tener una campaña, vamos a hacerlo a través del Banco de Alimentos y la Cruz Roja a nivel nacional, Olímpica Estéreo, todas las Olímpicas del país. Vamos a tener, iniciamos una gran campaña para brindaros apoyo. Recuerde que no solamente es recolectar, sino acopiar y trasladar.
0: Sí.
2: Y para eso pues se necesita una infraestructura bastante grande. Vamos a hacerlo a través del Banco de Alimentos. Y también lo vamos a hacer a través de la Cruz Roja Colombiana. Aportes en especie y aportes económicos, únicamente a nivel nacional, toda la organización Radial Olímpica en las 17 ciudades con sus más de 24 emisoras, vamos a estar en una sola campaña para llevar este apoyo a las ciudades que más lo necesitan, que son Pereira, Cali, pues obviamente el Valle del Cauca, en Medellín en alguna parte, pero
0: Quibdó.
2: Sobre todo Pereira, Cali y Quibdó son las que más requieren esos apoyos. Señor alcalde, gracias por acompañarnos el día de hoy.
1: No, a ustedes, y siempre muy al tanto, y expresamos nuestra solidaridad. Pedimos a Dios que le dé la fortaleza a todas estas familias que están pasando por un momento muy difícil en otras ciudades en nuestro país.
2: Y hoy podemos hacer eso. Pongamos una hora para que hagamos una oración para todos, que todos nos sudamos en Neiva, en el Huila, para orar por tantas familias que están pasando la noche más oscura de sus vidas. 7:40 a.m.
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5: Son las 7 de la mañana, 48. 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

0: las 7 de la mañana 51 te acompañamos en el taxi, en el colectivo, en tu casa, en el lugar de trabajo, en todas partes. 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Comienzan a llegar mensajes, Camilo, de los oyentes de Olímpica en el exterior. Algunos también preocupados por sus familias. Ayer tuvimos la oportunidad de contactar a un médico del departamento de Huila que se encontraba desaparecido en el eje cafetero.
1: Sí, señor.
0: Pero en buena hora se comunicó con su familia y dijo: estoy bien. Y eso pues alegra no únicamente a esta familia, sino a varios del departamento de Huila que han tenido ya noticias de sus familiares en el eje cafetero, en ciudades como Manizales, Pereira, Armenia, que fueron las que más sufrieron el golpe de este terremoto, Camilo.
1: Charlie, ya hoy es el día de despertar, hoy es el día de la solidaridad. Ayer fue el día de quedarnos en asombro, del miedo, la zozobra. Muchos neivanos anoche no pudieron dormir bien. Muchos se acostaron pensando en una réplica, con qué ropa se acostaban a dormir. Más de uno ayer dijo: no, hoy sí me voy a poner camiseta, o voy a dejar esta ropa aquí al lado de la cama. Y hablaron con sus esposas y dijeron, o ellas con sus hijos: cualquier cosa, hijos, vienen acá y bajamos allí y nos encontramos en tal parte, o me lo llevo de aquí para acá. Más de uno dijo: no, durmamos todos en el mismo cuarto. Ayer fueron momentos duros durante todo el día. Creo que después del asombro de la mañana, el susto, llegó la reflexión de la tarde y volvió la zozobra en la noche. Claro, todas las noticias en Colombia, todo se ha enfocado a este momento hacia Chocó, el eje cafetero en cabeza de Pereira, Cali, que fue la ciudad de las más afectadas. Por eso hoy en Olímpica Estéreo queremos elevar un mensaje, una voz, un llamado al clamor hacia Dios y a la calma. Le damos la bienvenida en esta oración nacional a Día y Happy de Olímpica Estéreo.
2: Hoy, desde los micrófonos de Olímpica Estéreo, queremos enviar un abrazo enorme a Pereira, a Cali, Manizales, el Chocó y a cada rincón de Colombia que vivió momentos de miedo y angustia. Queremos enviarle un abrazo a aquellas personas que sintieron que todo se movía, a quienes abrazaron a sus familias, a quienes todavía tienen el corazón acelerado. Un abrazo enorme. Y desde los micrófonos de Olímpica Estéreo les decimos: fuerza, fuerza. Ustedes no están solos. Ustedes no están solos. Hay muchos corazones invisibles orando por ustedes. Hoy queremos recordarles algo importante.

aún cuando no entendemos lo que está pasando. Pereira, Cali, Manizales, Chocó, Colombia entera. Levanten la mirada, tengan fe y sigan adelante. Hoy le pido a Dios que proteja cada hogar, que dé tranquilidad a cada corazón y que abrace especialmente a quienes hoy necesitan fuerza. Desde Olímpica Estéreo estamos con ustedes. Fuerza, esperanza y mucha fe, porque Dios sigue siendo grande.

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1: Siete de la mañana, 55, gracias, Dean Happy. En este momento, toda Colombia se une en este clamor por las familias, por la necesidad, por el dolor que se produce a partir de esta tragedia que enluta. Medidas administrativas, medidas de atención. Hoy nos unimos con la emisora que te apoya. Olímpica Estéreo sabe quién tiene lo que usted necesita. Nos unimos con el apoyo. A nivel nacional, el Banco de Alimentos se ha unido, han dispuesto de un punto de acopio en la ciudad de Neiva, calle 33 Sur, número 22141. Punto de acopio del Banco de Alimentos. Escúcheme bien, ¿cuáles son los productos? Arroz, aceite, pastas, lentejas, frijol, garbanzo, panela, arveja, enlatados, frutos secos, leche en polvo, harina de trigo y harina de maíz. Son los productos que están recibiendo, todos en buen estado, todos con una amplia fecha de caducidad. En su casa estoy seguro que tiene alguno de estos. Se lo repito: arroz, aceite, pastas, lentejas, frijol, garbanzo, panela, arveja, enlatados, frutos secos, leche en polvo, harina de maíz y harina de trigo. Son alimentos. Es lo que va a sostener familias enteras en el Chocó, Pereira, en el Valle del Cauca, que son los más afectados, claro. El Banco de Alimentos destinará a los lugares que más lo requieran. Si usted no puede hacer llegar esos productos y le queda complejo, también hay una línea para donaciones, que es la línea de la Cruz Roja Colombiana. Puede encontrar exactamente en la página www.cruzrojacolombiana.org. Es tan fácil entrar que usted escribe Cruz Roja Donaciones y ya le aparece. Y de hecho le aparece el monto que usted quiere donar. Desde $1,000 puede donar. ¿Ya? ¿Por qué? Porque hay temas que no se pueden entregar al Banco de Alimentos. ¿Cómo qué temas? Temas de medicamentos,
2: sí,
1: frazadas, carpas, reubicaciones. Esto no podemos ubicarlo, pero necesitan ellos. ¿Y cómo lo van a hacer? A través de la Cruz Roja Colombiana.org, que es la línea que ha dispuesto la Organización Radial Olímpica para que todos hagamos el apoyo. Hoy todos nos unimos por las personas afectadas por el terremoto trágico de 7.4 que vivió ayer Colombia.
2: Todo el país se está moviendo, Camilo, para donar, para ayudar a nuestros hermanos que sufrieron esa tragedia. Usted lo acaba de decir, las ciudades principales donde se ha presentado fallecidos, desaparecidos y también estructuras caídas son Cali, Pereira, Armenia, Manizales, al igual que Quibdó, la capital del Chocó, que también presenta.
1: Sí, señor.
2: Ya están los organismos de socorro por allí. El presidente de la República se apersonó personalmente de estar en zonas como Quibdó. Pero Olímpica Estéreo, a nivel Colombia, y el Banco de Alimentos se unen para llevar ese tipo de ayudas a los damnificados.
1: Pues estamos, les voy a recortar, el Banco de Alimentos queda en la calle 33 Sur, número 22141. Arroz, aceite, lentejas, pasta, frijol, arveja, garbanzo, ¿verdad? Panela, enlatados, frutos secos, leche en polvo, harina de maíz y harina de trigo. Los enlatados son muy importantes porque es una fuente de proteína, si va a llevar proteína. Porque recuerde que también puede llevar arvejas y otras cosas enlatados, pero es mejor que lleve proteínas, sardinas y atún.
2: Son alimentos no perecederos, Camilo.
1: Sí, así es, son no perecederos.
2: Por favor, nos regala de nuevo la dirección donde pueden
1: llegar. Calle 33 Sur, número 22141.

0: Y uno, esta es la dirección que nos da el Banco Alimentos Nacional para el acopio aquí en Neiva. Calle 33 Sur, número 22-141.
1: Y también, si quiere hacer donaciones en dinero, usted puede ingresar a la página de la Cruz Roja, sí. cruzrojacolombiana.org, y ahí va a encontrar el paso a paso para poder hacer donaciones en efectivo.
0: Temas de aseo también pueden donarse, obviamente cosas nuevas. No están recepcionando ropa en este momento, ni colchones, ni frazada, ni no. No, en este momento no. Necesitan el alimento. Es más fácil usted hacer un pedido en Manizales de colchones que llevar colchones de acá.
1: Claro.
0: Entonces, total. El pedido se hace con plata y estas donaciones las está recibiendo la Cruz Roja Colombiana.org. Temas de medicamentos o de útiles de aseo, sobre todo, que es lo más importante, sí están recibiendo. Hasta alimento para mascotas, Charlie.
1: También. La dirección, nuevamente, calle 33 Sur, número 22-141. Ahí usted se puede dirigir, entregar las ayudas que acabamos de decirles, o si lo quiere hacer en efectivo, a través de la página de la Cruz Roja, cruzrojacolombiana.org.
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0: 8 de la mañana, 6 minutos, buenos días, con Olímpica se metió, temprano es más bacano. Óigame, Jota, están llegando mensajes en nuestro WhatsApp, algunos oyentes preguntándonos por el Banco de Alimentos. Recordemos que hace un momento acabamos de lanzar la campaña que a nivel Colombia lidera la Organización Radial Olímpica. Y de la mano con el Banco de Alimentos vamos a enviarle a los damnificados todo tipo de alimentos no perecederos. Arroz, aceite, pastas, lentejas, frijol, garbanzo, panela, arveja, enlatados, frutos secos, leche en polvo y también harina de maíz o harina de trigo, Jota. Esta campaña que organiza Olímpica Estéreo a nivel Colombia la va a hacer llegar mediante el banco de alimentos de cada una de las ciudades donde tenemos presencia. En Neiva, la dirección es calle 33 Sur, número 22141. Repito la dirección. Calle 33 Sur, apúntela, número 22141. Ahora, si usted de pronto no se puede desplazar al sitio y quiere ayudar económicamente, también lo puede hacer mediante la página www.cruzrojacolombiana.org. Repito, www.cruzrojacolombiana.org. Ahí están todos los pasos para que usted pueda donar en dinero y que sean llevados a los damnificados de esta tragedia que hoy enluta a Colombia. De hecho, se ha actualizado la cifra, JJ. La acaba de entregar el Ministerio del Interior y también la Presidencia de la República. Y se la vamos a contar aquí en Olímpica Estéreo. Asciende a 169 el número de fallecidos y 900 heridos después del terremoto de 7.4 sentido ayer en Colombia. Colombia enfrenta una de las emergencias más grandes en los últimos años luego de un fuerte terremoto que sacudió al país durante la mañana del lunes. De acuerdo con el Servicio Geológico Colombiano, el movimiento tuvo una magnitud de 7.4 con epicentro en el departamento del Chocó, cerca de San José del Palmar, una profundidad aproximada de 100 kilómetros. El balance preliminar conocido en las últimas horas señala 169 fallecidos y 900 personas heridas. Lo que preocupa a Jota es el número de desaparecidos. Más de 300.
1: Sí,
0: 381 desaparecidos. Los organismos de socorro y rescate de diferentes ciudades y países ya se encuentran en la zona de la tragedia. Ayer llegaron 280 de bomberos de Medellín a la ciudad de Cali para trabajar en las labores de rescate. Pereira, en Risaralda, aparece como una de las ciudades con más golpes en cuanto a la emergencia. Hombre, y esta mañana lo comentaba Jota, esto es indignante. ¿Cómo le parece? En Cali están saqueando los locales comerciales que quedaron en pie algunos y otros que se fueron a tierra y los están saqueando.
1: Charlie, por eso ayer una de las medidas adoptadas en la ciudad de Cali fue el toque de queda desde las 6 de la tarde, situación que en algunos instantes causó indignación para quienes estaban pues desde otros puntos de la ciudad pensando en ayudar a fortalecer los equipos de rescate. Sin embargo, cuando pues el propio presidente, en compañía de la gobernadora del Valle del Cauca y el alcalde de Cali, explicaban que esa medida se debía a los saqueos que estaban realizando, pues entonces ya vinieron a comprender la situación. Para eso entonces, desde presidencia, adoptar la medida de reforzar en horas de la madrugada de hoy el pie de fuerza de Cali, también para evitar más saqueos, junto a la medida entonces de no desplazamiento nocturno para la gente. Igualmente, esto mismo está ocurriendo en Pereira, Charlie.
0: Jota, más de 1000 efectivos de la policía y el ejército están patrullando la ciudad de Cali por orden presidencial. Debido a los fuertes saqueos que se han presentado. Hombre, es imposible que algunas viviendas que se fueron colapsadas durante el sismo estaban siendo saqueadas por los amigos de lo ajeno, imagínese. Igual los locales comerciales, motos, televisores, supermercados también estaban en busca de las cajas registradoras y también llevándose algunos productos. Esto fue lo que ocurrió en la ciudad de Cali, se lo acaba de decir también, en el eje cafetero se presentó en algunos locales.
1: La situación compleja también se viene viviendo en Quibdó, donde apenas están llegando pues el refuerzo de rescatistas directamente desde Medellín. Es que entre Medellín y Quibdó hay 7 horas, Charlie. Sí, esta situación también ha dificultado bastante la llegada de ayudas, la llegada de rescatistas. Por ejemplo, en horas de la mañana llegaron pues refuerzos de rescate directamente desde Medellín a Quibdó. Quibdó, empezando porque no hay albergues, los dos albergues que tenían pues colapsaron por cuenta del terremoto de ayer. por lo cual no hay albergues como tal habilitados en este justo momento. El único hospital que está en función también tiene afectaciones, así que hay riesgo allí para las personas que se encuentran en ese lugar. Y pues los rescatistas están haciendo todo lo posible con lo que tienen a mano. Hay inconvenientes de comunicación, mala señal, sin energía, sin servicios básicos. Entonces, es muy poca la información que llega allá, pero tiene que ver también con la situación que se vive en cuanto a poderse comunicar. Otros de los municipios, por ejemplo, Roldanillo, en el Valle del Cauca, quedó completamente destruido. Su alcaldía se cayó. Casi todo el centro histórico está destruido. Dos personas fallecieron allí en Roldanillo. Una de ellas, el presidente del Consejo Municipal, quien perdió la vida cuando se encontraba haciendo ejercicio en un gimnasio público. Le cayó una de las vigas del lugar encima. Otra de las personas fallecidas fue una señora en pleno parque principal, a quien le dio un infarto por la situación del pánico que le provocó el movimiento telúrico. Eso es uno de los municipios que hasta ahora se conoce como de los más afectados. Sin embargo, también hay afectaciones en varios municipios del departamento del Quindío, en algunos municipios de Antioquia y en otros de los municipios cercanos a la ciudad de Pereira.
0: Ayer veía los informes de la televisión local regional de cada municipio, J, vi Telecafé, cómo al momento del sismo, personas que se encontraban en los hospitales, en las EPS, tuvieron que salir, tuvieron que evacuar debido al fuerte movimiento. Y uno de los hospitales de la ciudad de Manizales sufrió averías, tanto así que los pacientes de pediatría tuvieron que ser sacados de la clínica al parque debido al fuerte movimiento. Y a eso súmale también que la catedral, tal vez una de las más importantes obras arquitectónicas del país, también colapsó al momento del movimiento telúrico. También conocimos, y esto sí es algo bien raro, Jota, quiero que lo comentemos también, que en medio de la tragedia, una señal, dicen algunos habitantes del departamento de Santander. Usted sabe que es un buitre, ¿no? Un chulo.
1: Sí, sí, sí.
0: Una ave de carroña. Uh-huh. Pues se encontraba cerca a un campanario de una iglesia, esto fue en el departamento de Santander, y antes de que ocurriera el movimiento telúrico, antes de que se sintiera el terremoto en el país, esta ave estaba tocando las campanas de la iglesia.
1: Sí, yo tuve la oportunidad de verlo, pero no hay un contexto oficial que nos indique que ocurrió
0: antes,
1: o después, o otro día. No hay como comprobar que ocurrió exactamente ayer a esa hora.
0: Exactamente. Ha inundado las redes sociales. Un lugareño grabó el momento en el que un gallinazo, buitre, chulo, como usted lo quiera llamar, se paseaba sobre una iglesia y tocó una de las campanas en Santander, Colombia, poco antes del fuerte terremoto de magnitud, titula hoy el diario El País. Pero como usted lo acaba de decir, no hay certeza de que haya sido grabado antes, después o quién sabe qué día, ¿no?
1: Sí, no se sabe, la verdad. El video original, no el que publica el medio de comunicación, el video original fue dado a conocer ayer a través de plataformas como TikTok. Pero se desconoce oficialmente la fecha de grabación.
0: Sí, si es real o no. Bueno, sí es real, pero no se sabe la fecha de grabación. Hoy es noticia también en El País, J. El presidente Abelardo de la Estrella ha anunciado que va a entregar subsidios para arriendo en Quibdó. Ayer se encontraba allá en ese municipio, en ese departamento, y entregó cifras oficiales por parte del gobierno y también que va a dar subsidios de arriendo a aquellas personas que lo perdieron todo. Por otro lado, esto sí es noticia nacional, el presidente del Senado le pidió a los congresistas donar un mes de sueldo para el devastador terremoto en Colombia. Así lo dijo el presidente del Senado, Honorio Enríquez. Pidió a sus congresistas amigos donar el salario de un mes para los damnificados de este terremoto. Enríquez señaló que la iniciativa busca contribuir a la atención de miles de personas afectadas por la emergencia y pidió que el Congreso de la República también se meta la mano al drill. Además, anunció que este miércoles se va a conformar una comisión bicameral encargada de hacer seguimiento y acompañamiento a esta situación. El balance preliminar reportaba hasta esta mañana 169 fallecidos, repito, más de 900 personas heridas y más de 300 la cifra de desaparecidos. La ciudad más afectada, J, ha sido la ciudad de Cali y la ciudad de Pereira. Es la que más números de fallecidos reportan, 89 y 54 preliminarmente. 8:16.

0: Muy buen día para todos los oyentes en Europa, la gente que nos escucha a través de internet en cualquier lugar del mundo. Saludos de parte del equipo del primer lugar, Olímpica Stereo te acompaña. La temperatura en Neiva es de 27 grados, esperamos una máxima para hoy de 33. En la tarde se pueden presentar algunas lloviznas, es lo que dice el pronóstico. Va a haber nubes sobre el firmamento después del mediodía, tipo 1 de la tarde, para que esté muy, muy al pendiente. Tenga agüita en la nevera. Agüita fría, por favor, con harto hielo. Ah, bueno, también una fría, sí, ¿por qué no? Una fría y en chévere aguanta. 8:21. A esta hora llegan las noticias increíbles. 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
0: JJ, ¿cómo así?
2: Hombre, hay cosas que ya me están causando como un poco de pánico, susto.
0: ¿Qué fue?
2: Se llama Protoclon. El primer robot con músculo esquelético del mundo.
0: ¿Qué?
2: Ah.
0: ¿Cómo así? Hable.
2: Le voy a mostrar un poquito la foto, la imagen.
0: ¿Eso es un robot?
2: Sí, señor.
0: No jodas.
2: Se trata de el primer robot que parece ser un humano y sorprende al mundo con sus movimientos. Se trata de un nuevo avance en robótica que volvió a llamar la atención. Protoclon se llama. El robot humanoide diseñado para imitar la estructura y los movimientos de una persona.
0: ¿Qué?
2: Sus articulaciones, sus músculos artificiales y el diseño es inspirado en el cuerpo humano. Muestran cómo la tecnología avanza hacia las máquinas cada vez más realistas y capaces de interactuar con su entorno.
0: Uy, hermano.
2: El desarrollo abrió abiertamente debate sobre el futuro de los robots, sobre el futuro de la inteligencia artificial y el lugar que ocuparán las máquinas en la vida cotidiana en un futuro muy cercano. Oye, me asusta lo que veo con Protoclon, porque es como lo que uno ve básicamente en Terminator.
0: Sí, o sea, uy, hermano, el fin de los tiempos está cerca. ¿Cómo es esta vaina? Estoy mirando, ¿y dónde estará John Connor?
2: No.
0: Tremendo, ¿ah? 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
0: Hombre, ¿cómo le parece que hay un hombre que publicó a través de redes sociales que había inventado un reloj que lo llevaba a otras dimensiones?
2: ¿Qué? ¿Cómo sí. así?
0: O sea, viajaba por el tiempo con un reloj. Al mejor estilo de viajeros, así, tal cual. Pues, ¿cómo le parece que el tipo llegó diciendo que ya había estado en el futuro y que se aproximaban terremotos en California, en México, en Venezuela y en Colombia?
2: Ay, ay, ay.
0: Pues al ver que se le cumplió tanto el de Venezuela como el de Colombia, ahora muchos están pensando que viene el de México y el de California, el de la falla de San Andrés. Que, bueno, ese se está ya pronosticando, profetizando hace mucho tiempo, el de la falla de San Andrés, dicen que...
2: Sí, le hicieron hasta película y todo.
0: Le hicieron hasta película y todo, exactamente. Pues el hombre ahora dice que con su reloj viaja en el tiempo. Dice, estuve 10 años más adelante y encontré movimientos sísmicos en Colombia, Venezuela, México y California. Dando con esas declaraciones a conocer que ya se faltarían solamente dos de las que profetizó. Ha sido noticia hoy en todas las redes sociales, lo han publicado en las revistas del Jet Set, en las noticias de Estados Unidos. Ah, bueno, el man es estadounidense. Él vive en Georgia, en los Estados Unidos. Incluso también dijo que Artemis iba a estar en la luna y que harían reconocimiento y luego un aterrizaje. Pues ya la gente comienza como a creerle. que lo que el man dice es cierto, que no es ningún loco. Ese cuentico de que me voy en el con mi reloj, pongo allí año 2035, le escucho un botón y ¡fum! Viaja en el tiempo. Al parecer, con este tipo, la cosa como que sí es en serio. Hoy es noticia, se llama Michael Sands, estaba ubicado en Georgia, en los Estados Unidos, y al parecer predijo tanto los temblores de Venezuela como el de Colombia. Ahora dicen que falta el de México y el de California.
2: Esperemos que no se cumpla.
0: Ojalá que no. 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
2: 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Charlie, le tengo otro como así.
0: Hable
2: ahora. Confunden a una muñeca sexual hiperrealista con un cadáver y desataron un mega operativo por un hecho de homicidio.
0: ¿Qué? ¿Cómo así? Hable claro, ¿cómo es la cosa?
2: Dos hombres que iban conduciendo por una zona rural encontraron una maleta con lo que parecían restos humanos.
0: Dios mío.
2: Pues no eran restos humanos, era una muñeca sexual de apariencia extremadamente realista y provocó de inmediato un operativo gigantesco. Iniciaron investigación policial por supuesto asesinato en Australia después que fuera encontrada dentro de una maleta abandonada en zona rural de Nueva Gales del Sur. El insólito hallazgo ocurrió el domingo anterior cuando dos hombres que conducían en zona rural encontraron esta valija, una maleta.
0: Claro.
2: ¿Y qué observaban en su interior? Pues lo que inicialmente parecían restos humanos, una mujer allí. ¿Ah?
0: Dios mío.
2: Ante la posibilidad que se tratara de una víctima de homicidio, pues la policía desplegó un equipo de detectives, forenses, expertos forenses, examinaron toda la escena, acordonaron todo el lugar. La policía creyó inicialmente que se trataba de restos humanos. La investigación comenzó como un posible caso de asesinato. Sin embargo, los análisis realizados por los especialistas permitieron establecer que el contenido de la maleta correspondía a una muñeca de látex.
0: ¡Ah! ¡Ya entendí!
2: ¿Ah?
0: Llevaba allí su muñeca.
2: La superintendente de la policía, Linda Browdy, explicó que la muñeca sexual era tan realista que incluso los policías llegaron a confundirla inicialmente con un cuerpo humano. ¿Ah? Dios. Inicialmente la confundieron con un humano, explicó la oficial a los periodistas. La funcionaria agregó que este tipo de muñecas pueden tener una apariencia muy similar a la de una persona real, lo que hizo que el hallazgo resultara especialmente desconcertante para los investigadores del caso.
0: ¿Mm? Esto sí es de...
2: ¿Cómo así? Claro, tenía cabello, ropa.
0: Claro, era...
2: Hasta tenía un arito en la nariz.
0: ¡Ah! ¿Cómo así? ¿Cómo fue? ¡Ah! 8 de la mañana, 29 minutos en Temprano el Más Bacano. Y aquí está el cómo así del humor. Sí, señor, él es el Mono Cuco.
3: Vacile de Sol de Garrajo, Pima Femme, Mono Cuco, ponte pila que...
0: ¿Qué fue?
3: Esta le pasó a Michi Mora.
0: ¿Qué le pasó al Michi Mora?
3: Ya, ahorita viene Michi.
0: Sí, sí, tranquilo.
3: Hágale. Ahora viene Michi, tú sabes que se pone pesado.
0: Se pone bravo, sí, Michi, señor.
3: Se pone pesado, vale. Oiga, okay. Si una mujer te dice que mejor dejen las cosas ahí porque no tienen química,
0: ajá,
3: lo más seguro es que le están haciendo experimentos con otro tubo de ensayo.
0: Con otra varita más. 8:30, temprano, es más bacano.

0: Ahora son las 8:35, en Temprano es más bacano. Repórtenos sintonía, ya la ruta 45 está cerrada, Jota. Aquellos que van a viajar hacia Ibagué, pues tendrán dificultades debido al paso de la Vuelta a Colombia en bicicleta. Recordemos que hoy se corre la cuarta etapa entre Neiva y la ciudad de Ibagué. Nos han reportado cierres en la ruta 45. Recuerde que será Neiva, Aipe, Natagaima, hasta llegar a la ciudad de Ibagué, pasando por Saldaña, Chicoral, pasando por el túnel de Gualanday y llegando a la capital del departamento del Tolima. Desde las 8 de la mañana arrancaba la competencia ciclística desde la ciudad de Neiva. Entonces la 45 ahora mismo está cerrada.
1: Sí, señor, por eso se registraron algunos cierres en pleno centro de Neiva también.
0: Sí, claro, pues arrancaba desde el centro de la ciudad la etapa, Jota. Entonces, algunos se preguntaban esa mañana, ¡ey, qué pasó en el centro! Algo está pasando allí, se debe a la partida de la Vuelta a Colombia en bicicleta. 8:36, le voy a hablar de un fenómeno que hoy es tendencia en las redes sociales y también en el mundo astronómico. Mañana va a haber eclipse total de sol, JJ Gutiérrez. Es decir, se va a oscurecer la Tierra por algunos minutos. Pero en Colombia no tendremos la oportunidad de verlo, ¿sabe? Esta vez no nos tocó a nosotros. Estoy revisando que los países donde se podrá ver serán Groenlandia, Islandia, norte de Rusia, España y una pequeña zona de Portugal. Además de la parte del Océano Atlántico, ¿no? Que es donde muere. El eclipse no será visible directamente en Colombia, pero se podrá seguir a través de la página de la NASA, que lo van a transmitir en directo, teniendo como punto de observación España. Los aficionados de la astronomía podrán seguir este fenómeno en tiempo real gracias a la transmisión que va a hacer la NASA a través de sus canales oficiales. Mire, pero acá en la parte rara, J y oyentes de Olímpica que viven en España, que están allá en Madrid, que están en Galicia, que están en Bilbao, en San Sebastián, en la parte norte de España, allí será visible en el 100%, es decir, oscuridad total. Lo único malo es que será a las 8 de la tarde. Es decir, al atardecer español es que se podrá ver el fenómeno en oscuridad total. La transmisión va a comenzar a la 1:15 de la tarde, hora de Estados Unidos. La totalidad del eclipse llegará hacia la 1:45 de la tarde. A España llegará a las 2:28 de la tarde, que si le sumamos las 6 horas de Colombia sería 6:28. Así las cosas, los españoles y los colombianos que viven allí tendrán la oportunidad de ver este fenómeno que es la oscuridad total, hermano. Los seguidores de eclipses viajaron a España, Jota, para ver el fenómeno, imagínense. Un fenómeno que durará entre 2 y 3 minutos de oscuridad. Será uno de los más largos en la historia. Repito, ciudades como Madrid, en España, podrán observar al 100% la totalidad del eclipse. También lo podrán observar en Bilbao, en la parte norte, País Vasco. En San Sebastián, si se vive en España, podrá verlo. Si vive en la parte sur, como Alicante, como Murcia, como Valencia, pues tendrá una parcialidad solamente de oscuridad. No se va a poner bien oscuro, sino que sí serán como las 6 de la tarde más o menos en Colombia. El evento será a las 8:26, 8:26 hora española, hora europea. Si usted está en España, tendrá el privilegio. Por favor, envíen fotitos. Tomen fotitos, tomen videos. Lo que sí se ha también alertado por parte de la autoridad sanitaria de España es que se debe ver el eclipse con filtro solar. Y se ha convertido en uno de los más vendidos. Usted pasa por Madrid y en cada esquina le están vendiendo las gafas para ver el eclipse.
2: La gafa para ver el eclipse.
0: La gafa que oscila entre 4 y 6 euros, que podrá ser comprada y ver el eclipse en su totalidad. Este fenómeno no se presentaba en suelo español hace más de 40 años. Entonces, verlo en su totalidad en un país como España es un total espectáculo. Las aerolíneas tienen vendido para hoy todos los viajes a la ciudad de Madrid. Incluso Barcelona, que es un aeropuerto internacional, también tiene llegada de astrónomos españoles, italianos, argentinos, colombianos y norteamericanos. España vivirá uno de los eclipses más importantes de este siglo, porque va a ser uno de los más largos. Va a durar más de 2 minutos, oscuridad total en suelo español. 8 de la mañana, 40 minutos. Aquí está el mejor, el único, el más, el astrónomo del humor.
1: Ah, ¿cómo me vio ahí?
0: Él es el mono Cuco.
3: Basile, de eso te la rompimos firme, el mono Cuco.
0: Hable, hable.
3: Che, la gente si no se aguanta nada, vale.
0: ¿Por qué lo dice?
3: Vamos a donde la vecina. Que vecina, me hace un favor, la tienda.
0: La tienda.
3: Vecina, me vende 3 arepas y 1 4. Y sale la de la tienda. Yo sé contar, yo sé contar.
0: Está bueno, está bueno, está bueno. Muy buenos días, 8:41. 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

0: 8:52. Te acompañamos, Olímpica Estéreo Neiva 100.3 y en internet www.olimpicastereo.com.co. Hola, muy buenos días, familia Olímpica Estéreo. ¿Con quién hablamos?
1: Olímpica, buenos días, Camilo, Charlie.
0: Señor,
1: ¿cómo estamos? ¿Me podrían colaborar con el numerito del doctor Andrés Pérez? Porque aquel día se va con usted en la emisora.
0: Ok, a nuestro conductor le voy a entregar el correo electrónico. No hay número telefónico, viejo. Solo hay un correo electrónico para que usted le escriba y pues ahí le dan contestación. ¿Listo?
2: O que se acerque al punto físico como tal.
0: Sí.
2: También lo puede hacer.
0: Acá en la carrera décima con calle séptima, en toda la esquina. Carrera décima con séptima, barrio Altico. Ahí encuentra la oficina de Martin Luther King. Estoy por acá revisando todos los mensajes que llegan. Dice, hola, Olímpica, saludos. Aipe, escucha Olímpica, se metió. ¿Por dónde viene la Vuelta a Colombia? Me preguntan. Bueno, no sabemos por dónde va, pero ya arrancó de Neiva. Ya salió de Neiva con destino a la ciudad de Ibagué.
2: Así muy que seguramente ya tiene que estar pasando o estar por llegar a Aipe. Uf.
0: Sí, claro. Jota, eso pasa rapidito. Además de que esa ruta, como está en 4G, eso pasa volando. Hola, buenos días. ¿A qué horas atienden en el Banco de Alimentos en el sur? Nos preguntan. Está abierto desde las 8 de la mañana. ¿Listo, Ever? Desde las 8 de la mañana ya está abierto. Calle 33 Sur, número 22-141.
2: Los que están preguntando, ¿qué puedo ir a donar allá? ¿Qué puedo llevar? Vea, desde una libra de arroz en adelante lo puede hacer. Arroz, aceite, pastas, lenteja, frijol, garbanzos, panela, arveja. También enlatados, frutos secos, leche en polvo, harina. Tanto harina de maíz como de trigo, cualquier tipo de harina. Todos los alimentos no perecederos. Usted puede ir y realizar las donaciones allá en físico, en la calle 33 Sur, número 22-141. ¿Quién puede ir, Charlie?
0: ¿Quién puede ir, JJ Gutiérrez?
2: Cualquier persona que desee. ¿De qué edad? No importa la edad.
0: Ah, no importa la edad.
2: Que son de Neiva o que son de otro municipio, no importa. Lo importante es llegar allá con todas las ganas y con todo el ánimo de apoyar a estas personas que están pasando un momento difícil. Por fortuna, y gracias a Dios, no somos nosotros.
0: Sí,
2: no fuimos nosotros. Les tocó a otras regiones del país, lamentablemente, pues vivir esta situación difícil. Nosotros pasamos el susto, pero gracias a Dios fue solo el susto, no nos tocó lo demás. Mire, estas personas la están pasando muy, pero muy mal y requieren de nuestro apoyo, de nuestra ayuda. Usted que está ahí en casa en este justo momento, mire, mire a ver el mercado. Puede que le sobre en este justo momento una librita de garbanzos. Que de pronto está en el mercado esta vez usted echó una librita además de lentejas, pues esa librita nos sirve. Esa libra nos sirve. Que tiene dos.

0: a la calle 33 Sur, número 22-141, calle 33 Sur, número 22-141, directamente con el Banco de Alimentos, con quien Olímpica Estéreo directamente está haciendo todo el embalaje, todo el envío, todo el direccionamiento para que le lleguen las personas que realmente lo necesitan. También si usted de pronto quiere hacer una donación económica, porque no tiene tiempo de ir a llevar alimentos al Banco de Alimentos, pero quiere hacer una donación económica, desde $1,000 lo puede hacer. ¿Dónde? En el siguiente link, cruzrojacolombiana.org. Búsquelo en Google, cruzrojacolombiana.org, cruzrojacolombiana.org. Es importante que usted al final le ponga .org para que ingrese al link, que es cruzrojacolombiana.org.
1: 8:56 minutos en Olímpica, se metió. Hombre, una de las críticas y también reclamaciones que han hecho los usuarios de Apple en Colombia, Jota, y bueno, gran parte del continente, es que no tiene activa las alertas tempranas de sismos. Para esta región del mundo no funciona con el sistema operativo iOS, cosa que sí tiene Android, ¿no? De hecho, ayer recibimos la alerta temprana a través de nuestro celular Android, donde nos indicaba que había peligro de sismo y además nos marcaba de una vez el lugar, que era el departamento del Chocó. Ayer estuve investigando, JJ, me di cuenta que los sensores sísmicos todos están en cadena, todos están conectados con el sistema Android. Por eso es que sentimos esa alerta temprana. Y ese mismo sistema es el que se usa en países como Chile, como México, como Japón. Si usted es usuario de Android, hemos colgado un video, de hecho Camilo lo hizo el día de ayer. Lo voy a volver a publicar en los estados de WhatsApp de Olímpica y en las redes sociales para que usted sepa cómo activar esta alerta temprana de sismos. ¿Qué le muestra en pantalla? Le muestra alerta de sismo. Y le aparece un signo de alerta en rojo, que quiere decir que se va a producir un movimiento telúrico de gran magnitud. El de ayer fue predecido, J, con 20 segundos de anticipación, 15 segundos de anticipación en el sistema Android. ¿Usted tiene Android?
0: No, señor. Sin embargo, también hice la investigación y algunos sistemas de, bueno, algunos celulares con iOS tienen también esa posibilidad. ¿Sabe qué es lo que pasa?
1: ¿Qué?
0: Que estamos en un mundo en el cual no queremos notificaciones. Y al usted desactivar las notificaciones en su iPhone,
1: pues claro,
0: desactiva de una vez todo el sistema de alerta temprana. Y es lo que estaban entregando ayer como información respecto a por qué tampoco estaba funcionando en el iPhone. Entonces es una de las situaciones que evita que pues usted tenga esa alerta temprana. Otra de las situaciones que se pudo denotar ayer es que no se está cumpliendo con la ley que en Colombia indica que todos los celulares deben tener el chip de radio. Chip que además le ayuda para usted estar conectado, sintonizado en cualquier momento con cualquier emisora sin necesidad de datos.
1: Oiga, usted acaba de decir algo súper clave, Jota, y es que ayer, durante el movimiento telúrico, lo que la gente más utilizó, en lo que más se informó, fue por la radio.
0: Claro, ¿por qué? Porque se cayeron las comunicaciones, no hubo energía, algunas antenas de señal de celular
1: también,
0: pues estuvieron con nulidad de servicio. Y esto obligó a que la gente se pasara nuevamente, en su mayoría, a la utilización de servicio de radio, como lo hemos conocido toda la vida, como usted me está escuchando en este justo momento, no por una aplicación, sino directamente por el radio.
1: Por el 100.3.
0: Pues resulta que eso dio a conocer una perspectiva compleja que tiene el país, y es que hay una legislación que obliga a todos los operadores móviles a tener instalado en el equipo móvil un chip que le permita a usted recibir radio sin necesidad de tener usted una aplicación. Pero como el negocio es comprar las aplicaciones.
1: Claro, y todo se escucha a través de la señal de internet.
0: Sí, entonces hay una aplicación con la cual usted puede darse cuenta si su celular cuenta o no cuenta con el chip de radio. Se llama Next Radio. Next Radio, esa aplicación es totalmente gratis. Usted la encuentra en iOS y también en Android. Se llama Next Radio. Instálela en su celular y revise con ello si le cogen emisoras totalmente gratis sin necesidad de internet. Algunos celulares sí van a necesitar que usted le ponga el cable para que le coja señal. Otros no, tal vez. Pero si le funciona, muy bien. Si no le funciona, lo siento mucho, su celular no tiene el chip de radio.
1: Por acá me preguntan, ¿hay que desinstalar alguna aplicación para instalar esto? No.
0: No.

0: No, nada, nada.
1: Ninguna, no, no, no tienen que desinstalar nada.
0: Lo agrega como anexo a su lista de aplicaciones y ya.
1: Y ya. Lo único es que no va a necesitar de internet en caso tal que su equipo móvil sí cuente con el chip de radio. Lo que usted hace con eso es comprobar si su celular sí tiene ese chip de radio o no. Y si lo tiene, pues mucho mejor, porque usted ya va a tener radio sin necesidad.
0: Voy a revisar de datos. Este que tengo aquí en la mesa es Android. Voy a revisarlo, Jota. ¿Dónde entro acá? Ah, sí, efectivamente tiene radio. Sí, acá puedo escuchar radio sin necesidad de utilizar el internet. Solamente le pongo mis audífonos y ya tengo la señal de radio. Revise su celular. De hecho, estoy compartiendo ya el video donde usted puede activar las alertas tempranas de sismos en su dispositivo Android. Si quiere el video, me lo puede pedir a través de WhatsApp, yo se lo voy a enviar. Sin embargo, lo voy a colocar, Jota, en los estados de WhatsApp para que la gente tenga acceso y pueda instalar y pueda activar esas alertas tempranas. Buenos días, Olímpica se metió.
2: Buenos días, señores. Olímpica, una pregunta, y que la dirección que están dando para recibir ayudas para las ciudades afectadas, ¿es en la Cruz Roja o dónde es el sitio? Por favor, pueden informar, gracias.
1: Es en el Banco de Alimentos. El Banco de Alimentos es la calle 33 Sur, número 22-141. En esta oportunidad es el Banco de Alimentos con quien se está direccionando todo, porque pues ellos ya tienen toda la logística completa para poder recepcionar este tipo de ayudas. ¿Qué está pasando con la Cruz Roja? Que en este momento la Cruz Roja está ocupada en
0: labores de rescate,
1: sí, en labores de búsqueda, en otras labores tan importantes como lo son también la recepción de alimentos, pero que en este momento es mejor delegársela al Banco de Alimentos. Ellos están especializados en este tema, y además que ellos ya cuentan con los propios restaurantes en cada una de las zonas ubicadas. Tienen sus restaurantes comunitarios
0: para todo listo,
1: brindarle toda la ayuda a estas personas que están pues necesitándolo. Mediante la Cruz Roja, lo que se está haciendo es la donación económica. ¿Por qué? Porque también se necesita comprar frazadas, se necesita la instalación de carpas, se necesita logística, y con la Cruz Roja directamente se hace entonces todo este tipo de situación.
0: Oyentes, a esta hora de la mañana, 9 de la mañana, 2 minutos. Hola.
3: Hola, muchachos, buenos días. Muy cierto. El día de ayer que hubo el sismo, si no es porque lo estoy escuchando a ustedes, no me doy cuenta, porque iba en el carro, iba en el taxi, iba en movimiento, uno no se da cuenta. Cuando escuché que Charlie dijo que estaba temblando, fue cuando detuve el vehículo y ahí me di cuenta que sí se estaba maqueando re duro. Entonces, gracias, muchachos, por estar informando y por estar al día ahí en el minuto a minuto de lo que está sucediendo, de lo que está pasando.
0: Es cierto, tuvimos un lapso de 10 segundos, Jota, cuando leímos la alerta en el celular hasta cuando empezó el movimiento.
1: Sí.
0: Estábamos al aire, a Camilo le dije en ese momento: Cami, me acaba de llegar una alerta de sismo al teléfono. Camilo dijo: vamos a averiguar, yo no lo tengo activado en mi teléfono. Y en ese momento, en ese instante, es cuando se comienza a mover la tierra. Tuvimos 10 segundos, 11 segundos de tiempo que le pueden salvar la vida. Hola, buenos días, Olímpica Estéreo.
2: Por favor, ¿me pueden enviar el link de la aplicación para detectar los sismos? Por favor, gracias.
0: Si tiene Android, usted lo puede de una vez activar en su teléfono móvil, sin necesidad de descargar ninguna app.
1: ¿Sabe qué puede hacer? Ingrese ya mismo a nuestro canal oficial de WhatsApp. Ahí está el video, cómo se explica.
0: Perfecto.
1: Ahí está Camilo Chadid con el video explicando cómo poder activarlo. O si no, vaya a nuestro Facebook. Yo escucho Olímpica Neiva. Ahí también está. En nuestro canal oficial de WhatsApp o en nuestro Facebook.
0: Olímpica, hola.
4: Hola, Olímpica, serio, muy buenos días. Pueden enviar el video para estar alerta con lo de sismos y terremotos, por favor, gracias.
0: Ya le voy a enviar el canal oficial de Olímpica para que usted vaya a hacer una vueltita por allá y se entere cómo instalarlo, cómo activarlo mejor en su teléfono móvil.
1: Ojo, recuerde que eso es una alerta temprana que le da una ventana por ahí de 10, 15 segundos máximo.
0: Sí, sí.
1: Sin embargo, hay que tener en claro algo, y es que nadie puede decir tal día, tal fecha va a temblar.
0: Predecir.
1: Esa predicción no existe. El Servicio Geológico ayer fue muy claro en decir que ese tipo de predicciones no existe y que todas esas cadenas a través de redes sociales y WhatsApp son falsas, para que usted no sea incauto, para que usted no caiga en ello.
0: Aquí llegaron cantidad de cadenas diciendo que a las 9 y 15 iba a temblar.
1: Que a las 11 y no sé qué, que a las 12 qué.
0: Información falsa. Ojo. No la comparta. Ojo. Los sismos no se pueden predecir.
1: Rompa la cadena.
0: Ah, bueno, sigue llegando mensajes. Voy a ver si de pronto aquí los podemos escuchar rapidito.
5: Muy buenos días desde Aipe. Saluditos. Una pregunta. ¿Lo de la alerta funciona con internet, con wifi o datos, o funciona sin internet?
0: Debe tener internet. Por favor. Debe tener internet para poder recibir las alertas de Google.
1: Sí, ¿listo? Porque es que la alerta es de Google como tal. ¿Cómo funciona? Los celulares que tienen datos como tal, digamos en las zonas, reciben el movimiento. O sea, hay un movimiento que se registra cada vez que uno siente un temblor. Y digamos, Charlie lo está sintiendo en este justo momento y hay un tipo de movimiento que capta el sensor del celular. Cuando hay muchos celulares conectados a Google en la misma zona, captan este movimiento y lo que hacen es enviar
0: alerta.
1: Una alerta. Ajá. A las zonas cercanas que pueden ser también afectadas por este movimiento que ya está por ocurrir de una magnitud más amplia. Y esa es la que se envía a los diferentes lugares.
0: Qué mejor explicación, Jota. Esa es la explicación real. Siguen llegando los mensajes de Olímpica Stereo aquí. Los oyentes quieren aprender un poco más acerca de este tema. Dice, si tengo iPhone, no lo puedo instalar. Bueno, para iPhone existen otras aplicaciones que también están. De hecho, en mi teléfono, que es iPhone, yo tengo instalada una aplicación para la detección de sismos, Jota. Y siempre que hay un sismo en Colombia, me suena la alerta. ¿La has escuchado?
1: Sí, sí, sí.
0: Suena como una sirena.
1: Vea, estaba mirando la explicación oficial y es muy parecida a la que yo le daba. Todos los smartphones contienen pequeños acelerómetros, se llama.
0: Acelerómetros.
1: Se ha visto que lo contienen. Pueden detectar vibraciones, lo que indica que podría estar ocurriendo un sismo. Es lo que dice Google. Cuando un teléfono detecta una posible vibración causada por un sismo, envía una señal al servidor de detección de terremotos de Google junto con la ubicación aproximada de donde habría sido producido este movimiento. El sistema combina la información enviada de distintos dispositivos. Es decir, si esa misma información me llega en de varios. 1000 dispositivos, quiere decir que blanco es frito se come y gallina lo pone.
0: Es decir, va a temblar.
1: Sí, pero lo que pasa es que, claro, lo que se demora en llegar ese sismo de allá hasta acá puede ser 10 segundos, una ventana.
0: Claro.
1: Y ahí es la que le llega a uno la indicación que va a ocurrir algo.
0: Mire, esta mañana veíamos un informe que fue publicado por el Servicio Geológico Colombiano y decía el experto que lo que salvó a gran parte del territorio es que fue profundo el epicentro. Ah, no, hipocentro se llama la profundidad y epicentro donde queda el punto. Uh-huh. Decía el ingeniero geólogo, que si hubiese sido un poco más superficial, Jota, hubiera sido apocalíptico lo que hubiera pasado en el eje cafetero. Pero que gracias a Dios fue profundo y que no fue tanto la devastación, que hubiera podido ser peor. Buenas, Olímpica Stereo.
6: Buenos días, Olímpica. Para que me hagan el favor y me envíen el link de entrada al canal de Olímpica Stereo.
0: Ya, gracias. Se lo acabo de enviar. Para que active las alertas tempranas de Google en su dispositivo Android. Ahí está el video, Camilo lo explica perfectamente bien, con lujo de detalles para que usted vaya, lo active y tenga a la mano alertas tempranas de sismos. 9:00 a.m. y 8 minutos. Pam, pam, pam, pam, pam. Aquí está el geólogo del humor. Mucho título para este man. Él es el mono Cuco.
7: Basile, de Sorge, agarre, opimo, firmation, hermano, ¿cómo le va? Y ahora a las viejas se les mete un tema, ¿vale?
0: ¿Por qué, amigo?
7: Ahora a las viejas, un solo tema se les mete. Llega y me dice que, ay, monocuco, tú no eres mi tipo. Y yo dije, bueno, ¿vamos a tener una relación o te voy a donar sangre? ¿Cómo es la?
0: Está bueno.
7: Que no soy su tipo, o positivo, ¿vale?
0: 9:09.

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1: Son las 9:19 minutos en Olímpica.
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0: Aquí estamos a todos los oyentes de Olympic Stereo en todo el territorio colombiano. Pues la noticia es una sola. Es una sola porque con todo lo que ha sucedido en diferentes partes del país, sobre todo en el sudoccidente colombiano, toda la parte del Pacífico se ha visto afectada, desde Chocó, Pereira, Armenia, Manizales, la ciudad de Cali y todos sus alrededores. La división mayor del fútbol profesional colombiano, y esta es una sola noticia que se genera hoy en materia deportiva, porque creo que toda la noticia tiene que ver con el desastre y los desastres que han venido sucediendo en nuestro país con el terremoto de 7 grados que se presentó el día domingo, el día lunes en la mañana. La DIMAYOR había tomado inicialmente la decisión de aplazar un día los partidos, pero ha tomado una decisión más drástica. Tiene que ver con que los partidos esta semana no se harán. La Confederación Suramericana de Fútbol, la CONMEBOL, envió un comunicado también en su cuenta de X, obviamente solidarizándose con todos nosotros del pueblo colombiano, que hemos sufrido lastimosamente ese terrible incidente que sucedió y la primera vez en el siglo, es más fuerte del siglo, y ha dicho que tampoco habrá partidos de torneos internacionales. Por ejemplo, Independiente del Valle tenía que enfrentar al Deportes Tolima, los aeropuertos están cerrados, se ha dicho que no hay partido, como tampoco el compromiso de Independiente Santa Fe por la Copa Suramericana frente a River Plate. Esos partidos serán aplazados y obviamente sabremos en su debido momento cuándo realmente se van a realizar. Creo que la noticia que tenemos que entregar a todos ustedes a esta hora es esa. Y la solidaridad que han presentado jugadores como John Arias con su territorio, el chocuano. Y todos nos solidarizamos con eso y todos les pedimos y le pedimos a toda la gente en el mundo entero que hasta ahora nos escucha por el Real Audio a través de Olympic Stereo, que también lo hagan con nosotros, pues que se requiere muchísima ayuda para muchas personas que infortunadamente todavía están desaparecidas. Simplemente un abrazo para todos y estaremos muy pendientes aquí en Olympic Stereo de todo lo que suceda. El deporte, como muchas cosas en nuestro país, se paralizan porque la madre naturaleza así lo ha querido. Un abrazo para todos, que el Señor les bendiga.
1: Muchas gracias al cantante del gol. Sí, se ratifica entonces la información que dimos ayer en la tarde y tiene que ver con el aplazamiento de esos partidos por Copa CONMEBOL, Libertadores y Sudamericana, y por supuesto la Liga, que hace su pausa. Charlie, ayer extra micrófono le contaba una situación, y es que hay un jugador del Deportivo Pereira que se encuentra desaparecido luego del terremoto.
2: Sí, ayer lo hablábamos en el programa de la tarde. Jota, ¿qué se ha sabido?
1: Dicen así, no hemos podido encontrarlo. La tragedia de este lunes en Pereira y en todo Colombia sigue dejando grietas incluso en el deporte nacional. Mientras Colombia intenta asimilar la situación, pues resulta que desde Pereira, desde el Deportivo Pereira, indican lo siguiente: en medio de la situación, el cuadro maticaña confirmó una preocupación que va mucho más allá de lo futbolístico, y es Miguel Palacios, integrante de la plantilla profesional, no ha podido ser localizado desde que terminó el entrenamiento que se hizo en horas de la mañana, se dirigió hacia el sector donde residía con su familia, y desde entonces compañeros, cuerpo técnico y personas cercanas no han podido comunicarse con él. Y se enviamos un abrazo muy solidario a todos los colombianos afectados por el fuerte terremoto que afectó el país, a los pereiranos, risaraldenses, decirle que vamos a levantarnos con más fuerza. Deportivo Pereira se encontraba presto ya para disputar su partido contra el Junior de Barranquilla para ayer en horas de la tarde. Sin embargo, ese partido pues lógicamente no se pudo desarrollar. Los jugadores, pues algunos trataron de hacerlo por medios, mediante vehículos, poderse acercar, poder viajar hasta Pereira y todo el tema, porque tienen a su familia. Pero este joven estaba entrenando en horas muy temprano, salió para su casa y hasta el momento no se desconoce cuál es.
2: Tremendo, ¿no?
1: ¿Dónde se encuentra? Miguel Palacios.
2: Desaparecido. 9:24, muchas gracias, JJ Gutiérrez. Estamos a esta hora en el programa de la mañana. Ay, no puede ser. Hágale usted de una vez. Aquí está el futbolista del humor.
3: Basile, de suerte que rompimos firme, monogugo, bien. Missy Mora,
1: Ay, Nietzsche, ¿qué le recordamos?
3: Missy Moration.
2: Está enamorado del Nietzsche, ¿no? Está enamorado.
3: Te voy a decir una cosa, mi llave. Tú no tienes que darle una buena impresión a nadie.
2: Es verdad.
3: Tú no tienes que darle una buena impresión a nadie.
2: Es verdad.
3: Porque tú no eres una impresora.
2: Payas. minutos. 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

0: las 9 de la mañana, 27 minutos. Te acompañamos, Olímpica se metió.
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0: Nuevamente vamos a recordar, Jota, la dirección del Banco de Alimentos en Neiva, donde usted puede llevar sus donaciones para que haga parte de esta gran campaña que inició Olímpica Stereo Colombia y el Banco de Alimentos para llevar a los afectados del terremoto del Eje Cafetero.
2: Sí, señor, si usted tiene alimentos no perecederos, como por ejemplo arroz, aceite, pastas, lentejas, frijol, garbanzo, por ahí de pronto panela, arvejas, enlatados, frutos secos, leche en polvo, harina, maíz, trigo, incluso agua, y bueno, todo lo demás que tiene que ver con no perecederos, los puede hacer llegar al Banco de Alimentos. ¿Dónde está ubicado? Pues en la calle 33 Sur, número 22141. Es el único punto de acopio que hay en Neiva, pues con el cual estamos haciendo toda la recepción. En el Banco de Alimentos, calle 33 Sur, número 22141. Calle 33 Sur, número 22141. Allí usted puede llevar todo ese tipo de alimentos que puede servirle a una persona, a una familia que hoy está pasando un difícil momento debido a la situación que nosotros también vivimos parte de ella ayer. Si usted quiere hacer donación en cuanto se refiere a lo económico, allí está habilitado entonces el link con la Cruz Roja Colombiana. Y usted lo va a buscar en Google, desde su celular, desde Google, en su computador, www.cruzrojacolombiana.org. Allí puedo hacer donaciones desde $1,000. Todo cuenta, todo sirve, todo cuenta. 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
0: Muy completa la información, Jota, muchas gracias. Son las 9 de la mañana, 29 ahora, 9:29 minutos. Escuchemos a los oyentes de Olímpica Estéreo a esta hora. Buenos días.
3: Pendiente, hubo una fuerte explosión ahí detrás del metro y centro de convenciones José Eustacio Rivera. Pendiente.
0: Muy amable, listo, vamos a contactar la autoridad, Jota. Nos dice el oyente, fuerte explosión por inmediaciones del centro de convenciones y el sector de Sevilla. Ya nos vamos a comunicar con el Cuerpo de Bomberos y la Policía Nacional para conocer de primera mano qué ocurrió en el sector.
2: Muchas buenos gracias días, por el reporte.
4: Yo estaba acá para pedir el favor que me regala el link de
0: la alerta sísmica. Listo, amor, ya se
2: la mandé. Claro, mi corazón, con mucho gusto. Olímpica se metió.
0: Olímpica se metió. Hecho viral, JJ. Ayer lo comentábamos en el programa de la tarde, la ruta olímpica. Y tiene que ver con una situación que se presentó en una empresa de la ciudad de Medellín, hombre. Eso
2: ay, ¿qué ha pasado con eso?
0: Colócame musiquita, esa musiquita.
2: Ay.
0: Hombre, ¿cómo le parece que según el protocolo de todas las empresas, incluso esto es un protocolo de la Unidad Nacional de Gestión de Riesgo y de Desastres, es que al momento de que se presenten incendios, movimientos sísmicos, se debe evacuar el lugar donde usted se encuentre? Llámese empresa, llámese vivienda, llámese finca, bueno, donde se encuentre. Lo que se debe hacer es evacuar, obviamente tomando las medidas de precaución, la calma que es recomendable en ese tipo de situaciones.
2: Eso se llama dentro del sistema de gestión de seguridad y salud en el trabajo, que es el proceso lógico y por etapas basado en mejora continua que permite anticipar, reconocer, evaluar y controlar riesgos que pueden afectar la seguridad y la salud en espacios laborales.
0: Ok, dicho esto, palabras, como quien dice, hermano, vaya a un lugar seguro. Sí, ya, eso es. Pues cómo le parece que unos trabajadores en Medellín resulta que evacuaron, ¿no? Llegó el momento del sismo y los manes se evacuaron. Toda la empresa evacuó. Pero según lo que entiendo, y la nota ya la vamos a escuchar, Jota, es que al momento de las capacitaciones le decían, póngase a salvo. Si tienen que irse para la casa, váyanse, pero pónganse a salvo. ¿Sí? Eso les decían las capacitaciones de gestión de riesgo en cuanto a sismos, incendios y demás. Pues, ¿qué hicieron los muchachos de la empresa? Papi, pues salieron, evacuaron y se iban a ir tal cual como lo decía el protocolo que les habían enseñado en sus capacitaciones. Pues llegó el jefe y les dijo, venga. ¿Cómo así? ¿Que se van a ir? Pues sí, porque el protocolo dice que después de que hay un sismo nos toca. No, ustedes no se pueden ir.
2: ¿Cómo?
0: Y si se van, la empresa lo sanciona.
2: ¡Ay, ay, ay!
0: Tengo la viva voz del jefe, muchachos. Aquí está la voz del jefe diciéndoles, ojo, si ustedes se van, mejor dicho, lo sanciono. ¿Quiere escuchar?
2: A ver.
0: Pare orejas.
5: Esa es la lógica con la que están operando.
0: Escuche.
5: Me perdona, pero no está lógica.
0: La norma dice...
5: Entonces, hagamos una cosa. Ya les dije cuál es mi posición. Y es que esperemos. A ver, ¿sí? Si algo pasa, voy a ser el primero en decirles vámonos, porque yo también me voy a ir. Mi hija está en el jardín. También me voy a ir yo. ¿Sí? Pero si no... Diferente.
6: Salgamos y hablemos afuera todos.
0: ¿Ah?
5: Entonces... Yo no les voy a dar la orden de que se vayan. El que se quiere ir se va. Pero pues si no pasa nada hoy, ustedes van a tener que responder por abandono de puesto el día de hoy.
0: ¿Abandono de puesto? ¿Sí?
5: Necesito hablar con los... necesito a los managers, nos vamos a reunir allá atrás.
0: Bueno, ahí está. Esa historia ocurrió en Medellín. Al parecer, dicen los mismos empleados, Jota, es el mismo jefe quien les dijo, váyanse a sus casas. Pero un minuto después, el jefe les advierte que si se van, serán sancionados. El tema se volvió viral en las redes sociales y hoy, incluso, algunos trabajadores dicen... Si me llegan a sancionar, pues lo acusamos ante el Ministerio del Trabajo porque esto, la ley lo protege, ¿no? En caso de que tenga que evacuar, la ley lo protege. Ahora, que de pronto hagan un barrido y vean que hay estructuras defectuosas, Jota, que no se puede ingresar a su lugar de trabajo, pues obviamente usted se tendrá que ir, ¿no? Usted tendrá que decir, no, allá no me meto porque esa pared se me va a caer.
2: Claro, es que...
0: Sí, sí, o sea, allá no me meto porque de pronto el techo va a colapsar. Entonces yo allá no me meto. Y se va.
2: No, y no solo eso, el tema familiar.
0: Tema familiar.
2: Tema familiar. Me hizo acordar por ahí alguna situación.
0: Ah, sí, sí. Cosas que pasan.
2: Es que uno después de una situación de esas, ¿qué quiere saber? Si la familia está bien.
0: Claro.
2: ¿Cierto?
0: Claro,
2: entonces,
0: claro.
2: Usted se imagina como una persona de esas preocupada en
0: los
2: su trabajo.
0: Los hijos,
2: lo primero mamá, que piensa papá. Hacer es, ¿dónde está mi mamá?
0: Claro.
2: ¿Dónde está mi papá? ¿Dónde están mis hijos? La llorona, pero es básicamente lo que uno quiere saber, si están bien, están mal, uno quiere asegurarse que ellos estén bien. Y mire,
0: pues al parecer el jefe los va a sancionar porque se fueron, porque evacuaron la empresa. El tema es viral, hoy todo el mundo habla de esto, la denuncia ya escaló al Ministerio de Trabajo, ya está allí. 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implementar y mantener medidas de prevención, preparación y respuesta ante emergencias. O sea, lo manda la Oficina de Trabajo y la Ley Colombiana. Es el decreto 1072, artículo 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ustedes me van a dar su opinión. Para mí es algo absurdo. O sea, ¿cómo lo van a sancionar en su trabajo porque usted evacuó? O sea, eso me parece algo absurdo. Usted, amigo, amiga oyente de Olímpica, ¿está de acuerdo con que esto pase en una empresa, que usted lo sancionen por evacuar? Y porque le dicen, váyase para su casa, pero después le dicen, no se vayan porque si se van, lo sancionamos. No, Jota, eso me parece algo absurdo, mano. No, eso parece un como así. ¿Ah? ¿Qué es eso? 321-612, si entra en nuestro WhatsApp, quiero escuchar a los oyentes de Olímpica. ¿Qué opinión le merece esto? Dios santo, la gente está muy loca. Que esto pase en países como Corea, como China, me da igual. Pero en Colombia, Dios mío.
6: Olímpica, muy buen día. Eso es absurdo. Y ante una tragedia así, primero yo busco la familia, cómo está, el trabajo que espere.
0: Claro, sí, el oyente tiene toda la razón. Jota, primero la familia, el trabajo que espere. Pues ahí está. Esa es la opinión de los oyentes y queremos escucharlos. 321-612-103. ¿Usted está de acuerdo con la actitud de este jefe? ¿De sancionarlos porque evacuaron?
7: Pues buenos días, yo sí lo veo mal porque pues la gente quiere ver a la mamá, a los hijos, como dijo su merced, ¿no? Pues mal hecho, así le pasó a mi yerno, porque mi yerno también se vino, iba a venir y él no pudo venirse porque pues, ¿qué tocó hacer?
0: Aguantarse.
7: Coger el celular y llamarlos porque no los dejaron venir, entonces yo soy sordo. Porque se afanan por los hijos, ¿sí? Parece que ellos no tuvieron familia, ¿no?
0: Ok, muy amable, muchas gracias a la oyente. Ahí está, dice ella, no estoy de acuerdo. Este jefe, ¿quién es el man para boletearlo? No.
8: La señora Olímpica, buenos días. Eso me parece absurdo, porque viendo una situación como esta, que prime más lo económico que la vida, la integridad física de las personas. O sea, la verdad, la posición del jefe de esto sí, gravísimo.
0: Sí, sí, está salido de contexto.
9: Muy buenos días. Pues no estoy de acuerdo a eso. ¿Cómo se lo va a ocurrir este señor decirle a los muchachos, a las personas que están trabajando con él ahí, y decirle que no se vayan? Ay, Dios mío, ¿será que ese señor no tiene cerebro, no tiene familia? No sé qué le estaba pasando a ese señor. Pues es claro, tocaban a esas personas, dejen cuenta de comer los hijos, la mamá, familia. La familia, claro. La mujer, todo. ¿Cómo se lo va a ocurrir? Fuera otro y decir, claro, váyase y lo vamos y mañana miramos cómo vamos a hacer todas las cosas, pero no, así no es.
0: Ah, si se da cuenta, Jota, la gente está en desacuerdo, es una vaina absurda, hombre.
2: No, claro.
0: O sea, ¿cómo le van a sancionar porque usted se va a ir para la casa a ver cómo está su familia? ¿Qué es eso?
10: Buenos días, señores de Olímpica. Pues yo lo veo mal. ¿Será que es que él no tiene familia?
0: Buena pregunta.
2: Pues Olímpica, él decía ahí que tenía días. La hija en el hospital.
0: Sí, que está.
2: Perdón.
0: En el colegio.
2: En
0: ¿no?
2: el colegio.
0: En el colegio, sí.
11: Olímpica, muy buenos días. Pues realmente es absurdo, pero ¿sabe algo? Eso pasa casi en todas las empresas del país. No es solamente eso ahí. Que uno como empleado, esas cosas a veces para evitarse problemas. No las pasa a mayores, pero realmente eso pasa a diario.
0: ¿Qué? ¿En serio? No, esto sí. Dios mío, esto pasó en Medellín. Me están preguntando acá, ¿dónde fue? En Medellín, en una empresa de Medellín.
12: Charlie, buenos días. JJ, buenos días.
2: ¿Cómo estamos? Buenos días.
12: Pues claro, claro, yo digo que primero está la integridad de la familia. O sea, sea como sea, está uno trabajando, pero primero la familia. Dígame, ¿cómo va a quedar uno trabajando tranquilo después de un evento de estos?
2: No, claro.
12: Sin saber uno en qué terminó la familia, de las condiciones en las que han estado o quedaron. Entonces, obviamente, la familia primero.
2: ¿Saben yo qué hago, Charlie? Yo primero llamo a la familia.
0: Claro, sí.
2: Que estén bien. Y ahí sí sigo camellando.
0: Sí, es verdad. De hecho, yo ayer lo hice, pues mi familia no vive acá en la ciudad. Apenas salimos al punto de encuentro, lo que quise fue llamar a mi familia.
2: No, yo fui, me quedé sin datos, ya sin celular ni nada, porque
0: bueno,
2: la compañía celular se quedó sin comunicación. Me tocó esperar a unos minutos y ahí sí, pues hacer contacto con los familiares locales. Ellos sí hice contacto rápido, pero con los que están fuera me costó un poco más de tiempo.
0: Sí, claro. Yo me pude contactar fácil con mi mamá, con mi madre y con mis hijos en Bogotá. Y todo estaba bien, gracias a Dios. Hola, buenos días, Olímpica
13: Buenos
0: Estéreo.
13: Días, Olímpica Estéreo. La verdad, en un momento de eso así, uno lo primero que piensa es en resguardar la vida de uno. Y sí, obviamente en la familia. Pero como tal, primero uno pone eso por delante. Pero primero yo conocí familia antes que un trabajo
2: sí,
13: o un empleo.
2: Señor.
13: Y además un empleo
0: este
13: en
0: ninguna parte. Un aplauso.
13: Cualquier momento te echan por cualquier motivo, por cualquier razón. Entonces primero está mi familia, mi vida y los demás que se espere. Así
2: sí,
13: soy
2: señor.
13: Yo.
2: Señor. Oiga,
0: ¡fuerte aplauso!
2: Apúntemelo por ahí porque este man yo lo voy a poner. Uno puede querer mucho la empresa, pero la empresa después.
0: Sí, sí.
2: Cuando le quiere dar la patada a uno, pues ya sabemos. Chao, chao, papá.
0: Chao, chao.
2: Casos oiga, se han visto.
0: No, pero es que el tema es inaudito.
2: Y el día que uno ya no le sirve a la empresa, papá, no se vuelven a acordar de uno.
0: Eso decía un chao, gran papá. Filósofo garzoneño, para que vea usted. Hola, buenos días.
14: Hola, Jota, buen día.
2: Hola, ¿cómo estás?
14: De acuerdo. Primero, familia.
2: Sí.
14: Trabajo se consigue, familia no se consigue.
0: Uy, esa frase me gusta.
2: Ahora, ¿qué dicen los empresarios, Willet?
0: Oye, ¿verdad? Los empresarios. Alguno que sea empresario, que maneje personal, díganos si estaría usted de acuerdo que su empleado se fuera para su casa en caso de un terremoto. O le diría, no, venga, ¿cómo así?
2: Si se va. Es que ayer, digamos, no se puede aplicar mucho para la ciudad de Neiva porque, pues sí, vimos, sentimos lo mismo que se sintió en algunas zonas del país, pero es que las afectaciones que hubo, en por ejemplo, en Medellín también fueron.
0: En Medellín, algunas amplias. Fachadas, claro, Jota. De hecho, vimos videos que en un centro comercial de Medellín se vino la parte.
2: Claro,
0: de
2: digamos, si en Neiva hubiese ocurrido una situación como esa, muy seguramente casi el 60% de las empresas habrían devuelto su personal. Claro. Lo mismo que hizo gobernación, alcaldía, que por precaución pues decidieron.
0: Este tipo está loco.
2: Evitar madre. Eso.
0: Ah, y por eso le refuta. Escuche lo que dijo el jefe. Ah, sus empleados decían, pero nos vamos, y él decía, no. Escuche.
5: Me perdona, pero no está en la vida. Entonces, hagamos una cosa. Ya les dije cuál es mi posición. Y es que esperemos.
0: Espero.
5: ¿Sí? Si algo pasa, voy a ser el primero en decirles, vámonos, porque yo también le voy a ir. Mi hija está en el jardín, también me voy a ir yo, ¿sí? Pero si no,
0: ¿Ah?
15: Diferente. Salgamos y hablemos afuera todos.
0: Escuchen. Oiga, oiga, oiga lo que dice acá.
16: Yo no les voy a dar la orden de que se vayan. El que se quiere ir se va. Pero pues si no pasa nada hoy, ustedes van a tener que responder por abandono de puesto el día de hoy.
0: Abandono de puesto. Esa es la cosa. Hola, buenas días. No, se me está loco.
17: Terremoto de magnitud 7.4 y el jefe dice, eso se tiene que avisar con tiempo.
0: Hola, está muy bueno. ¿Ah? Terremoto de magnitud 7.4, pero se tiene que avisar con tiempo.
18: Señores de Olímpica.
0: Señor.
18: Mándenme el nombre y el número y la ubicación de jefe para mandarle los de la moto.
0: Está loco, se manda. Ay, señor, está loco.
19: Buenos días, familia Olímpica. Pues a mí me parece absurdo, ¿no? Que lo vayan a sancionar por eso. Porque tanto el jefe como los empleados tienen familia y yo creo que la prioridad es la familia. Para reportar sintonía, Sandra Liliana Zanabria de Limonar, que escucho mucho, Olímpica Estéreo, se metió.
0: Muchas gracias, Sandrita. Bueno, el desacuerdo es total, Jota, colectivo. Toda la gente, tengo una cantidad de mensajes, me imagino que todos dirán, ese tipo está loco.
20: Muy buenos días, Charlie.
0: Hola.
20: Para mí, obviamente, el jefe no estaba actuando bien, porque una persona en el trabajo, cualquiera lo puede reemplazar, pero en la familia de uno, uno es irreemplazable. Así que primero la familia.
0: Primero la familia.
2: Qué frase tan bonita.
0: Estoy de acuerdo con su merced.
2: Que la familia, uno es...
0: Allá lo dijo el gran filósofo Toretto. Dijo, la familia es primero.
2: Total.
0: Así usted... es. Así es, Jota. Así es.
2: Nadie le va a reemplazar el papá a uno, nadie le va a reemplazar la mamá.
0: Sí.
2: Los hijos, nadie se los va a reemplazar.
0: Ahí está. El tema ocurrió en Medellín. Hoy es noticia y le han dado... No, se mal, le han metido una funada. Pobre muchacho.
21: Esto se me parece absolutamente absurdo. ¿Cómo va a ser posible de que el jefe no va a permitir de que los trabajadores se evacúen y lo va a suspender? Es que ese HP no tiene familia, no tiene mamá, no tiene mujer, no tiene hijo. Seguramente solo en la vida.
2: Sí, tenía a la niña estudiando.
0: Él lo dice ahí, lo afirma. Tengo mi hija en el colegio. Y si toca irnos, yo soy el primero en irme, dice él.
2: Pero me imagino que el hombre debe tener a su hija en el campestre, no sé qué, en el... Ah.
0: En los campos, no sé qué.
2: Sí, claro, él no va a tener allí en la escuela de no sé dónde, ¿no? Sí, sí, sí.
0: Pues ahí está, tema de discusión, sí o no, ¿estás de acuerdo? ¿Quién hizo mal ahí, el jefe, los empleados?
22: Charlie, en el caso mío yo le meto la mano, de ella que abandono el trabajo, entonces póngala por maltrato también, pero primero está la familia.
0: Listo, sí.
22: Trabajo y consigue.
0: Ahí está. Es el tema de hoy, JJ. Ayer los pusimos en el programa de la tarde y hoy había tiempito para que la gente lo escuchara y opinara. Este mal está, pero totalmente no, claro. Loco. ¿Qué le pasa a ese lugar? Bueno, 9:45. Temprano es más bacano. Él es el jefe del humor. Se ni se le ocurra decirle eso a Monojuco porque ese sí se va. Le deja esto botado. Hágale, doctor.
23: Ay, esta vaina está fregada cada día más, vale. Gracias, muchas gracias por la presentación, sobre sí, todo sí.
0: ¿Tan
23: emotiva, tan bien merecida.
0: Sí, bueno, sí.
23: Estas presentaciones que yo sé que las merezco, pero da cosita decir lo que sirve, tomo gracias.
0: Dele, dele, papi, a lo que vinimos.
23: Oye, la vaina está fregada, vale. Los médicos hoy día no respetan a ningún paciente.
0: ¿Por qué lo dicen?
23: Confiegue los médicos.
0: ¿Qué fue?
23: Una vida de que, ay. Mi corazón es tuyo, doctor corazón. Dice que mi corazón es tuyo, doctor corazón. Dice, señora, yo soy cardiólogo y esto es un trasplante de corazón, respete.
0: En Olímpica son las 9:46.

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10 de la mañana, 20 minutos, 10:20. La esperanza crece. Pasan los minutos, pero la fe se mantiene activa. Creemos en lo que Dios hará y creemos en lo que Dios está haciendo. Acabo de publicar un video en nuestro Facebook, Yo Escucho Olímpica Neiva. Imagínense que infortunadamente colapsó el Hospital Universitario San Juan de Dios en Cali. Y como colapsó, está sin funcionamiento, pero las imágenes en este momento son impresionantes. La unidad, me conmueve el corazón esto al verlo en nuestro Facebook, Yo Escucho Olímpica Neiva. Las enfermeras, las pediatras, las neonatólogas están con las cunas, las incubadoras en el parqueadero del hospital. Y allí están alimentando a los bebés, los están monitoreando, los están cuidando. Tienen de a dos en incubadora porque no hay, no se puede colocar de a uno solo porque necesitan tenerlos bien, pero allá los están cuidando en el parqueadero. Las imágenes son muy lindas de lo que están haciendo. Esto en Santiago de Cali.

0: creemos firmemente en lo que Dios está haciendo. Firmemente que el Señor tiene el control y creemos que Dios nos ha dado la capacidad. Si tú en algún momento has sentido las ganas de ayudar, como que algo te ardió en el corazón, y eso, ese ardor en el corazón, esa angustia de querer hacer algo y ayudar, no dejes pasar esta oportunidad. El Banco de Alimentos está recibiendo ayudas. ¿Qué tipo de ayudas? Te voy a contar. Arroz, aceite, pastas, lentejas, arveja, frijol, panela, enlatados, frutos secos, leche en polvo, harinas, bien sea de maíz o de trigo. Son como elementos que están recibiendo. Que son no perecederos y que pueden ser distribuidos por el Banco de Alimentos. En toda Colombia, la red de Banco de Alimentos está en ese trabajo y obviamente en toda Colombia la organización Radial Olímpica con todas sus emisoras, Mix Radio, Olímpica Estéreo, Radio Tiempo, La Reina, Emisora Atlántico, todas estamos trabajando para poder apoyar a través de la convocatoria del Banco de Alimentos. Hay otras cosas para las cuales necesitarán dinero, ¿verdad? Lo decíamos esta mañana, es más fácil comprar un colchón cerca del Chocó o del Chocó, comprar un colchón, que llevar un colchón de aquí para allá. Entonces, para eso son las donaciones en efectivo, con transferencia. ¿Quién las está recibiendo? A través de las que quien el gobierno ha canalizado, la Cruz Roja Colombiana. La página es www.cruzrojacolombiana.org. Pila, no se deje caer en estafas ni en timos. En este momento hay muchos, muchísimos en Colombia. Se han detectado muchas cadenas de WhatsApp de vamos a apoyar a, apoyemos a Pereira, envía tu donación a este número. No es cierto. Hágalo a través de un canal autorizado como lo es la cruzrojacolombiana.org. Y los alimentos los puede llevar al Banco de Alimentos, calle 33 Sur, número 22141. De hecho, en Google Maps le aparece dónde es el Banco de Alimentos. El padre Fernando está en cabeza del Banco de Alimentos aquí en la ciudad de Neiva, pero ellos hacen parte de la comunidad completa del Banco de Alimentos en Colombia. Todas las ciudades están en ese trabajo de nuestra región. Claro que Ibagué también lo está haciendo. Bueno, calle 33 Sur, número 22141, es el Banco de Alimentos. Le repito los elementos, vea, arroz necesitan, aceite, pastas, lentejas, frijol, garbanzo, panela, arveja, enlatado, frutos secos, leche en polvo, harina de trigo, harina de maíz. Hoy se necesita el apoyo. Confiamos en Dios, creemos en Dios que sacará adelante a todas estas familias. Y nuestro mensaje, nuestro apoyo para las esperanzas, aquellos que necesiten y en su corazón tienen. Que tienen en su corazón la necesidad del apoyo, de la ayuda. 10 de la mañana, 24 minutos. 10:24, avanzamos a esta hora de Olímpica Estéreo, que llega el vallenato. Un osito dormilón, escuchas Olímpica.
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0: 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Llega Pipe Trujillo, 10 de la mañana, 33 minutos. Nada de nada.
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1: 10 de la mañana, 41 minutos, 10:41.
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1: A las 11 de la mañana, 6 minutos, bueno, la noticia se produce en San José de Palmar. Mucha calma, mucha calma. Tembló, sí señores, tembló nuevamente. Con una magnitud de 3.8, con una profundidad de 99 kilómetros en San José del Palmar. A las 10 de la mañana, 43 minutos. 10:43 de la mañana, tembló. Ya son las 11 de la mañana, 7 minutos. Una pequeña réplica del sismo de ayer. Las autoridades hacen un llamado a la calma. El Servicio Geológico Colombiano brinda la información exactamente sobre este movimiento. A las 10 de la mañana, 43 minutos ocurrió en San José del Palmar, en Chocó.

y se habla de otro movimiento a las 10:10 de la mañana de 3.0. Muy corto. La información preliminar que entrega el Servicio Geológico Colombiano, que son los expertos en la materia, los que hacen la medición en Colombia y llevan el monitoreo de la actividad sísmica en el país, el Servicio Geológico Colombiano, es que tembló en San José del Palmar a las 10 de la mañana 43 minutos con una magnitud de 3.8 y una profundidad de 99 kilómetros. Varias personas en Neiva se encuentran alertadas por ese tema, con temor, claro, el que todos sentimos, el que todos tenemos. Sin embargo, el llamado es a la calma porque tenemos ese miedo, el temor que está latente. Lo que yo decía esta mañana, más de una noche durmió con linterna, con... Claro, tenemos ese temor encima y es totalmente normal, no hay por qué... menospreciar lo que siente, no, todo lo contrario, es totalmente normal, es normal que se sienta así, está muy bien que esté en modo alerta ante cualquier eventualidad. Sin embargo, lo que dicen las autoridades, pues que no, por lo menos para esta región del país, no representa ningún tipo de emergencia. Ahora la pregunta para los oyentes. Por lo menos yo acá en la cabina olímpica estéreo, yo no sentí ningún tipo de temblor. No sé ustedes allá, en casa, donde se encuentran, ¿sintieron algún tipo de temblor? No, de hecho, me están preguntando en el WhatsApp, ¿es verdad que tembló en Neiva? No, acá no. Acá no tembló, por lo menos yo no pude sentar. Me dicen aquí, me escriben, Olímpica, ¿me puede confirmar si volvió a temblar? Pues en Neiva no lo he sentido, dice que... San José del Palmar. Hay algunas aplicaciones que mandan información que tienen, claro, a raíz de lo que ocurrió ayer, las instalamos afortunadamente. Pero lo invito a que busque la página del SGC, que es el Servicio Geológico Colombiano, donde ellos tienen la información de última hora, lo más reciente. Lo más reciente, y dice que fue a... Ocurrió a las 10 de la mañana 43 minutos, un evento de 3.8 y una profundidad de 99 kilómetros. Alguien que me diga, no, Olímpica, es que sí, Camilo, sí, yo lo sentí en Neiva el temblor, ¿o no? Porque todos están preguntando, claro, están mi amigo Ladino, Jorgito, dice, Camilo, tembló, ¿será que tembló? Sí tembló, no tembló, están preguntándose. No, pues en Neiva, hasta el momento no hay ningún reporte de alguien que diga, ay, es que yo lo sentí, ¿no? San José del Palmar, a las 10 de la mañana, 43 minutos, ya son las 11 y 11. ¿Ah? Y acá no tembló, en Neiva no ha temblado. Mire, si tiembla, usted lo siente como fue ayer, que lo sentimos todos, que todos dijimos, no hubo duda de nadie. De pronto los muchachos que se levantaban a las 10 de la mañana... Vale, entonces calma, mucha calma. El miedo y la zozobra la tenemos todos encima, pero en Neiva no ha temblado. El reporte, de hecho, en el departamento del Huila no ha temblado. Todos estamos en modo alerta, sí. Aliste todo lo que quiera alistar, sí, nos sobra. Todo lo que lo haga sentir segura y seguro. Más de una noche durmió con ropita más o menos presentable por si tenía que levantarse a las carreras. Me incluyo. ¿Está mal esto? No, no está mal, tranquilos. Está bien, está bien. Estamos pasando por un proceso después de un evento traumático del que sufrimos ayer y que hoy día vemos todavía en las redes sociales, en la televisión, escuchamos en la radio, lo que presentamos en Olímpica Estéreo. Todos estamos como alerta. Alerta. Por acá me dicen, Olímpica, en algunos lugares se ha sentido. ¿Quién lo sintió? Cuénteme, que diga, no, yo lo sentí. Yo lo sentí. Que alguien diga en qué parte.
Es que es, algunos lugares están evacuando, ¿sí es verdad? Sí, en algunos lugares están evacuando ante una alerta. Recordemos que ayer instalamos alertas en los teléfonos, ¿te acuerdas? Entonces, en algunos lugares han evacuado, sí, es verdad. Me dicen, Olímpica en el centro de Neiva se sintió leve. Me dice, a ver, no, me mandan video de gente en las calles, pero no estoy diciendo que no haya temblado, estoy diciendo que fue la medida que menciona el Servicio Geológico Colombiano. Y el Servicio Geológico Colombiano actualiza la información. 10:43 ocurrió el sismo de 3.8 en magnitud, profundidad de 99 kilómetros en San José del Palmar. Dice que se sintió ese movimiento, acá nos envían la información, que se sintió en el Valle del Cauca, obviamente en el Chocó, que fueron lugares como donde lograron sentir y percibir el sismo, ¿vale? Conservemos la calma, estamos obviamente en modo alerta. Dice Henry Díaz, estamos psicoseados, no es normal. Es totalmente normal, así que tranquilo. Si está usted como que, no, es que estoy preocupado, tranquilo. Vamos a confiar en el Señor y nos toca continuar. Me dice Olímpica, yo estoy en el norte, en un quinto piso, y lo sentí. ¿De cuánto tiempo más o menos fue? Pues en este momento no nos dicen. Se habrá sentido una leve réplica en algunos sectores. Tatiana Castro dice que en la universidad, en algunas, en la Corhuila, que le dijeron, no, vamos a evacuar, está muy bien, perfecto, todas las evacuaciones están bien. Solamente no entremos en pánico, recordemos que se están reacomodando las placas tectónicas, que es lo que dicen los expertos, lo que todos hemos escuchado y aprendido, que se reacomodan las placas y que tenemos que estar en calma. Me dice Olímpica, estoy en Tulipanes en un sexto piso y no sentí nada. Mire, yo voy a aprovechar, me voy a llevar un termo con tinto y voy a vender donde estén evacuando, donde está gente por fuera. Lo que quiero decir es lo siguiente: está bien, si te sientes más seguro saliendo, hazlo. Si te sientes segura en casa, quédate. En ese momento no hay ningún temblor de riesgo, pues no ocurrió uno de mayor magnitud. Recordemos que el de ayer fue de 7.5 y hoy estamos viviendo de 3.8. Es una réplica. No alcanza a ser, sí, réplica pequeña. Vamos, muchachos, pongamos la actitud. Si están nerviosos, tranquilo. A veces uno queda tan nervioso que Charlie, esta mañana yo moví la mesa y Charlie la vio y alcanzó a abrir los ojos y dije, Charlie, no, yo moví la mesa, tranquilo, fue sin culpa. Todos estamos así y es normal. Apoyémonos unos con otros. Si le hace bien salir un momentico del lugar donde está, de su casa, y mirar los árboles, tomar aire y volver a entrar, hágalo, tranquilo. Tranquilo, cualquier cosa que podamos hacer para sentirnos mejor estará muy bien recibida. 11:16, un vallenatico para armonizar la mañana en medio de tanta tensión que tenemos. Hagamos el amor y no la guerra, dicen por ahí. Nos va a tocar. No quiero morir virgen, dijo un amigo. Henry Díaz dijo eso. Henry no coge juicio, hombre. Yo

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0: 11:35 de la mañana. Saludamos a los que están de cumpleaños el día de hoy. Aquellos cumpleaños, cumpleañeras que están de celebración en este día. 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Saludamos a los olímpicos cumpleaños. Buenos días, Olímpica. El señor Carlos Martínez está de celebración de cumpleaños de parte de toda la familia que lo quieren con todo el corazón. Pues, don Carlito, felicidades. Que la pase muy bien en su cumpleaños. Hola, hola.
1: Muy buenos días, para mandar un saludo de cumpleaños a la señora Mariela Vargas, de Vargas, en Pitalito. Un abrazo muy especial de parte de su ahijada Ruth Cedeño.
0: Miller Bonilla está de celebración de cumpleaños. Felicidades, Miller. Que lo pases muy bien, que disfrutes de este día bonito. Felicidades para ti en tu cumpleaños. Milena Saldarriaga, hoy de cumpleaños también de parte de toda la familia. Felicidades. Que los cumplan muy, muy feliz. 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Olímpica, buenos días. Hoy está cumpliendo Ana Sastoque, de Barrio Las Palmas, de parte de toda la familia. Le desea lo mejor hoy. Feliz cumpleaños. Ana, que lo disfrutes, que la pases muy bien. Hola, hola, hola.
2: Buenas tardes, Olímpica de Neiva. Habla Yacate, Tolima y la gay.
0: Eso, la gente del Tolima, un abrazo. Dios guarde, la gente del Tolima.
3: Olímpica, muy buenos días, para felicitar a mi esposo, Jorge Eduardo Narváez Castro, que está cumpliendo en el día de hoy 36 años, de parte de Piedad. Que Dios me lo bendiga.
0: Con todo el gusto. Filomena Díaz, en el barrio Galindo, dice, para mi madre, por favor. Felicidades a todos los cumpleaños hoy, de parte de la familia más grande de Colombia, la familia Olímpica.
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6: Ed Olímpica, 1:40 p.m.
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la tarde 7, las 2 de la tarde 7 minutos, 2 de la tarde 7 minutos en Olímpica Serio, se metió 2 de la tarde 7. Buenas tardes, ¿cómo van? Buenas tardes, ¿cómo están? Espero que estén muy, pero muy bien. Con la bendición de papá Dios, el abrazo para ustedes, todo el cariño enorme, el abrazo enorme, inmenso. Feliz tarde. Dirección programación de Camilo Chadid, que les acompaña JJ Gutiérrez. Listos para acompañarlos y sobre todo para guiarlos y para que ustedes también me ayuden, digamos, entre todos ayudar a mucha gente, porque hoy vamos a lograrlo. Todo es posible, todo sí se puede, con el amor de Dios y por supuesto toda la bendición que nos brinda. Hoy vamos a lograrlo, vamos a conseguir todas esas donaciones que necesitamos para toda esta gente que se está pasando difícil ahora en este justo momento. Ya está nuestro equipo de trabajo ubicado ahí en el banco de alimentos. Están toda la gente, los ayudadores que nos ha puesto Dios. En la calle 33 Sur, número 22-141. Allá, ya en esta tarde, estamos de jornada, en la cual usted puede llevar arroz, puede llevar aceite, puede llevar pastas, puede llevar lentejas, frijol, garbanzos, puede llevar lo que usted desee, siempre y cuando no sean alimentos perecederos. Leche en polvo, harina, harina de maíz, harina de trigo, frutos secos, enlatados, todo esto se puede llevar ya mismo al banco de alimentos. Allí los estamos esperando. Feliz tarde con todo el cariño, con Olímpica Estéreo se metió. Dirección programación de Camilo Chadid, aquí les acompaña JJ Gutiérrez. Feliz tarde Olímpica. Todo el que me quiera hacer preguntas al respecto me puede contar ahí en el 321-612-103. 2 de la tarde.

17 minutos. Hoy no vamos a donar la media María, vamos a donar la María completa. Así que se me prepara María Cardoso. Se me prepara María, todas las Marías. Hablando por María Cristina, María de los Guardias. La María María también. Vamos todos a donar hoy. ¿Dónde? Pues en el banco de alimentos. Allá nos vamos a ir hoy. Ya cargados con lo que tengamos para proveer. No importa, todo suma. Arroz, aceite, leche en polvo. Si tienen enlatados, si tienen arvejas, si tienen por ahí frijoles, si tienen frutos secos, si tienen garbanzos, lentejas, pasta, harina de maíz, harina de trigo. Todo lo que tengan que puedan donar, se está haciendo todo en el punto de recolección ahí en el Banco de Alimentos. ¿Dónde está ubicado? Pues en la calle 33 Sur, número 22-141. Todo suma, todo cuenta. Así que si usted puede reunirse con sus vecinos en el barrio, reunir cada uno de una libra de algún producto que tengan por ahí en casa y que uno de ellos haga el beneficio, el oficio de pasar un momento por ahí en la calle 33 Sur, número 22-141, directamente al Banco de Alimentos. Hey, cómo le agradecemos enormemente. O bueno, si usted lo que quiere hacer es una donación económica, la puede hacer en www.cruzrojacolombiana.org, www.cruzrojacolombiana.org. Por allí se puede también hacer la donación. En cuanto se refiere a lo económico, desde 1,000 pesos en adelante. 1,000 pesos suman, claro que suman. 1,000 pesos sirven, todo sirve. Entonces, si lo que usted quiere es hacer donación en físico, por alimentos no perecederos, el punto indicado donde estamos haciendo la recolección en este justo momento es en el Banco de Alimentos. Y si lo que quiere hacer es donación económica, pues a través de todas las emisoras del sistema Radial Olímpica, estamos encaminando todas las ayudas directamente con la Cruz Roja Colombiana a través de www.cruzrojacolombiana.org. Ellos son los encargados de recibir, lógicamente, de distribuir todo el apoyo mediante frazadas, mediante carpas, mediante colchonetas, mediante toallas, cobijas, todo aquello que necesitan en materia física y complementaria, que pues nos queda más complicado hacerla llegar, como si hacemos llegar entonces todo el tema de alimentos. ¿Qué hay que hacer entonces? Cualquier donación que desee, usted me puede también comentar ahí en el WhatsApp Olímpica 321-612-103. Si necesita que le brinde asesoría directa, con mucho gusto allí les estaré contando. Si no, pues allá nos encontramos con todo el equipo que ya está allá dispuesto, acompañándolos y esperándolos en el Banco de Alimentos en la calle 33 Sur, número 22-141. Ya son las 2 de la tarde, 22 minutos. Está activo el 321-612-103. Estamos en contacto con ustedes.

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2:36 minutos en Olímpica, 2:36. Estamos activos en Olímpica Estéreo Cemetery. Señores, saludos para Mayra Lara. Qué buenas tardes, Olímpica. Saludos para Anderson Caviedes, los Olímpiconductores. Ahí conectados con Olímpica Estéreo Cemetery. Todos los Olímpiconductores activos con los 100.3. Amigos Olímpiconductores activos desde los diferentes lugares que tiene Neiva y el departamento del Huila. Un abrazo para los que van por la ruta 45, los que se movilizan hacia el sur del departamento del Huila, los que conectan el Huila con el Tolima y el centro del país. Un abrazo y todo el cariño enorme, inmenso. Gracias por ser parte de la familia olímpica. Un buen viaje, pronto regreso. A nuestra gente que está por ahí en la terminal de transporte, todos activos también. La gente que está camellosa en los diferentes centros asistenciales. Ahí a la salida siempre hay un señor olímpico conductor. Un abrazo para ustedes, mis amigos de las busetas. Feliz tarde, ¿cómo vamos? ¿En qué ruta me los tienen en esta tarde? Actívense ya mismo y me cuentan en qué ruta están, cuál es el día están recorriendo a esta hora de la tarde. ¿Cuál es la ruta que tienen asignada en este justo momento? ¿Dónde se me pueden reportar? Pues en el 321-612-103, donde están todo el combo y olímpico conductores. 21-6-12-103, hola Marisela. ¿Cuál es la dirección donde se va a dejar las donaciones en mercado? Claro, con mucho gusto. Calle 33 Sur, número 22-141. Calle 33 Sur, número 22-141. Ese es el banco de alimentos en Neiva. Calle 33 Sur, número 22-141. Bueno, saludito para Luchito Ruiz. ¿Qué hay, mi hermano? La gente de Panorama. Luis Alberto Álvarez Ruiz, lo que he conectado con Olímpica Estéreo. Un abrazo, feliz tarde. 2 de la tarde, 38 en Olímpica.

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5: Ya son las 2:44 minutos en Olímpica, 2:44.

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son las 3 de la tarde, 9 minutos en Olímpica. 3 de la tarde, 9 minutos. Bueno, mucha gente me está preguntando por aquí. Olímpica, ¿qué dónde queda el Banco de Alimentos en Neiva? Bueno, está ubicado en la zona industrial. Exactamente en la calle 33 Sur, número 2241. Allí es donde vamos a hacer llegar entonces el arroz, el aceite, las pastas, las lentejas, frijol, lo que usted tenga. No hay necesidad de pasar aquí por Olímpica. Usted me puede preguntar por el WhatsApp que yo les envío la dirección exacta. Bueno, zona industrial, calle 33 Sur, número 22-141. Se lo voy a repetir. Calle 33 Sur, número 22-141. Eso es en la zona industrial. ¿Qué se está necesitando allí? ¿Qué se está recibiendo en el Banco de Alimentos? Para donar inmediatamente alimentos no perecederos, entre ellos leche en polvo, enlatados, panela, garbanzo, si usted tiene por ahí frijol, lentejas, pastas, aceite, arroz, frutos secos, todo este tipo de elementos usted los puede donar. Que de pronto quiere donar una limonadita, esa me la puede donar a mí, para que no me vaya a quedar sin voz. No, mentiras, pero todo lo que les nazca del corazón lo pueden hacer llegar ya mismo al Banco de Alimentos. Ahora, si usted no tiene la posibilidad de hacer llegar alimentos allá, o de pronto está ocupado, o de pronto está en otro de los municipios del Huila, quiere hacer donaciones económicas, desde 1,000 pesos, usted puede hacer su donación en www.cruzrojacolombiana.org. Si usted de pronto no sabe cómo ingresar al link directamente, me cuenta que yo se lo envío por el WhatsApp para que se pueda donar desde 1,000 pesos. Desde 1,000 pesos usted puede donar. ¿A dónde? Pues en www.cruzrojacolombiana. Allí tienen entonces una tabla de donación por una sola vez o por el mes. Usted no. Ahí puede poner entonces cuánto desea. Sí, desde 1,000 pesos en adelante le va a permitir a usted realizar una donación. Entonces, si usted lo quiere hacer, hágalo y pues si no puede, me avisa que yo con mucho gusto le envío toda la información para que usted tenga la posibilidad de ir a la fija. Bueno, son las 3 de la tarde, 11 minutos en Olímpica. Ahora sí, vengan para acá que estaban.

0: de vaca. No, no, no, no, no, no, no. No, yo sí no voy para esa casita porque... No, ese amor de mi juventud me pegó. Ni le contara los cachos. Ay, ay, ay. Así que si no somos corrompidos en esta vida, si no somos dañados, es porque somos buena gente, de corazón bueno, corazón noble, porque es amor de la juventud. Como el suyo, ay, es que dame un beso y que no hay que no. El amor de la juventud que le tocó a uno. No, no, no, no, no, no, no, no, no, no. ¿Quién sabe quién se le estará aguantando? ¿Quién sabe a quién en este justo momento le estará haciendo daño? Ay, ay, ay. ¿A qué más le habrá pasado así? ¿A usted sí le gustaría por ahí un besito del amor de su juventud, así como dijo el cacique de la junta? No, no, no, no, yo sí. Ay, pa' volver, no, no, no, no, no, no, no. Deje así. Deje así. Oiga, me dicen que está lloviendo por algunas zonas de Neiva. ¿Por dónde? Cuéntemelo usted también en el 321-612-103, Hola Olímpica, buenas tardes.
1: Bueno, está lloviendo por Cerro Neiva, por el Triunfo. Bendito Dios.
0: Bueno, muchas gracias por el reporte.
2: Que entre en la ropa, que va a llover.
0: La ropa. Ya son las 5, las 3 de la tarde 25. O sea, las 15:25, 3 de la tarde 25, la Olímpica.
3: JJ, y como dice Johnny Rivera.
0: ¿Cómo?
3: Y lo más es que la presume. Y no sabe lo que se metió.
0: No sabe la que se metió. 3 de la tarde 25, que le diga Esteban.

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0: Ah, que vas a donar los eventos. Muy bien.
1: ¡No!
0: ¿Para dónde? Que vas de donación. Muy bien. Vamos para allá. Vamos para allá. Que necesitan el link de la Cruz Roja. Hey, tome de una vez, ya se los voy a enviar. Eso es de una. Yo no me pongo a dar vuelta ahí, no me pongo a hacerlo esperar. No, eso va de una. Mucho gusto. Gracias a ustedes por ese corazón grande y enorme, lleno de mucho cariño para brindarle a toda esta gente que hoy está necesitando de la ayuda, la solidaridad de todos los colombianos. ¡Hola, Olímpica!
2: ¡Claro, Tabota!
0: Okay. Ah, que va a donar. Muy bien. Uy, no, pero ese audio se va a presentar para tantas cosas, se va. ¿Verdad que Carlito ya era anda por allá gateándole a un muchacho? ¿Qué dice Carlito?
2: Claro,
0: Carlito. ¿Verdad que Carlito ya era de pronto por allá que el otro día lo vieron saliendo de un lugar que no se puede decir?
2: Claro, Tabota.
0: Yo le digo. Carlito ya era un man, pero y no le digo. Lo voy a guardar antes que lo elimine. ¡Ay, ya! Que Carlitos ya va a gastar alguito.
2: Claro,
0: que Carlitos ya va a hacer donación de 2.500.000 ahí en la Cruz Roja, papá. Ese es el hombre.
2: Claro,
0: no le digo. Ese es el propio. Mira, Carlitos. El propio, así es que me gusta la gente que dando el 100, muchachón, muy bien. Ah, que Carlitos ya está caído en la casa, me están diciendo.
2: Claro, Tabota.
0: Voy a mover más al pobre Carlitos Yara. Ah, yo de usted iba eliminando ya mismo ese audio. Hágale, elimínelo, tranquilo.
2: Claro, Tabota.
0: Buenas tardes, que la dirección para ir a hacer las donaciones en físico, claro, con mucho gusto, es en la calle 33 Sur, número 2241, calle 33 Sur, número 2241, ahí ya se la voy a escribir, listo, eso es en la zona industrial, en el banco de alimentos. 3 de la tarde, 39, ya viene el duelo de Titán.

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5: Ya son las 3 de la tarde, 45 en Olímpica. 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
1: 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Señores, aquí llegó el duelo de titanes. Quien dirige el programa es Camilo Chávez, quien les acompaña, JJ Gutiérrez. Llega el momento de activarnos con dos agrupaciones en esta tarde que se van a enfrentar. Con el cariño de los oyentes Olímpica, vamos a ver quién será la ganadora o el ganador. Por un lado de nuestro duelo de titanes llegan directamente desde Colombia, una orquesta musical fundada por allá en 1976 en la ciudad de Bogotá, surgió como una alternativa a una importante orquesta. Ellos son...

por el otro lado de nuestro duelo de titanes se encuentra ni más ni menos que desde Venezuela. Una orquesta fundada en los años 90 por el maestro Porfi Baloa. Ellos son ni más ni menos que Adolescentes Orquesta.

0: Ustedes pueden votar por su artista preferido, su orquesta preferida en esta tarde de Duelo de Titanes en el 321-612-103. 321-612-103. Hola, Olímpica, buenas tardes. Hola, hola, ¿qué estás haciendo?
1: JJ, buenas tardes. JJ, mi voto es por Adolescentes. Gracias.
0: Listo, muchas gracias a ti, hola, Olímpica.
2: Buenas tardes, familia Olímpica Serio, reportando full sintonía, escuchando Olímpica. Andamos activo con el mejor lugar, Olímpica. Dios lo bendiga a todos.
0: Listo, le faltó votar. Hola, Olímpica.
3: La vota, mi voto es por Adolescente Orquesta.
0: Listo, feliz tarde, hola, Olímpica.
4: Hola, JJ, buenas tardes. Julián Hernández, desde AIP, voto por los Adolescentes. Olímpica se metió.
0: Arrancamos entonces con Adolescentes. Son las 4:04.

0: conocido como Porfi Baloa. Músico, compositor, director, arreglista venezolano, creador y director de esa reconocida agrupación Adolescentes Orquesta. Las 4:16, ustedes votan en el 321-612-103.
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0: Hola Olímpica, buenas tardes.
3: Buenas tardes, JJ. Desde el Jucal, mi voto es por Tupamaros.
0: Listo, feliz tarde, un abrazo.
4: Hola Olímpica, muy buenas tardes. Hola, también desde el Jucal, bueno. Yo voto por los adolescentes.
0: Bueno, adolescente, solo Olímpica.
5: Olímpica, Olímpica. Desde Bogotá, mi voto es por los Tupamaros. Gracias.
0: Listo. Ustedes también pueden votar enviándome mensaje de voz en el 321-612-103. Me indican cuál es su artista preferido en esta tarde. ¿Cuál la agrupación en la que más le gusta en este duelo de titanes? ¿Adolescentes, Orquesta o los Tupamaros? 4:17.

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2: Ya son las 4:36 minutos en Olímpica. Sí, señores, por un lado se encuentra Adolescentes Orquesta y por el otro lado la orquesta fundada y formada por don Fernando Jaramillo Paredes, que fue el líder de esta orquesta. Estamos hablando de los Tupamaros, fundada por allá en el 76 en Bogotá, que surgió como alternativa ante la orquesta que era la más importante de Colombia en ese momento, los Ocho de Colombia. Fernando Jaramillo Paredes lideró esta orquesta desde su creación, con la que recorrió el país y el mundo. Asistió a todas las ferias y fiestas colombianas. A pesar de las altas y bajas que suelen presentarse en el mundo del espectáculo, siempre supo mantener a su orquesta muy, pero muy vigente. 4:37.
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2: Aquí están los votos en el 321-612-103. ¿Por quién vota usted en esta tarde?
3: Buenas tardes. Buenas tardes, JJ. Mi voto es por los Tupamaros.
2: Bueno, feliz tarde.
4: Olímpica se metió en el acero manchola con Luz Marina.
2: Bueno, Luz Marina, un abrazo para ti.
5: Buenas tardes, Olímpica. Mi voto es por los Tupamaros desde Pafil, Tolima.
2: Feliz tarde.
6: Hola, también quiero felicitar de cumpleaños a María Alejandra y Mariana, que son las gemelas de Fortalecidas que están cumpliendo años el día de hoy. Gracias, bueno. Saludos y bendiciones para ellas.
2: Saludos, un abrazo enorme. Hola, Olímpica.
7: Olímpica, cero, buenas tardes. Mi nombre es Wilson Arleinic. Mi voto va por los Tupamaros Orquesta, porque ya falta un poquito para decir esa frase navideña. Desde septiembre se siente y viene diciembre con Olímpica Estéreo, se metió.
2: Bueno, muchas gracias, hola Olímpica.
8: JJ, buenas tardes Olímpica.
2: Estamos.
8: JJ, mi voto por adolescente.
2: Listo, Pachito, Alfredito, hola Olímpica.
9: JJ, mi voto es por adolescente. Yo pensé que la orquesta era colombiana y es más chama, no joda, chama.
2: Hola Olímpica.
10: Hola Olímpica, mi voto es por los Tupamaros.
2: Tupamaros. Es el momento de escuchar a los Tupamaros. Son las 4:30.

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0: adolescentes.
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1: Ya son las 4:55 minutos. Sí, señores, llega el momento final de este Duelo de Titanes. Hoy se enfrentaron dos grandes. Por un lado, desde Venezuela, Adolescentes Orquesta, y por el otro lado, los Tupamaros. Los votos estuvieron contaditos y estuvieron bien reñidos. El ganador en esta tarde, ni más ni menos que la agrupación creada por el señor Porfi Baloa. Y suena en Olímpica.
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2: Bienvenidos a La Ruta Olímpica. Son las 5 de la tarde, 5 minutos. Cordial saludo para usted que nos escucha a esta hora en la señal 100.3 desde Neiva y también en internet www.olimpicastereo.com.co, al igual que la app. Un abrazo fuerte de parte de todo el equipo del primer lugar. En la dirección está Camilo Chadit. Hoy acompañamos Charlie DJ, Dolin Sulzo.
3: ¡Charlie! ¿Cómo le estamos pasando?
2: Bien, señor. Qué bueno tenerlo por acá nuevamente a las 5 de la tarde en la cita de La Ruta.
3: Mucha
2: la Ruta Olímpica.
3: Muchas gracias. Hoy estoy como intermitente.
2: ¿Sí? ¿Por qué? ¿Qué pasó?
3: ¡Ah,
2: enfermito! ¿Se metió algo a la boca así que le hizo daño o qué?
3: No, la verdad es por falta de meterme cosas buenas a la boca.
2: Pues, le voy a recomendar unas pastillas que son muy...

0: muy, muy buenas.
1: Y yo ya me metí unos bizcochuelos en la boca.
0: No, hay unas pastillas de mebucaína que son buenísimas para eso.
2: Hola, sí, se toman buenas.
0: Sí, señor, son buenas.
2: Y yo estaba esperando por allí, la vieja doña Isidora me dijo que me tenía por ahí unos cogollos de mango para San Juan.
0: ¿Cogollo? Pero también es bueno. Eso en infusión, vea. Queda usted al otro día nuevecito.
2: O sea, en fin, ¿qué? ¿Cogollos de mango o no?
0: Sí, con cogollos de mango.
2: Ah, bueno.
0: Queda usted listo para el otro día con parlante nuevo, ¿yo?
2: Lo que sí no sé qué toca, ¿de mango o de manga?
0: De mango, es el mismo, ¿no?
2: Pero ¿de mango chancleta o de mango manzana?
0: Cualquier tipo de mango, no importa.
2: ¿De mango verde o de mango maduro?
0: Cualquiera, puede ser del patio de la casa, del vecino, donde quiera.
2: Pero ¿era de mango del palo chiquito?
0: Vea, no se dé tantas vueltas. Aquí nomás en la esquina hay un palo de mango. Va y coge unos cogollitos y ya sale.
2: ¿Pero cogollo con telaraña?
0: Deje así. Bienvenidos a la Ruta Olímpica. Don JJ Gutiérrez, ¿qué tal? Buenas tardes.
3: Charlie, buenas tardes. Un abrazo para usted, para los oyentes Olímpica, y doble abrazo para todos los que ya han ido a realizar sus donaciones. Un cariño enorme, inmenso. Gracias por ponerse la 10. Y ya saben, si ustedes también quieren realizar sus donaciones, lo pueden hacer en el Banco de Alimentos, ahí en la calle 33 Sur, número 22-141. Eso es en la zona industrial.
0: Sí.
3: Charlie, mucha gente me estaba preguntando en horas de la tarde. Allá reciben donaciones para los peluditos, para los perritos, para los gatitos, es decir, alimento
0: para animales. Los claro,
3: sí, la respuesta es sí. El que quiera llevar allá su bulto, su libra de purina para gatos, para perros y demás, claro, con mucho gusto, allá también se lo reciben.
0: Qué bueno. De hecho, Olímpica Cero a nivel Colombia ha adelantado esta campaña junto al Banco de Alimentos, JJ, para llevar esas ayudas a todo el pueblo del Eje Cafetero y también del departamento de El Chocó y Valle del Cauca, que fueron azotados por la inclemencia de la naturaleza. Vea, hay noticia de última hora, fue encontrado una persona con vida dentro de los escombros en la Comuna 13 de la
2: Gracias
0: ciudad de Cali.
2: Gracias a Dios.
0: Sí, en medio de la tragedia que vive Cali, el fuerte terremoto que se registró ayer, hay una nueva historia de esperanza. Un hombre fue rescatado hace pocos minutos de los escombros en la comuna número 13 de esa ciudad. Un sobreviviente fue localizado entre los escombros de una notaría, que es la notaría número 20. Una zona que resultó afectada por el movimiento telúrico de ayer en la mañana. El hallazgo generó momentos de tensión, pero también de esperanza y alegría en los rescatistas cuando lo lograron sacar. Vea, duraron 2 horas y media para liberarlo, J, porque tenía encima una viga. Entonces había que eliminar esa viga y fue necesario traer maquinaria para poderla remover. Pero ya, está sano y salvo, se encuentra en una de las clínicas de la ciudad de Cali en recuperación. Hombre, en buena hora.
2: Muy
0: bendito
2: bien.
0: Bendito Dios.
2: Muy bien.
0: En medio de la tragedia hay noticias de esperanza. Son las 5 de la tarde, 9 minutos. También nos preguntan por las donaciones en efectivo, Jota, en esta campaña Yo Te Apoyo a nivel Colombia.
3: ¿Cómo sí, lo señor. Pueden hacer? Esas se pueden hacer directamente a través de www.cruzrojacolombiana.org. Importante que lo escriban bien. Cruz con Z. Rojacolombiana.org. Y allí van a encontrar en la pestañita que dice donaciones en efectivo.
0: La Unidad Nacional de Gestión de Riesgo acaba de actualizar la cifra de fallecidos. J, van 188, es lo que dice el más reciente reporte entregado a las 3:30 de la tarde. 188 fallecidos, 222 personas desaparecidas y oído. La cifra de heridos se eleva a 2.542, luego del terremoto ocurrido en el occidente de nuestro país. Hay unas líneas, J, es que, vea, han aparecido personas que están en ese momento en estado de shock, han aparecido y no saben ni cómo se llaman, ¿cierto? Las han rescatado, de hecho una niña de tan solo 14 años fue rescatada hoy en la tarde y no recuerda cómo se llama, no recuerda dónde vive ni quiénes son sus parientes. Ellas están en la clínica Valle de Lili de la ciudad de Cali.
3: Es que este tipo de situaciones generan un impacto psicológico que muchas veces hace que las personas queden en shock por varios días. Situación que le ha ocurrido a varias personas que se encuentran entonces en la clínica Valle de Lili en Cali.
0: En Cali.
3: ¿Y cuál es la línea donde se pueden comunicar? Porque puede ser que algunas de estas personas tengan familia en la zona donde escuchan Olímpica Estéreo.
0: Así es, JJ, se ha dispuesto una línea nacional en la ciudad de Cali, 018-009-1915.
2: No, no, pero ya, despacio, Charlie, porque
0: 018-000.
2: ¿Se nos escribe con Z o con S?
0: No, es en numeritos.
2: Ah, pues números.
0: Sí, sí. El 0, el 1 y el 8000, que es 8000.
2: ¿8000 cuántos ceros lleva?
0: 3.
2: 8000.
0: Eso. 910.
2: 910.
0: Y 915.
2: Y la I.
0: No, no, la I no, no, no. 915 le pone. Entonces, número sí. 018-910-915 en la línea nacional.
2: ¿Me lo puede enviar en WhatsApp?
0: Ya se lo. ¿No lo apuntó? Tanta baila para nada. No me sobe. Don JJ Gutiérrez, ¿qué nos va a contar hoy? Hablemos.
3: Sí, Dios mío. Le cuento que pues sigue dando de qué hablar el fútbol profesional colombiano. Una de las situaciones que más ha causado controversia y que ha generado solidaridad, bueno, además de lo del chico del Pereira, que todavía no hay noticias de él, es una frase, y es la siguiente: no quiero jugar hasta que el grupo no esté bien. Si me tengo que ir de Once Caldas, me voy. Pero viendo tanta gente sufrir, tenemos que estar todos unidos. Esto es Colombia. Esa es la frase que pronunció el arriero Herrera, que actualmente es el técnico del Once Caldas. Y es el mensaje de unión que envía el fútbol profesional colombiano, tanto él como los jugadores. Pues es que todo el fútbol colombiano está impactado, de verdad. ¿Por qué? Porque muchos jugadores tienen su familia en esas zonas que se vieron afectadas.
0: Claro, Cali, Palmira,
3: todos,
0: Buga.
3: Todos. Y por eso pues está pidiendo a la federación que mantenga el stop del fútbol colombiano por un par de semanas más. ¿Por qué? Porque quieren reanudarlo a partir del viernes con algunos partidos. Incluso ya la Conmebol acaba hace 3 minutos más o menos, acaba de mostrar el nuevo horario de lo que será el partido del Deportes Tolima. Y será para el próximo 18 de este mes, es decir, en 8 días oficialmente.
0: En 8 días.
3: Y esa misma semana se va a jugar el partido de Santa Fe por Copa Sudamericana, si nada extraordinario ocurre. Es decir, le da un lapso, una ventana de 8 días a estos dos equipos, pues para que se repongan anímicamente luego de lo sucedido en Colombia.
0: Hombre, tremendo. El fútbol también se une a esta campaña nacional. ¿Qué digo nacional? Mundial.
3: Sí,
0: porque
3: total.
0: Por ahí supimos, J, de buena fuente, que el gobierno de El Salvador, en cabeza del presidente Nayib Bukele...
3: Ah, bueno, de buena fuente no, el mismo presidente publicó...
0: 100 toneladas de ayuda humanitaria.
3: Sí, el mismo presidente Nayib publicó, dijo Colombia, me dijo que no necesitaba
0: personal.
3: Ayuda con personas, ajá, pero que sí necesitaba donaciones en físico. Y pues una lista específica de todas las cosas que realmente necesitaba.
0: Ya se encuentra en el país ese envío que llegó desde Ciudad del Salvador, J. Fueron 100 toneladas de ayuda humanitaria que envió el gobierno de El Salvador.
3: Él dijo que las va a mandar en proporciones.
0: Vea, de hecho, usted lo acaba de decir, Nayib Bukele informó a través de su cuenta red social de X que envió esta ayuda a Colombia. 100 toneladas de ayuda humanitaria.
3: Muchas gracias a él y a todo el que quiera brindarnos la mano en este justo momento. A ustedes que están en casa y que tienen por ahí su libra de arroz, que tienen por ahí una libra de pastas, y que quieren donarla, yo les voy a decir algo, para que no se tenga que ir más en el gasto de pronto el taxi, la moto, de ir a dejar esa libra de arroz allá en el banco de alimentos, únanse con sus vecinos, hagan vaca, hagan en la cuadra, vecino, usted va a donar alguito, usted va a donar algo, de libra en libra vamos llenando el costal.
0: Claro.
3: De lo que tenga, que sean alimentos no perecederos, y después uno de la cuadra va y lo lleva hasta allá.
0: Claro.
3: Listo, un solo viaje, un solo paseo. Y listo, con eso pues colaboramos todos.
0: Muy buena, oiga, buena la idea, Jota, me parece formidable.
2: ¿Cómo aparece este muchacho por ahí para seguirlo, para más ideas?
0: ¿Cómo lo siguen a usted, JJ?
3: Fácil, JJ Gutiérrez de J, Huacán Olímpica, arroba Olímpica Neiva.
0: Bueno, y le tengo el último dato, ya para cerrar esta primera parte. Se han registrado a corte, 3 de la tarde de hoy, insulso, J, 103 réplicas en el epicentro del Chocó. 103 réplicas. Fuente oficial del gobierno informaron la ocurrencia que después del sismo principal ha presentado al corte 3 de la tarde de hoy 103 réplicas. Oiga, esta mañana a las 10:43 de la mañana hubo un temblor de 4 grados que se sintió en Neiva. Hubo evacuación.
3: Eso me contaron, sí.
0: Hubo evacuación en centros comerciales, en la gobernación del Huila también.
3: ¿Y adivine qué?
0: ¿Qué?
3: Yo no lo sentí tan
0: rara. Pues hermano, si no sintió el fuerte, que el de ayer por la mañana, mucho menos iba a sentir ese de 4.
3: Yo estaba de buenas, de verdad.
0: Dijo, hasta mejor.
3: Sí, pues esta mañana, sabe que yo sí vi la gente que estaba saliendo de
0: evacuando
3: de oficinas y todo, pero y yo no sentí nada. Es más, yo estaba escuchando la radio y tampoco en ese momento se reportó nada.
0: 10:43 de la mañana fue el más fuerte. Fue de 4.8 en la escala de Richter. Se han presentado otros de 4.0, de 3.0 y el mínimo que ocurrió la noche anterior fue tan solo de 2.5. Casi imperceptible ese de 2.5. ¡Ay, insulso!
2: Oye,
0: ¿tienes la libra de arroz, hermano?
2: Ah, sí, la voy a mandar con la prima Isidra, que le llaman... La prima Isidra le llaman es que el Chavo del Ocho.
0: ¿Le llaman Chavo del Ocho?
2: Sí.
0: ¿Y por qué?
2: Porque nadie le tiene paciencia. Es que no me tienen paciencia. Es que no me tienen paciencia.
0: 5:17 minutos. Bienvenidos. Aquí inicia la ruta olímpica.

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1: Son las 5 de la tarde, 28 en la Ruta Olímpica. Saludos para todos los que están llegando a Neiva, provenientes de todos los destinos. La gente que llega del sur colombiano, bienvenidos a Neiva. La temperatura está en 29 grados. Hoy la máxima temperatura estuvo en 35. Esperamos una noche caliente. Otra vez calor en la noche, Jota. No, mano.
2: Uy, anoche hizo un calorcito.
1: Sí.
2: Es que lo tremendo no es a veces el calor, es que no ventea tampoco.
1: Sí,
2: ¿no?
1: Además que uno no puede dormir, hermano. Esta mañana le contaba a los oyentes del programa de la mañana que me levanté a las 4, encendí la ducha.
2: A las 4 se levantó.
1: Sí. Y
2: yo me levanté a las 3.
1: ¿A las 3?
2: Sí, 1, 2, 3. Y me levanté.
1: O sea,
2: me fui a levantando de una.
1: No. Y el agua estaba tibia, viejo, como si tuviera mi casa calentador. Entonces estaba
2: así. Oye, yo me pasó lo parecido.
1: Sí, también.
2: Pero tenía... que en la casa tengo dos baños. Ah. En un baño me salía el agua tibia, en el otro fría.
1: ¿Y cómo hacía luego dos baños?
2: No, pues el baño del servicio.
1: ¿Y por qué uno?
2: Sí, el de la habitación, no sé, en la habitación había mucho calor.
1: Mucho calor. Y en el otro.
2: Salía frío porque pues nadie.
1: Cinco de la tarde,
2: no recocha, es verdad.
1: Pero esta noche va a ser calor insulso. Prepárese, buena agüita en la nevera para que se hidrate y Dios le bendiga. Ojalá pueda dormir.
2: La que esas aguas pueden ser de esas aguas pichas que todo.
1: No. Debe ser agua apta para el consumo humano.
2: Sí, pues, por eso es de esas aguas pichas que son. Pero así que rasguñan.
1: Usted me habla de otras agüitas pichas.
2: De esas.
1: De estas agüitas. No creo que le hagan bien. Eso sí lo manda para el baño mejor.
2: ¿Será?
1: Yo creo que sí. Óigame, 5 de la tarde, 29 minutos. Mañana hay un eclipse total de sol.
2: ¿Dónde?
1: Se va a ver en varias partes del mundo.
2: ¿Y en Colombia se va a ver?
1: No, en Colombia no.
2: Ah, entonces, ¿para qué me cuentas esa joda?
1: Porque hay mucha gente en Colombia que sigue a través de las transmisiones.
2: Que sí se vean, pero...
1: Por ejemplo, yo lo voy a ver. No, no estoy en España, no estoy en Groenlandia, pero lo voy a ver insulso a través de las plataformas de la NASA, claro. La van a transmitir en directo, ¿no?
2: Le gusta la pendejada, ¿cierto?
1: ¿Y a qué horas es el pregúnteme,
2: ¿cuál es? ¿A qué horas es esa joda que
1: no? No, no le voy a decir, ¿para qué? A usted no le gusta eso.
2: Ah, bueno, entonces no me digan.
1: Pero a los demás sí les voy a decir. Será a las 8:26 de la tarde, hora de España. Es decir, a las 2:26 hora de Colombia. La vaina es que se va a hacer al atardecer de el verano europeo. Entonces caerá la noche y otra vez caerá la noche. ¿Me entendió, insulso? Se va a hacer de noche. Y al ratico de noche. Sí, o sea, dos veces noche.
2: Ya, ¿cómo así? O sea, alumbra y después se vuelve.
1: No, es que en España está anocheciendo a las 10 de la noche. Entonces el eclipse es a las 8:36. Y a las 10 cae la verdad. No,
2: pobres las gallinas, oiga.
1: ¿Por qué?
2: Porque las gallinas acuestan apenas el sol cae.
1: Y otra vez se despiertan y otra vez a dormir.
2: Pobrecitas.
1: Si lo quiere ver por internet, bueno, el canal oficial de la NASA arrancará a las 12 del mediodía hora de Colombia transmisión. Para que vea el eclipse de sol. Mañana, total. Se va a oscurecer todo. La península ibérica, qué bonito. 5:31, estamos en la Ruta Olímpica, Jota.
2: Oiga, si se dio cuenta que Silvestre Dangond cambió de look, ¿no?
1: ¡Calvo!
2: Sí, está calvo,
1: sí,
2: el hombre.
1: ¡Sí, calvo! Ahora se pone de moda ese corte.
2: Pero eso debe tener algo de trasfondo. Algo sí tiene que tener de trasfondo. Dice, por aquí estaba mirando todos. ¿Sabe cómo le dicen ahora?
1: ¿Cómo le dicen?
2: Es que el Pitbull del vallenato. ¿Por qué? Porque hacen referencia con el rapero Pitbull.
1: Claro, falta que diga...
2: El Pitbull del vallenato. Otros han reflexionado, todos hablan de un cambio de look, pero alguno ha pensado que puede estar enfermo, es lo que dicen algunos. Pero yo pienso que eso va a estar. Debe tener algún trasfondo, algún mensaje, alguna vuelta, porque usted sabe que Silvestre Dangond es una persona que le gusta enviar mensajes así.
1: Él es así. Pero bueno, esperemos. ¿De qué trata? ¿Será algún nuevo álbum o qué?
2: O tal vez alguna campaña o algún familiar que esté pasando por un tema complejo. No sé, algo tiene que haber ahí.
1: Sí, yo vi el video, Silvestre Dangond totalmente calvo, fue en la Feria de las Flores, en la ciudad de Medellín, en un concierto, y ahí estaba el hombre con su coca pelada. Ah, y cantaba y se movía y decía, y todo el mundo decía, ¡calvo, calvo! Me acuerdo mucho de ese video.
2: No, pues claro.
1: ¡Calvo, calvo! Pero el man orgulloso, ¿yo?
2: Sí.
1: Orgulloso.
2: Pues claro. ¿Usted estaba calvo en algún momento?
1: Sí, una vez. Me calvié, pero fue por un reto. Acá en la emisora, precisamente.
2: De verdad.
1: Sí, sí. Todos perdimos y nos calviamos todos. Ay, menos el director, me acuerdo mucho.
2: ¿Don Rito?
1: Él no se calvió.
2: Ah, yo vi a Don Rito. No, Don Rito.
1: ¿Lo vio hoy?
2: No, el hijo está como haciendo arreglos en la casa.
1: ¿Por qué? ¿Cómo lo vio?
2: Con pinta de reciclación.
1: No, o sea, sí.
2: No, pero que uno cuando está trabajando eso en la casa, pues uno se
1: pinta. De pronto estaba pintando la casa.
2: Claro,
1: sí.
2: No, saludo para Don Rito.
1: Saludo para usted, viejo Rito Antonio Polo, allá en el barrio La Gaitana.
2: Yo le conté a ese Charlie cuando sale por ahí una canción de esas que canta Don
1: Armando Hernández.
2: Armando Hernández dice, oigan a Don Rito.
1: Uy, usted me embaló con el viejo.
2: No, claro, yo le dije, ahí está así. Su pupilo.
1: Son las 5:33 de la Ruta Olímpica. Hay noticia, tiene que ver con el expresidente Gustavo Petro. Le pidió al Congreso de la República permiso para salir del país.
2: ¡Ey, sí!
1: Se quiere ir un año, supuestamente, a compromisos políticos y a estudiar, ¿no?
2: Compromisos políticos, personales y al estudio.
1: Eso es lo que dice. El exmandatario aseguró que quiere irse al territorio extranjero para atender una situación personal, además de adelantar una agenda política y académica, o sea, estudiar. Gustavo Petro ya tiene un plan, ahora que dejó el poder, y dice que se quiere ir lejos de Colombia para hacer una vida personal sin presiones. A través de una carta se la mandó al Congreso de la República. El predecesor de Abelardo de las Priella le pidió al Congreso de la República permiso para poder salir del país. Tal permiso durante la vigencia de un año para atender compromisos fuera del país de carácter personal, social, político y académico durante todo el año consiguiente al ejercicio de mis funciones como presidente, dice la carta que entregó hoy al Congreso, JJ Gutiérrez. Está firmada por Gustavo Francisco Petro. Ahí está. Oiga, ¿cuándo se le da respuesta?
2: Mucha gente...
1: Esta semana.
2: Mucha gente se ha estado preguntando, ve, pero ¿por qué eso así? Ajá. Uh-huh. O sea, se supone que eres un ciudadano libre y que todo lo demás, ¿cierto? Uh-huh. Resulta que algo que desconocemos los colombianos es que el artículo 196 de la Constitución Política dice que el presidente que termina su mandato, que puede ser en esta oportunidad Gustavo Petro, sí, que en la oportunidad pasada fue
1: Iván Duque.
2: Don Iván Duque.
1: Sí, sí.
2: Sí. Que el presidente que termina su mandato no puede salir del país durante el año siguiente.
1: ¿Qué?
2: A la fecha que deja el cargo sin un permiso previo del Senado. O sea, el presidente que entrega no puede salir del país sin tener una carta firmada por el Senado que le diga sí.
1: Puede salir.
2: Puede salir.
1: Ve, esa no me la sabía.
2: Ah, yo tampoco. Hasta hoy porque me dio por investigar, porque yo dije, bueno, pero si este señor ya salió y es un ciudadano colombiano libre.
1: Yo pensé que el man se podía ir para cualquier sitio.
2: Bueno, ¿qué pasó ahí?
1: No hubo movimiento de tierra en San Juan del Palmar, Chocó.
2: Otra vez en el lugar de...
1: Otra vez tembló, sí señor, me acaba de llegar la alerta. 3.5 en la escala de Richter, J.
2: Ok.
1: Bueno, nos estaba contando entonces.
2: Bueno, sí, la regla que dice de entonces cualquier expresidente termina su mandato y no puede salir del país durante el año siguiente a la fecha que dejó el cargo sin un permiso previo del Senado. Es decir, sí puede salir, pero tiene que ser con permiso del Senado.
1: O sea, en el primer año, ya después de que pase ese primer año.
2: Sí, ya no pasa nada.
1: Se puede
2: ¿Por
1: ir?
2: Qué existe esa regla? La idea... históricamente es mantener un control institucional sobre cada sobre quien acaba de ejercer la presidencia. Un expresidente conserva ciertas responsabilidades y un fuero especial por actuaciones relacionadas con su cargo, y la Constitución decidió que durante el primer año de su salida pues su salida del país esté sometida a una autorización del Senado. Además, hay que distinguir dos situaciones. Mientras es presidente, puede salir al extranjero, pero debe dar aviso previo al Senado o a la Corte Suprema si el Senado se encuentra en receso. Durante el primer año, después de dejar la presidencia, necesita permiso del Senado para salir del país.
1: Oiga, qué buena nota esa. No me la sabía, la verdad. Yo pensé que el man terminaba su mandato y...
2: Yo también.
1: Se podía ir cuando quisiera.
2: Después de ese año, esa restricción constitucional deja de aplicar. puede salir del país como cualquier ciudadano, salvo que exista alguna otra orden o restricción judicial.
1: Ah,
2: pero ahora ya eso todo, ya después del año.
1: Ya todo tiene sentido.
2: Sí, o sea, ¿qué es lo que indica aquí? Que al presidente que sale le dan un año, pues, donde se llevan a cabo investigaciones, sí, y sí, todo, sí, ese, sí, tema. Entonces, el Senado, para poder salir, le tiene que pedir permiso al Senado, sí o sí. Ojo, eso no significa que el Congreso tenga poder para impedirle salir de Colombia indefinidamente. Es una restricción constitucional que limita apenas el primer año después de dejar la presidencia, y no solo al actual expresidente, sino a todos los expresidentes cuando terminan su cargo, un año tienen que estar pendientes de esta situación.
1: ¡Qué buena nota! Oiga, estaba yo por aquí revisando qué dice la psicología cuando uno se rapa la cabeza.
2: A ver, ¿qué dice la psicología cuando uno
1: se rapa? No, pero se lo va a contar al regreso.
2: Cuando uno se rapa el pescuezón.
1: ¿El qué?
2: La cabeza.
1: Ah, la cabeza. Exactamente, así sí. Pero cuando volvamos le voy a contar qué dice la psicología y por qué motivo.
2: ¿Usted se lo ha rapado?
1: Sí. Pues no le dije que ya una vez me rapé la cabeza.
2: ¿Usted cada rato? ¿Cada cuánto se lo está pelando?
1: No, solamente una vez.
2: El pescuezo, pero yo cada rato lo veo del
1: pescuezo. No, pensé que me estaba hablando de otra cosa, hombre. Si es que usted fue todo con doble sentido. ¿Qué?
2: No, bueno, si usted cree que eso es doble sentido, venga, me lo sostiene.
1: Hágale insulso, por Dios.
2: Ah, llegó la guamita, llegó la, este man. Le dijo la novia, le dijo a Sigifredo.
1: ¿Sí? Ah, sí.
2: Le dijo a Sigifredo, ay, mi amor, me va a regalar un celular de esos que tiene Don Charlie, que le vibra y le dice dónde va a temblar.
1: Ay, sí, ¿qué dijo?
2: Dijo, claro, y el otro me prometió una tablet.
1: Son las 5:39, esa es la ruta olímpica.

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1: En Olímpica son las 5:43 minutos.
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1: 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Son las 5:55, estamos de Ruta Olímpica, en el retorno a casa. Te acompañamos. Información, buen humor, deportes. Comentamos las cositas que usted no quiere comentar en radio, aquí sí lo hacemos. Oiga, Insulso, échese uno ahí ya para cerrar esta hora.
2: ¿Pero cortico o largo?
1: No, cortico.
2: ¿Qué tan cortico?
1: Un minuto puede ser.
2: ¿De un minutico más o menos?
1: De un minutico más o menos.
2: ¿Pero de 69 segundos o de 59?
1: De 59, claro.
2: Pero 58, si 57,
1: 56.
2: Pero 56. Entonces, al fin, ¿y de qué quiere que lo eche?
1: Échese uno cualquiera, no sé.
2: Cualquiera no tengo. Usted me dice, ¿cuál?
1: Bueno, échese uno de policías.
2: Uno de policías, no tengo. Pregúnteme de otro.
1: ¿Para qué pregunta, hombre?
2: No puede pasar.
1: De bomberos.
2: ¿De bomberos?
1: Sí.
2: No, dejémoslo quietos en estos momentos. Mejor le echo uno de policía.
1: Bueno, échese uno de políticos.
2: Bueno, ¿quién va a echarle el cuento? ¿Usted o yo?
1: Échelo entonces, señor.
2: Bueno, entonces, ¿pero qué lo quieren?
1: Lo que quiera.
2: ¿Y todavía tengo tiempo o no?
1: Sí, ya tiene todavía 20 segundos.
2: No, yo en 20 segundos que voy a estar contando una joda.
1: Bueno, entonces tiene otros 10 más, ya.
2: 30. ¿10 segundos más? Sí. O sea, ya, ¿y cuánto me faltaban?
1: Le faltaban 20, pero ya tiene 30.
2: No, eso es muy poquito tiempo, pues no, carnal.
1: ¿Lo va a contar o no?
2: No, ya que le voy a estar contando y ya acabó el tiempo.
1: Pues se le acabó, sí, señor. No hizo fue nada, usted.
2: ¿Cómo que no? Si yo estaba ahí.
1: Para eso le pagan
2: yo
1: a usted.
2: No cuento, no, pero porque usted no me deja.
1: Deje así.
2: Yo le conté el chiste del policía con el...
1: No. Cuando volvamos me lo cuenta, ¿listo?
2: Pero si ve y después está diciendo que uno no carna.
1: ¡Tiempo! 5:57. Esta es la Ruta Olímpica.
2: Después está quejando que uno no carna y que no me quede.

0: ¿Cómo está la movilidad en Neiva y en las vías del departamento del Huila? ¿Dónde? En el 321-612-103.
1: Cuéntanos cómo está la ruta, la movilidad igualmente en la ciudad, en cada una de las carreteras nacionales que atraviesan esta región, tanto la ruta 45 como la 49. Hoy llegó la Vuelta a Colombia a la ciudad de Ibagué, Jota. Estuvo cerrada la vía desde las 8 de la mañana por tramos entre Neiva y la capital del departamento del Tolima. Tuve la posibilidad de ver la carrera. Y, hombre, esos manes corren demasiado. Se echaron 3 horas 30 en bicicleta hasta la ciudad de Ibagué. 196 kilómetros, o sea, esos manes le dan duro el pedal, ¿o yo?
2: Lo que no se gasta en el bus pegándose una miadita allá en Castilla.
1: De hecho, hablaron de Castilla, que eran las mejores almojábanas del mundo, de planeta. La ciudad de Coello también, el túnel, ese túnel de Gualanday quedó hermoso. Una belleza. Bien, 6 de la tarde, 8 minutos. JJ tiene información importante.
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0: Sí, señor. No se les olvide enviarnos ya mismo el reporte, señores olímpiconductores, desde las calles de Neiva. Bueno, el Banco de Alimentos y Olímpica Estéreo 100.3, estamos invitando a toda la gente que quiera hacer sus donaciones para apoyar con alimentos a estas personas que tanto lo están necesitando en los lugares más afectados de Colombia. En Cali, en Pereira, en Armenia, en Manizales principalmente y en el Chocó. El Chocó que ha sido uno de los departamentos más devastados. Y necesitan de la solidaridad de todo Colombia. ¿Cómo podemos poner ese granito de arena? Muy fácil, donaciones en especie en la calle 33 Sur. Número 22-141, eso es la zona industrial de Neiva. Allí está la bodega del Banco de Alimentos. Allí está todo el personal listo y presto para esperarlos, para recibir sus donaciones. Ya sea arroz, aceite, pastas, lentejas, frijol, garbanzo, arveja, enlatados, frutos secos, leche en polvo, harina, maíz, trigo, todo lo que usted tenga que no sean alimentos perecederos. Allí serán recibidos. No importa la cantidad. No importa si es una libra.
1: No, no importa.
0: Si es un kilo, si es un bulto. No importa. Usted puede llevar lo que pueda. Reúnase con sus vecinos y háganlo llegar al Banco de Alimentos en la calle 33 Sur, número 22-141, en la zona industrial de Neiva. Si usted lo que desea es hacer una donación económica, lo puede hacer mediante la canalización directa con la Cruz Roja Colombiana. Y pues la dirección oficial es cruzrojacolombiana.org. Allí van a encontrar el link donde les indicará donación económica y usted va a poder hacer sus donaciones en dinero en cruzrojacolombiana.org. Así de fácil lo encuentra en Google, cruzrojacolombiana.org.
1: Todos somos Colombia y unidos en la Organización Radial Olímpica estamos también aportándole con nuestros oyentes ese granito de arena, JJ. Saludo por aquí para Carlos Yara, dice esto, ¿con quién puedo enviar? Bueno, al Banco de Alimentos directamente, viejo Yara, a la calle 33 Sur, número 22-141, ahí puede hacer llegar ese costalao que tiene ahí.
0: ¿Por qué el Banco de Alimentos, Charlie? Pues porque el Banco de Alimentos ya cuenta con una logística importante en todo el país.
1: Sí.
0: En todo el país.
1: Ellos no es únicamente Neiva.
0: Y ellos desde el primer momento, desde llevaba apenas una hora de ocurrida la tragedia, y ya estaban activos montando sus comedores comunitarios, ya estaban activos realizando entonces los puntos de acopio. El punto de acopio de Neiva, del Banco de Alimentos, es la calle 33 Sur, número 22-141, en la zona industrial. El Banco de Alimentos es el lugar indicado. Ellos están preparados con toda su logística para poder llevar todo ese alimento, no solamente a los puntos que ya hemos nombrado, básicamente Cali, Manizales, Pereira y Armenia, no, también a los municipios circunvecinos. En el Chocó no es solo Quibdó, son muchos los municipios que están afectados. El propio San José, que necesita ayuda, allí ellos también tienen cómo llegar y pues entregar todos estos alimentos, estas ayudas que tanto lo necesitan. ¿Por qué la Cruz Roja? Porque la Cruz Roja también tiene consigo también todo este despliegue nacional, con el cual pues Olímpica Estéreo optó por apoyar a estas dos entidades, y pues que los oyentes Olímpica también canalicen sus ayudas con ellos para poder tener entonces la posibilidad de llegar directamente a quienes de verdad lo necesitan.
1: Vea, Jota, usted acaba de hacer una acotación importante, y es que hay algunos municipios que la gente no conoce y que tuvieron pérdida total. Le voy a hablar de uno de ellos, El Cairo.
0: Claro, El Cairo.
1: En el Valle del Cauca, el 80% del municipio, Jota, fue devastado por el terremoto. El 80% del municipio. Allí viven casi 7.000 personas, 7.000 habitantes en esta zona, y el 80% del Cairo Valle fue derrumbado por el sismo. Nadie habla de estos municipios. Todo se centra en Cali, todo se centra en Pereira, en Armenia.
0: Claro, y es entendible porque es la afectación más grande, sí. Y pues son las ciudades capitales las que se llevan la atención. ¿Por qué? Pues porque tienen más poder mediático, porque debido también a su cantidad de gente, pues es mucha más gente, claro, la que se encuentra atrapada. Y pues ya les mencionaba en horas de la mañana a otros municipios que quedaron completamente destruidos porque su arquitectura es muy antigua, porque son construcciones hechas en barro, porque son construcciones que no tienen pues los niveles que son los permitidos en Colombia en cuanto se refiere a temas sísmicos. Y muchos de los municipios quedaron completamente destruidos en una gran cantidad y pues son afectados también. Varios municipios se ven afectados en el departamento del Quindío, en el propio Valle del Cauca y pues en el Chocó. Es uno de los departamentos más afectados.
1: Mire, escuche ese titular de la revista Semana. Dice: el municipio que casi desaparece luego del terremoto. Reportan su destrucción en un 80%, y estoy hablando del Cairo Valle. Las imágenes que hoy publica la prensa, Jota, dignifican esa magnitud de la emergencia en el municipio del Cairo. Impresionante. Son las 6:15 minutos en la Ruta Olímpica.
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0: A ver, ustedes que están en las vías.
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5: Don JJ.
0: Señor.
5: Ay, muy buenas tardes. Me encuentro por aquí en Las Palmas y todo marcha normalmente. Una feliz tarde para todos.
1: Vale. Palmas, carrera 52 con 19. Nos cuenta ahí nuestro olímpico conductor que todo está ready dentro de lo normal en el oriente de la ciudad. Son las 6 de la tarde, 15 minutos. Esa es la ruta olímpica. Ahora sí, échelo, hermano. Me lo quedé viendo la hora anterior.
2: ¿Pero qué? ¿Cómo así?
1: Le dije que echara un chiste.
2: Pero usted dijo que no le contara, que porque no había tiempo, que no sé qué joder.
1: Esta vez tiene todo el tiempo del mundo. Hágalo.
2: Oye, póngale cuidado. ¿Pero de qué quiere que le cuente?
1: No sé, de policías y ladrones.
2: De policía, pero luego no me dijo que de bomberos.
1: Ah, bueno, entonces de bomberos. Ay, se va a complicar ahora con un chiste.
2: Ay, póngale cuidado. Esto pasó acá en Neiva.
1: Ajá.
2: Allí, ¿cómo se llama el parquecito que queda allí donde?
1: De los periodistas.
2: No, si ando alondrado, donde está el tren.
1: Ah, ese es el Parque Andino.
2: Eso.
1: Sí. El Parque Andino se llama.
2: Estaba ahí en el parque de los periodistas.
1: ¡Ay, era el Andino, hombre!
2: ¿Pero quién era el que estaba allá? ¿Usted o era yo?
1: Bueno, cualquier parque, siga.
2: Bueno, estaba yo en el parque de los periodistas.
1: Ajá.
2: Bueno, de pronto pasó un señor bombero.
1: Pasó un bombero.
2: ¡Pasó un bombero!
1: Bueno, ¿y qué pasó?
2: Pero él no estaba trabajando.
1: Ajá. ¿No?
2: No, estaba haciendo una diligencia.
1: Ah, ok. ¿Y usted cómo supo que era bombero?
2: Pues porque estaba vestido de bombero, decía señor bombero.
1: Claro, ya entendí. Bueno, siga.
2: Ahí estábamos allá en el parque los periodistas. Yo estaba así aplastado.
1: Ajá.
2: ¡Cuando pasó un bombero!
1: Ya sé, tenía el traje de bombero.
2: ¿Usted también estaba ahí?
1: No, usted me lo acaba de decir, hombre.
2: Ah, bueno, entonces estaba un bombero ahí. Y estábamos allá en el parque de los periodistas.
1: Uh-huh.
2: Estaba haciendo un sol, oiga. ¡Uy, yo estaba haciendo un sol como pa' que...
1: ¡Mame!
2: Sí, sí. Y estábamos ahí en el parque de los periodistas cuando pasó un bombero.
1: Ya lo dijo, ya.
2: Y se quedó mirándome a yo.
1: Ajá.
2: Se quedó así mirándome, así como con cara de... Como con cara de preocupado.
1: Estaba preocupado el hombre.
2: Se quedó mirándome, yo ya estaba preocupado.
1: También.
2: Y entonces llegó ahí, se le acercó un viejito.
1: Oh.
2: Se le acercó un viejito al bombero.
1: Sí.
2: y la inseguridad que hay en esta vida.
1: Uy, sí, es que está
2: inseguro. Llegó y le dijo el señor bombero, porque ¿qué más le iba a decir?
1: Pues bombero, claro.
2: Y yo estaba ahí mirando.
1: Sí.
2: Dijo el señor bombero. Dijo, ¿qué quiere, querido ancianito?
1: ¿Así le dijo?
2: Sí, porque era muy respetuoso, ¿no?
1: Ah, ya, ya.
2: Dijo, querido ancianito, ¿qué quiere? Dijo, señor bombero, ¿usted aquí, por casualidad, ha visto un policía? Dijo, no, señor, no, querido ancianito. Dijo, ah, bueno, pase la billetera que esto es una...
1: De la tarde, 17 minutos, esta es la Ruta Olímpica.

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2: Ya son las 6 de la tarde, 7 minutos en Olímpica. Es momento de activarnos con nuestros olímpicos conductores para que ustedes nos

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1: 6:32 en la Ruta Olímpica. Te acompañamos a esta hora en el retorno a casa, en colectivos, taxis. La que está sonando es Olímpica Estéreo. ¡Se metió! Una de las noticias del día, Jota, el presidente Abelardo de la Estrella visitó el eje cafetero en toda su gira por la zona de desastre. Ayer lo hizo desde Quibdó. Anoche estuvo en Bogotá en el puesto de mando unificado y hoy estaba en el eje cafetero. Y bueno, dejó varios mensajes, entre ellos que iba a haber un subsidio para servicios públicos y para arriendo. Escuchemos lo que dijo el presidente Abelardo de la Estrella en su llegada al departamento del Risaralda.
2: He dado instrucciones precisas al señor ministro de Vivienda para que se decrete un alivio económico en servicios públicos para todas las personas afectadas en Risaralda por 3 meses. Vamos a hacer ese censo y vamos a otorgar esa posibilidad para que la gente pueda tener un respiro en medio de esta tragedia. A mí se me arrugaba el corazón cuando pasaba por el centro de Pereira y veía todos esos negocios destruidos. Tenemos que, señora viceministra que está aquí, hacer lo que sea necesario en el marco de la ley que nos autoriza para que esas personas afectadas tengan un alivio en cuanto al pago de esos servicios públicos.
1: Mire que en Quibdó, también ayer en su visita, Jota, anunció subsidio por 3 meses para arriendo. Porque es que la destrucción fue masiva en el departamento del Chocó.
3: Total, total. Bueno, y además anunció también una solución en vivienda pasados esos 3 meses. Otra de las situaciones que pues, en este justo momento es noticia, Starlink. ¿Sabe qué es Starlink?
1: Sí, sí, es el internet de Elon Musk.
3: Sí, señor.
1: Sí.
3: Se dice que es el internet más avanzado que hay.
1: Sí, el satelital que lo coge hasta abajo de las piedras.
3: Pues dice que abre sus puertas al internet gratis hasta el 12 de septiembre en territorio colombiano. En medio de la emergencia provocada por el fuerte terremoto que sacudió a Colombia, Starlink, empresa de internet satelital, anunció esta medida de apoyo para las personas afectadas. La compañía informó que desde hoy martes ofrece el servicio gratuito hasta el próximo 12 de septiembre a sus clientes nuevos y a los existentes que se encuentren ya entre los afectados por la emergencia. Esto con la finalidad de buscar mejor conectividad y que si las personas que se encuentran allá bajo tierra tienen acceso a un celular, puedan tener conectividad a internet. Esto es importante. ¿Por qué? Porque si una persona que se encuentra bajo escombros tiene celular pero no tiene señal de internet, pues ahora sí la va a poder tener.
1: Ah, oiga, sí. Ese internet, me han contado los que lo usan, que hermano, tiene una cobertura como los Nokia 1100 por allá de la época de los 2000s.
3: Sí, y así. Eso me abre una ventana de oportunidad para brindarles pues para darles una apreciación y un consejo también. Cuando estemos en una emergencia como esta, que tengamos la posibilidad de estar en un lugar similar a lo que viene ocurriendo en Armenia, en Pereira, en Manizales, en Quibdó, en Chocó, en todos estos puntos, y tenemos servicio de internet, es importante en estos lugares de afectación abrir nuestra red de Wi-Fi. ¿Para qué? Para que estas personas que están allá abajo tengan posibilidad de conectarse a internet. Una persona que está atrapada con internet tiene la posibilidad de conectarse con una persona que está afuera y pedir ayuda.
1: Sí. De hecho, vi por ahí varios mensajes en redes, Jota, donde personas atrapadas dentro de los escombros publicaban: estoy en tal parte, estoy en el edificio X, piso tal, apartamento tal. Y pues daban la coordenada para que los rescatistas llegaran a auxiliarlos. En la ciudad de Cali y en Pereira también se vivió esto.
3: Sí, esto sirve un montón, bastante, bastante. Situación que no se tenía antes y que ahora pues uno ya puede tener ese tipo de conectividad que ayuda bastante a los rescatistas.
1: Señora, a esta hora, 6:36 minutos, nos ha llegado información desde el Banco de Alimentos de la ciudad de Neiva.
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1: JJ, el puesto móvil llegará a Olímpica Estéreo.
3: Sí, señor, estamos preparados para recibir el puesto móvil del Banco de Alimentos en Neiva. Estará con nosotros desde las 8 de la mañana hasta las 12 y desde las 2 de la tarde hasta las 5 de la tarde. Aquí en los estudios, bueno, a la entrada de Olímpica Estéreo Neiva.
1: ¿Será cuándo, Charlie? Próximo jueves. Le estoy hablando del día 13 de agosto. Amigo oyente, usted puede traernos su donación aquí a Olímpica Estéreo, repito, el día jueves, en el horario que acaba de decir Jota, de 8 de la mañana a 12 del día y de 2 a 5 de la tarde.
3: Es decir, horario de oficina.
1: Estarán aquí en la oficina de Olímpica Estéreo, la oficina móvil, valga la redundancia, de el Banco de Alimentos, recepcionando todas esas ayudas. Por X o Y motivo, algunos no se pueden desplazar hasta la sede de la zona industrial J. Entonces, una parte céntrica podría ser acá Olímpica Estéreo.
3: Eso será este próximo jueves, pero usted mañana, hoy, todavía puede seguir llevando sus donaciones al Banco de Alimentos en la calle 33 Sur, número 22141, en la zona industrial. Pero este próximo jueves, de 8 de la mañana a 12 y de 2 de la tarde hasta las 5 de la tarde, tendremos un punto móvil del Banco de Alimentos ubicado aquí en el Altico, aquí a las afueras de Olímpica Estéreo, porque si usted quiere pues tener la posibilidad de ese día de tener ese punto cercano y preparar ya mismo sus donaciones, acá vamos a poder hacer el punto de encuentro.
1: Claro, Jota, es que hay algunos barrios cercanos acá en la comuna 4, en la comuna 8, donde les queda difícil llegar a la zona industrial. Sí, sí, sí. Entonces dicen, bueno, queremos un sitio más cercano, y Olímpica Estéreo este próximo jueves, oído la fecha, próximo jueves, de 8 de la mañana a 12 del día y de 2 a 5 de la tarde, tendremos aquí un punto móvil del Banco de Alimentos para recepcionar todas sus ayudas.
3: Sí, mientras tanto, ustedes pueden seguir llevando todas las ayudas al Banco de Alimentos, ubicado en la zona industrial. ¿Qué alimentos puede llevar, Charlie?
1: Arroz, aceite, pastas, lenteja, frijol, garbanzos, también panela, arveja, enlatados, frutos secos, leche en polvo, harina de maíz y de trigo, entre otros alimentos no perecederos.
3: Y si usted es animalista y quiere apoyar también a los perritos, los gatitos, los animalitos que se han visto afectados, también puede llevar alimento especializado para ellos. ¿Listo? Cualquier cantidad.
1: Comida para animales también, para perritos, para gatos también. Vamos a recepcionarlos aquí este jueves, repito la fecha, jueves 13. Estaremos aquí en los estudios de Olímpica con el Banco de Alimentos recepcionando sus ayudas. Pero si lo quiere llevar mañana, vaya directamente a la sede de la zona industrial. Dicho esto, Don Insulso,
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1: Llegó el momento de que me apoye, pero con un buen chiste.
5: A lo bien, don Charlie.
1: Obvio.
5: A lo bien.
1: ¿Para qué le pagan a usted acá entonces?
5: Me hizo acordar de Sigifredo.
1: Ay, no, diga, ¿qué pasó con el viejo?
5: Ay, llega la vieja y le dice, ¿Sigifredo?
6: Sí, sí.
5: Sigifredo, llevamos 8 meses juntos. 8 meses. Y usted todavía no se ha reído. Y yo, pues claro, luego no me dijo que esto era una relación seria.
1: Sí, no. Son las 6:40 minutos, 6:40. 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
1: 6:56 en la Ruta Olímpica, hemos llegado a la parte final del programa. Agradecimiento a todos los oyentes en Neiva, en el departamento del Huila, en Colombia, en el Tolima, donde llega la señal 100.3 de Olímpica Estéreo. Muchas gracias. Saludo para John Jairo Amezquita, me está preguntando que dónde se pueden donar todo lo que tiene allí, todos sus víveres. Bueno, los puede llevar a la calle 33 Sur, número 22-141, que es el Banco de Alimentos Neiva. Calle 33 Sur, número 22-141, esto es en la zona industrial. Pregunta dónde queda el Banco de Alimentos y ahí todo el mundo le dice allá, en la Torre Tal, ahí queda. Bien, muchas gracias a John, a Henry Díaz, a Alexandra Rojas también, que acaba de llegar a la sintonía, al viejo Sigi, el olímpico conductor de moda. Ahora se la pasa por el oriente, antes era en la Comuna 2, ahora no sale de la Comuna 10. Mantiene por allá metido el viejo Sigi. Un saludo para usted, mi brother. Bien, noticias que serán hechos mañana. El departamento de Huila continúa el monitoreo con los incendios forestales y continúa siendo esto un problema en el departamento, porque se ha confirmado que la mayoría de estos incendios son provocados. Y estoy hablando del municipio de Garzón, Aype también y Palermo, en el norte del departamento de El Huila. Por otro lado, hechos que serán noticia mañana, el presidente Abelardo de la Espriella visitará también el día de mañana la ciudad de Cali por segunda vez, ya lo hizo el día de ayer. Mañana estará de nuevo tomando medidas en el puesto de mando unificado del Valle del Cauca, al lado de la gobernación y del alcalde Alejandro Eder. Por otro lado, continúa y avanza además la recolección de los donativos de los oyentes de Olímpica Estéreo, y tendremos una información muy importante el día jueves, es decir, este próximo 13 de agosto. Tendremos un punto móvil aquí en Olímpica Estéreo para que usted traiga sus donaciones en especie: arroz, aceite, pastas, lentejas, frijol, garbanzo, panela, arveja, enlatados, frutos secos, leche en polvo, harina de maíz y trigo. Pero será este próximo jueves de 8 de la mañana a las 12 del mediodía y de 2 a 5 de la tarde, aquí en la carrera novena número 7A21. Así que prepárese y agéndese para ese día. 6:58, tiempo de irnos. La dirección de Camilo Chalit. Le acompañamos hoy JJ Gutiérrez, Charlie DJ. Y usted, doctor, échese ahí uno ya para cerrar el programa. A ver, échese el último.
2: Hable, fíjese usted de las cosas de la vida.
1: Hable, a ver.
2: Llega la mamá y le dice a la muchacha: hable, mija, mire que las vecinas están diciendo que usted se está acosando con su novio.
1: Ay.
2: Digo, ay, mamá, la gente que sí es chismosa. Uno se acuesta con cualquiera, ya están diciendo que es el novio de uno.
1: Chao, feliz noche.